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1: Radio Universidad Adventista le indica la hora.
2: 21 horas. 4 minutos.
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13: Hola, yo soy Roberto Méndez y esto es Clásica y Eso. Y en este podcast vamos a hablar hoy, vamos a escuchar algunas músicas, yo creo que muy curiosas, que nos van a dejar un poquito más claro cuáles han sido las relaciones de algunos de los compositores más conocidos con los perros, con sus perros, con perros de gente cercana. En fin, hace poco escuchábamos y hacíamos un podcast dedicado a la música de los gatos, así que creo que lo lógico es hacer otro dedicado también a los perros. Somos muchos los que nos gustan los perros, y desde luego también a muchos compositores les gustaron o les han gustado, y hay muchísimas anécdotas sobre los compositores, los perros y sus músicas. Así que hoy vamos a escuchar algunas de las más hermosas composiciones de música clásica que tienen que ver con los perros. La primera que vamos a escuchar es de Beethoven. Beethoven no tuvo perro propio, como muchos otros compositores, pero sí se enamoró de un perro, de Gickons. No solamente del perro, se enamoró de su dueña también. En fin, es una historia, la de Beethoven y sus amores, la verdad que en general bastante triste, todo hay que decirlo, porque no fue correspondido a lo largo de su vida en general, y tuvo muchos problemas afectivos y muchos problemas de relación con las mujeres, y con una de ellas, quizá la más conocida, es, ustedes conocen el Para Elisa, ¿no? Bueno, pues el Para Elisa es un error, no el componerlo, sino el nombre, porque realmente parece que era Para Teresa. No era Elisa la mujer a la que estaba dedicada una de las obras más conocidas de Beethoven, sino que parece ser que estaba dedicada a una de sus alumnas, a Teresa Malfatti, alumna de la que se enamoró, y además le hizo proposiciones matrimoniales, iba muy en serio Beethoven en el año de 1810, proposiciones que fueron rechazadas inmediatamente por Teresa Malfatti. Había 20 años de diferencia entre ellos, y además Beethoven era una persona difícil, muy huraño, no se cuidaba mucho, en esta época, en 1810, la verdad es que fue un joven bastante alegre, pero luego lógicamente los problemas físicos, la sordera, problemas con la familia, en fin, problemas de estómago, tuvo muchísimos problemas digestivos Beethoven, en fin, hicieron que el carácter pues se le fuera yendo a peor, todo hay que decirlo, y bueno, pues que no fuera fácil para una joven como Teresa Malfatti, que además era de buena familia, pues aceptar una proposición matrimonial de ese tipo, aunque Beethoven en este momento ya era un gran compositor, un músico muy reconocido. En fin, que le dijo que no. Y lo que pasa es que Teresa Malfatti tenía un perro, Gickons, del que Beethoven se enamoró perdidamente.

La que adoraba, la que quería, con la que quería casarse Teresa Malfatti, y además la de su perro, Gigons. Y a Teresa está dedicado el Para Elisa, y como les digo, pues no es para Elisa, es para Teresa. Lo que pasa que parece ser que hubo algunos problemas con la dedicatoria. Bueno, hay que decir, Beethoven tenía una escritura horrorosa. No se le entiende nada, no solamente la escritura de texto, sino la escritura musical. Beethoven, las partituras que dejó, que conocemos, las partituras de Beethoven escritas a mano, no se entiende nada. Es dificilísimo transcribirlas y entender algo allí en muchas ocasiones, ¿no? Tal es así que, bueno, muchos de sus estudiosos, los estudiosos, de los musicólogos que han estudiado su trabajo, uno de los principales problemas que se han encontrado es la edición de las partituras de Beethoven, de los manuscritos, porque es que muchas veces no está claro qué es lo que hay allí. Existen varias posibilidades de interpretación y es muy difícil, muy difícil. Son verdaderamente un lío. Así que no es de extrañar que en el manuscrito quien hiciera la transcripción o luego lo llevara a la imprenta, pues confundiera el nombre de Teresa con el de Elise. Así que, bueno, lo que conocemos como el para Elisa parece ser el para Teresa y su perro, Gigons. Así que vamos a escucharlo para comenzar este podcast dedicado a la música perruna.

más suerte, es difícil decirlo. En todo caso, tuvo amores correspondidos, no como el pobre Beethoven, que la verdad es que consta que tuvo entre pocos y ninguno. Chopin, pues ustedes saben que estuvo en relación con George Sand, una relación bastante peculiar, todo hay que decirlo. George Sand era una mujer peculiar en todos los sentidos y la relación entre ellos fue complicada, una relación, en fin, bueno, una relación, como digo, compleja. Y George Sand, pues también le pasaba como a Teresa Malfatti. George Sand tenía un perro. En este caso es un perrito pequeño, un perrito falderillo, Marquis. Marquis era el perro de George Sand. Así que, bueno, pues Chopin también tuvo la ocasión de convivir con Marquis y le gustó mucho, se gustaron. Hubo ahí un entendimiento entre Chopin y Marquis muy grande. Y parece ser incluso que una de las obras más conocidas de Chopin. Chopin era muy rarito en muchas cosas, pero era especialmente raro con los nombres de los, con los títulos de las obras que componía. Chopin no compuso mucha obra, tiene muy poca, es decir, extensión. Las obras de Chopin son de corta duración y no tiene un gran número de ellas, tiene pocas obras compuestas. Sí, exquisitas todas ellas, pero bueno, pocas. Así que tenía un especial cuidado en que no se le dieran nombres descriptivos a las obras. Él es el vals número uno, el preludio número 14, todo así. ¿Por qué? Porque tenía su motivo. El motivo es que Chopin mantenía que la música no debe tener referencias externas y debe ser hermosa, bella, válida en sí misma, sin tener ni siquiera nombre, es decir, basta con esto, que es un vals, se oye porque es un vals, pero poco más. Bueno, era la idea de Chopin y así lo mantuvo. Sin embargo, a su pesar, en algunas de sus obras, los editores, o en fin, posteriormente le hemos puesto nombre a algunas de las obras, y decía, está bien, el vals número, ¿y cuál es? Que no me acuerdo, y el 3, en fin. Y la obra de Chopin todo es así, digo que afortunadamente no es mucha, porque si no el lío para recordarla sería tremendo. Bueno, pues algunas sí tienen nombre. El gran vals brillante, pues sí tiene un nombre, tampoco dice nada, ¿no? Pero hay alguna que sí, y una que tiene nombre es el vals que denominamos La gota de agua. Ese es un vals que tiene su nombre porque dice, bueno, es que parecía que caían gotitas cayendo y eso. Y hay otro, que es el que se refiere a Marquis, al perro, que es el vals del minuto. Si ustedes, no se me lo moleste, porque ya se lo voy a decir yo, si ustedes cogen el vals del minuto, lo escuchan y lo minutan, verá que no dura un minuto, dura dos aproximadamente, depende de la interpretación, alrededor de los dos minutos. Entonces, claro, dice, ¿por qué se llama vals del minuto si no, dura dos? O sea, tendría que llamarse el vals de los dos minutos, ¿no? Por lo menos, un poquito coherente. Chopin no le puso nombre, se lo pusieron después. Y se lo pusieron, parece que un poco confundidos, porque realmente Chopin nunca pensó ponerle este nombre, como digo, ni de lejos. Pero parece ser que la gente que le rodeaba sí pensó ponerle a este vals del minuto, que es el que vamos a escuchar, el nombre del vals del perrito, vals du petit chien. Así que no se lo pusieron finalmente, y los que luego le pusieron el nombre se confundieron y le pusieron vals del minuto, pero realmente es el vals del perrito, y el perrito no era otro que Marquis. Así que una de las obras más conocidas de Chopin, su vals del minuto, ni tiene un minuto ni nada parecido, y está dedicado a un perro, a Marquis. Así que vamos a escucharlo, este vals del minuto, que dura dos, ya les digo, de Chopin.

Bueno, la historia de Beethoven y el perro Gigons, de su amada Teresa Malfatti. Chopin también tuvo varios amores. Chopin fue más correspondido, tuvo más suerte en la vida y en el amor que, bueno,

Bueno, el vals del minuto que dura dos, que a partir de ahora lo conocerán mejor como el vals de petición, el vals del perrito de Chopin, creo que las cosas hay que darles el nombre correcto, ¿no? Que, en fin, vamos dando malamente. Bueno, pues después de Chopin vamos a otro compositor muy interesante, Reinaldo Hahn. Reinaldo Hahn es menos conocido como compositor, evidentemente, que Chopin, gran compositor francés, nació en Venezuela, pero se crió desde niño en París y se le considera un compositor francés, compuso en francés en muchas ocasiones y en algunas en italiano, como la canción que vamos a escuchar, que está compuesta en dialecto veneciano, puesto que ahora les explicaré, la biondina en gondoletta, la rubita en gondolita, podríamos traducir la canción, es una canción tradicional veneciana de gondolero, de esta de ir ahí, con la góndola y remando. Y bueno, Reinaldo Hahn pues la recompuso, la recogió, la editó, la pulió y le dio esplendor a esta biondina en gondoletta. Reinaldo Hahn está en este podcast dedicado a los perros porque tuvo uno fantástico, uno que le regaló Marcel Proust. Marcel Proust le regaló un perro, un Basset, a Reinaldo Hahn. Reinaldo Hahn le puso un nombre muy gracioso, Sadik. Sadik es el personaje de la novela de Voltaire. Y hay una relación literaria tremenda entre Proust y Sadik, el Sadik de Voltaire y el perro, porque, bueno, tiene tanto cartas, dedicó bastante. Bueno, Marcel Proust se cree que dejó alrededor de 100.000 cartas escritas. Es un escritor de cartas enloquecido, voy a decir, le escribió cartas a todo el mundo. Y escribió muchas cosas alrededor del Sadik de Voltaire, pero es que también le escribió cartas al perro y a Reinaldo Hahn, ¿no? Entonces, algunos dicen que es que Proust era muy muy celoso y que después de regalarle el perro, pues no evitaba meterse en medio en esa relación magnífica que hubo entre su amante Reinaldo Hahn y el perro que les había regalado. Así que, bueno, es probable. ¿Quién sabe? El caso es que le escribió cartas al perro, a Sadik, y le escribió cartas al personaje de Voltaire y le escribió cartas a Reinaldo Hahn, a todo el mundo. El perro para Reinaldo Hahn, por lo visto, fue muy importante, lo quiso mucho. Y tuvieron una magnífica relación en la que de vez en cuando, como veis, se entrometía Marcel Proust brillantemente, todo hay que decirlo, por cierto. Bueno, y a este perro, a Sadik, con ese nombre tan literario, pues vamos, le dedicó algunas canciones a Reinaldo Hahn y algunas obras, pero vamos. La que vamos a escuchar no está dedicada al perro, es una de las grandes canciones por las que se conoce a Reinaldo Hahn. Esta Biondina in Gondoletta que compuso cuando estaba con Marcel Proust en la ciudad de Venecia y alojados en un magnífico palacio, pasaron una buena temporada y compuso algunas canciones, recogió estas cuatro canciones en dialecto veneciano, Reinaldo Hahn, de las cuales una de ellas es esta Rubita in Gondoletta, la Biondina in Gondoletta, una canción pues para que nuestros perros la escuchen con tranquilidad y para escuchar a nosotros también y ponernos en ambiente veneciano.

Bueno, la biondina en gondoleta, Reinaldo Hahn, su perro Sadig y los celos que le daba a Maxwell Proust por este, parece ser esta relación entre su amante y el perro del mismo, que además él le regaló, que le había regalado él, este Sadig. Otro compositor que tuvo perro en la familia fue Sostakovich. El perro de Sostakovich se llamaba Tomka. Y bueno, pues básicamente no lo cuidaba él, lo cuidaba su mujer. Y bueno, pues es un perro que les acompañó a la familia en muchas ocasiones, y que bueno, pues está presente a lo largo de toda su vida, para el que siempre tenía pues muchos recuerdos personales. Sostakovich, una persona con un carácter bastante hermético, su vida fue complicada en muchos sentidos y no era una persona que, digamos, que diera mucha rienda suelta a sus afectos o a sus impresiones personales, ¿no? Y parece ser que Tomka tuvo un gran papel en eso que tienen tantas veces los perros, y es el de permitirnos, bueno, pues digamos, sincerarnos con alguien, en este caso con Tomka, con el perro de Sostakovich. Y bueno, pues de Sostakovich hemos escogido una de sus composiciones más brillantes. Sostakovich, un gran compositor de valses, y este probablemente es uno de los mejores de Sostakovich, de su suite de jazz, el vals número 2.

número 2 de la suite de jazz de Shostakovich, lo que acabamos de escuchar para ilustrar musicalmente esa relación entre Shostakovich y su perro Tonka. Y ya el último que vamos a traer aquí a colación es Wagner. Wagner no le gustaban mucho los perros y bueno, tuvo un problema concreto con uno de ellos, con un perro denominado Leo. No era su perro, era el perro de su casero. Él había, cuando estaba componiendo los maestros cantores de Nuremberg en el año de 1862, pues tuvo muchos problemas porque no conseguía acabar la ópera y venga a darle vueltas y para arriba y para abajo, y el editor, oye, que no te voy a pagar, que esto va mal, en fin, lo normal, acabar una ópera además de la calidad de los maestros cantores, pues en fin, no debe ser fácil, y desde luego Wagner pasó bastantes problemas para acabar esta. Tuvo muchas distracciones de todo tipo, pero bueno, él se refugió en la ciudad de Maguncia, en Mainz, y allí pues intentó componer en 1862 para acabar sus compromisos y acabar esta ópera. Allí en Maguncia alquiló una casa y el dueño de la casa dejaba atado a un perro, un bulldog, Leo, lo dejaba atado con una cadena en la perra, en la puerta. Y esta crueldad, pues lógicamente hacía que el animal ladrara, molestara y que sufriera. Y Wagner no lo podía soportar. Aparte de los ladridos, es que no podía soportar el sufrimiento del animal. Y decidió pues liberarlo con un amigo, cogieron entre los dos y mientras él sujetaba al perro, un bulldog, pues el amigo rompía la cadena. ¿Qué pasó? Pues que el perro pues acabó mordiéndole a Wagner, le mordió en el dedo gordo de una mano y le provocó una grave infección. Estuvo 6 meses con la infección. Hay que recordar que lógicamente en el siglo XIX pues no existían los antibióticos y una infección en un dedo no era ninguna tontería, ni mucho menos. Y como 6 meses estuvo sin poder trabajar aproximadamente por este episodio que se debía a su amor por los perros. Y finalmente, pues bueno, pues además utilizó al perro como excusa para decirle al editor, ves, es que no, ¿cómo voy a acabar la obra? Si no podía escribir, si tengo una más. Entonces, a largo, bueno, hay que decir que tardó todavía 5 años más en entregar la ópera, así que ya no le pudo echar la culpa al perro. Pero bueno, de momento es lo que ocurrió con este perro, Leo, y el gran Richard Wagner. Así que nosotros pues vamos a despedirnos precisamente pues con los maestros cantores y con su preludio, la parte más conocida de esta ópera, una de las más conocidas de la ópera, recordando a Wagner y su cariño por los perros. Con esta obra nos despedimos. Hay muchas más dedicadas a los perros y en las que los perros tienen una hermosa intervención, pero con estas nos quedamos de momento en este podcast dedicado a la música perruna. Nos despedimos aquí, recibir un saludo muy cordial de Roberto Méndez y disfrutar de esta música de Richard Wagner, el preludio de los maestros cantores de Nuremberg.

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1: La temperatura, 10 grados, 7 décimas.
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8: Es importante hablar acerca de la importancia de las frutas y verduras en la alimentación. Todos sabemos que aportan fibra, vitaminas, minerales, agua y antioxidantes. Y además no contienen colesterol y aportan pocas calorías. El consumo de frutas y verduras en sus múltiples variedades, cocinadas o frescas, enteras o en zumos, es vital si queremos mantener unos hábitos de vida saludables. Estos alimentos son esenciales en la prevención de muchas y extendidas enfermedades crónicas, tales como la obesidad, muy especialmente entre la población infantil. Además de ayudar a mantener el peso ideal, consumir 5 raciones entre frutas y verduras supone un refuerzo para prevenir la diabetes, el cáncer y las enfermedades cardiovasculares. Así lo reconoce la OMS cuando recomienda aumentar el consumo de frutas y verduras para reducir el riesgo de enfermedades. Especialmente recomendables son estos dos alimentos en las personas mayores y los niños. Pero los más pequeños de la casa, el consumo de frutas y verduras es esencial. Con una alimentación rica en frutas y verduras, el rendimiento escolar, por ejemplo, así como el desarrollo físico e intelectual, mejoran de forma significativa, tal y como lo recoge el documento de consenso sobre la alimentación en los centros educativos publicados por el AESAN, la Agencia Española de Seguridad Alimentaria y la Nutrición. La importancia de las frutas y verduras en nuestra alimentación. Consume frutas, hágalo, hará muy bien a su salud, mejorará su piel y también su estado de salud. Sigamos en la compañía nuestra, gracias por preferirnos, gracias por estar junto a nosotros.

0: Son las 21 horas,
1: 45 minutos.
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1: 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Gracias por estar junto a nosotros. Si cada labor del hogar y de cuidado fuera una actividad remunerada, ¿cuánto cobrarían hombres y mujeres por realizarlas? Esa es la pregunta que se hizo a través de una encuesta aplicada en Chile que arrojó interesantes resultados. El sondeo, que se aplicó a personas mayores de 18 años de todo el país, fue realizado por RedMat y Criteria para tomar el pulso de la sociedad chilena en temas de género. Los resultados, en general, los hombres le asignan una menor valoración económica que las mujeres a desempeñar las distintas tareas de la casa y del cuidado de niños y niñas. De hecho, la mayoría de los hombres, en torno al 53%, no cobraría por hacer ninguna de las actividades. En cambio, la gran mayoría de las mujeres, entre el 60 y el 70% de ellas, sí cobraría por realizarlas. En el caso de los quehaceres propios del hogar, la mayoría de los encuestados dice que sí cobraría alguna suma por realizarlos. Aquí la tarea más cara es la limpieza de la casa, es decir, asear una vez todas las habitaciones y baños. Por esto, el 59% de los encuestados dice que sí cobraría. Para el 52% el monto sería entre 8.000 y 64.000 pesos y para el 6% de 4.000 pesos o menos. No obstante, hay una gran diferencia entre los géneros, ya que mientras el 69% de las mujeres cobraría, por esta actividad solo lo haría el 47% de los hombres. La segunda tarea con mayor valoración económica es la limpieza de la cocina, por lo que también el 59% dice que cobraría. El 49% le asigna un valor entre 8.000 y 64.000 pesos y el 14% de 4.000 pesos o menos. Luego está hacer trámites fuera del hogar, el 58% cobraría alguna suma, planchar 57%, lavar y secar ropa 56%, ir a comprar a la feria o al supermercado 55%, lavar, secar y guardar la loza 53%, juntar la basura y sacarla 53% y sacar a pasear la mascota 53%. Por el contrario, las labores por las que menos cobrarían las personas en general es poner la mesa para almorzar o cenar. El 56% no cobraría y regar todas las plantas del hogar, el 53% no cobraría. Hombres cobrarían menos que las mujeres por hacer las tareas del hogar. Limpiar y cuidar un niño enfermo son las más caras. Una nota para compartir a esta hora. Gracias por estar junto a nosotros.

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1: Radio Universidad Adventista le indica la hora.
2: 10:03 p.m.
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1: La temperatura, 10 grados, 3 décimas.
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0: 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Le contamos que un laboratorio francés desarrolla un prometedor implante de retina. Interesante espacio que nos llega de Radio Francia Internacional en Escala en París. Escuchemos.
7: Bienvenidos a Escala en París, un programa de Radio Francia Internacional y de France 24. Es un placer estar con ustedes. Un trasplante es una apuesta. Si el proceso es un éxito, todavía falta que el paciente y su trasplante se lleven bien. Es ahí donde la ingeniería biomédica entra en juego para maximizar las probabilidades de trasplantes exitosos y también el número de pacientes que pueden beneficiar de ello. La ciencia trata de reproducir tejidos artificiales y asegurar la irrigación vascular, fundamental para el funcionamiento de un órgano, o sea, que le llegue sangre para recibir los nutrientes y el oxígeno necesarios. A esto se dedica Teresa Simón Yarza, farmacéutica y doctora en ciencias, investigadora del Instituto Nacional de la Salud y de la Investigación Médica aquí en Francia. Teresa, muchas gracias por estar con nosotros.
8: Muchas gracias, el gusto es mío.
7: Pues Teresa, tras varios postdoctorados en biomateriales en laboratorios de renombre, tomó la dirección ahora en enero del equipo del laboratorio para la ciencia vascular translacional, un laboratorio pluridisciplinario de punta con financiación pública que tiene el objetivo de combatir patologías vasculares. Antes de que entremos al laboratorio, empecemos por la base. ¿Qué es la ingeniería biomédica?
8: Sí, la ingeniería biomédica es un área de conocimiento que surge en la segunda mitad del siglo XX, que es el resultado de la convergencia de distintas ciencias, la ingeniería, la medicina, la biología, que hasta entonces no interactuaban entre ellas. Esto permitió que en ese diálogo entre ingenieros, médicos y biólogos se pudiera ver cómo la ingeniería, la ciencia de la ingeniería, podía aplicarse para resolver enfermedades y para tratar a los pacientes desarrollando nuevos tratamientos.
7: Y aquí entonces nos vamos a concentrar en todo el sistema vascular y más que todo, entre todos los proyectos que lleva usted de frente, está desarrollando un implante de retina que podría beneficiar a los pacientes con degeneración macular. ¿De qué se trata este implante?
8: Sí, dentro de la ingeniería biomédica está el área de la ingeniería de tejidos, que es aplicar esas técnicas de ingeniería a la medicina para fabricar en el laboratorio tejidos artificiales que podemos implantar o utilizar como modelos. En nuestro caso, trabajamos en un proyecto para hacer un tejido que imita la retina. En la degeneración macular, como bien has dicho, hay una parte de esta retina que está dañada, es una parte que está constituida por una zona de células epiteliales que forman una capita de células muy fina, separada por un material de otra zona donde vamos a tener una red de vasos, de venas, de arterias, de pequeños vasos.
7: Pequeñito en un ojo.
8: Muy pequeño. Estamos hablando, nosotros desarrollamos implantes de 250 micras, que es un cuarto de milímetro. Es verdaderamente...
7: Es más que microscópico, o menos que microscópico.
8: Efectivamente. Y lo que nosotros hacemos es desarrollar un material que va a permitir organizar las células, poner las células y que se organicen de manera similar a como ocurre en la retina, para reparar el tejido que está dañado y para utilizarlo como un trasplante de retina.
7: Porque la retina es este tejido sensible, o sea, para realmente simplificando nuestras clases de biología, que sí, es lo que nos permite ver, es el que envía las señales eléctricas al cerebro y le dice a nuestro cerebro lo que estamos viendo.
8: Efectivamente, es un tejido que trabaja 24 horas al día, que tiene una actividad increíble, y que se daña muy frecuentemente. De hecho, la degeneración macular es una de las enfermedades con más prevalencia en el siglo XXI y en los años que van a venir, porque es un tejido que se deteriora muy frecuentemente.
7: Y si llegamos si esto es un éxito, esta investigación, ¿qué tipo de tratamiento podría reemplazar? Porque ya existen trasplantes de retina.
8: En particular, para este tipo de enfermedades, donde esta zona específica de la retina, que se llama la barrera hematorretiniana externa, es un poco técnico, pero es una zona muy pequeñita de la retina, para este tipo de enfermedades, como la mácula degenerativa, lo que se hace por ahora es frenar la enfermedad. Y solo en casos muy avanzados, cuando ya el paciente ha perdido la visión, se han empezado a probar ensayos clínicos con células, es decir, administrar directamente las células. Pero células que no están organizadas, células que no tienen un soporte o que el soporte que tienen no les permite reproducir esa organización de la que hemos hablado, con una monocapa de células por un lado y la red vascular por el otro lado. Entonces vendríamos a aportar un tratamiento más completo y a

0: se llama ISTEM y el Instituto de la Visión, aquí en París. Ellos ya han realizado un ensayo clínico con un sistema simplificado, donde solo tienen esa monocapa de células de la que hemos hablado. Nuestra investigación ahora mismo está en el estado preclínico, es decir, hemos empezado a testar, vamos a empezar este año, perdón, a testar esta retina, este implante de retina, en modelos animales que sufren de daños en la retina. Y nuestro objetivo es, gracias también a la financiación de la Fundación para la Investigación Médica aquí en Francia, poder en los años que vienen poder desarrollar estos implantes para los ensayos clínicos.
1: Y estos tejidos los están desarrollando, estudiando con azúcares,
0: sí,
1: básicamente.
0: Efectivamente, sí.
1: O sea, no el azúcar que le echamos al café, pero son moléculas de azúcar.
0: Sí, esa es una algo muy particular de nuestro equipo. Tenemos un conocimiento ya bastante profundo del empleo de estos polisacáridos, que como muy bien has dicho son azúcares, para formar estos biomateriales. La ventaja de esto es que son materiales que están a disposición de todo el mundo, que tienen un coste muy bajo.
1: Reproducible en nuestra región, entonces en Latinoamérica, o sea,
0: absolutamente.
1: Si llegamos al objetivo.
0: Efectivamente, son materiales que no son producidos por animales, son producidos por microorganismos y efectivamente en Latinoamérica es conocido por tener mucha riqueza en azúcares y en polisacáridos, sí.
1: Y precisamente hablando de los animales, bueno, si llegamos, si se logra llegar a la conclusión, si llegamos hasta los pacientes, quiere decir que, bueno, las posibilidades son infinitas y con estas posibilidades infinitas, pues es mucha responsabilidad también, porque entra en juego la ética.
0: Efectivamente.
1: Y a usted eso le preocupa también, porque le interesa que, según lo que he leído, que las pruebas en animales se minimicen o que no existan gracias a esos tejidos artificiales.
0: Efectivamente, hasta ahora hemos hablado de este implante de la retina para una terapia, pero en el laboratorio, en mi equipo, también estamos muy centrados en desarrollar modelos de tejidos que sean muy similares a los tejidos humanos y que permitan, por lo tanto, ser utilizados como modelos de estudio, lo que permitiría reducir, incluso en algunos casos, dentro de algunos años, poder reemplazar la utilización de algunos modelos animales sin poner en entredicho la calidad de los resultados, porque nuestro objetivo al final es tratar a los pacientes y es desarrollar terapias para mejorar la vida de los pacientes y tratar las patologías de los pacientes. Pero efectivamente, uno de nuestros objetivos es que estos sistemas que desarrollamos para la retina y para otros muchos tejidos permitan en un futuro próximo reducir y reemplazar el uso de animales en muchos casos.
1: En este tipo de medicina o en la ingeniería biomédica se ha hablado mucho de impresoras 3D para imprimir tejidos. De hecho, en una universidad peruana existe este tipo de impresoras. ¿Ustedes utilizan este tipo de tecnología?
0: Para formar estos tejidos hay distintas tecnologías, efectivamente. En la impresión 3D hay que distinguir dos tipos de impresión. Una es la impresión 3D de materiales sin organismos vivos en el interior, sin células, y es lo que llamamos clásicamente impresión 3D. Y la otra es la impresión de materiales que contienen células, que contienen organismos vivos, y esto es lo que se llama la bioimpresión. En nuestro equipo, por ahora, utilizamos la impresión 3D. Tenemos una sala dedicada con varias impresoras 3D que utilizamos en rutina, pero por ahora no trabajamos con la bioimpresión, con la impresión de células, porque hay que saber que lo que vemos en los medios, en la tele, en las redes sociales, no es 100% cierto.
1: Sí, no es la fotocopiadora y se mete en tejidos y salen otros.
0: Eso
1: no
0: es.
1: Son capas y capas de materia celular que se superponen.
0: Efectivamente. Y es un proceso mucho más complejo de lo que parece, porque voy a intentar explicar tres aspectos brevemente. Lo primero es que estamos imprimiendo células. La técnica más utilizada para imprimir células con biomateriales es por extrusión. Es decir, como cuando hacemos espaguetis, una máquina que va a venir a aplicar una presión para depositar ese filamento del material con las células. la célula puede ser dañada durante ese proceso, porque hay células que son muy sensibles y debido a esa presión y ese estrés que sufren durante este proceso, pueden ser dañadas y morir. Los materiales también es un proceso que tarda mucho tiempo porque es capa por capa y asegurar la homogeneidad.

0: De la mezcla entre el biomaterial y las células durante todo ese tiempo es complicado. Nos podemos imaginar cómo va a sedimentar las células y por lo tanto vamos a crear una mezcla que no es homogénea y un tejido que al final no va a ser homogéneo. Y finalmente, otro aspecto importante es que estamos trabajando con materiales muy blandos como los que tenemos en el organismo y para que eso se mantenga, para que se tenga en pie, también hay que trabajar mucho la formulación de esa mezcla entre el material y la célula, porque lo más frecuente es que tras la impresión
1: Se
0: eso se
1: desplome.
0: desplome. Efectivamente, todavía hay muchas etapas de optimización y eso sin entrar en la traslación a la clínica, con todo el tema legal, la regulación, el control de calidad. Entonces, por ahora en nuestro equipo trabajamos con impresión 3D, pero no hemos incorporado la bioimpresión.
1: Y antes de despedirnos, me gustaría preguntarle, porque esto lo hablamos en un flash, pero esto toma mucho tiempo y en este proceso, ¿de qué está usted más orgullosa?
0: Sí, me gustaría mencionar dos cosas. La primera es que una labor importante del investigador es la formación de estudiantes. Yo estoy muy orgullosa del trabajo con los estudiantes y del trabajo que los estudiantes hacen. Muchas veces superan en calidad a lo que yo puedo hacer. Y por otro lado, un material que hemos descubierto para tratar otra patología que es la fístula perianal, que es muy poco conocida, pero que tiene un impacto terrible en los pacientes, muchas veces pacientes de Crohn, por ejemplo,
1: De la enfermedad de
0: de
1: Crohn.
0: la enfermedad de Crohn. Y es una patología de la que se habla poco, que impacta mucho su calidad de vida y tenemos la esperanza de con este tratamiento que hemos descubierto verdaderamente poder llegar al paciente.
1: Muchos avances, entonces, muchos avances con financiación pública.
0: Sí, mucha financiación pública y privada, porque las fundaciones, la Fundación pour la Recherche Médicale, para la investigación biomédica, por ejemplo, que financia el proyecto de la retina, al final son, y de eso también somos muy responsables, tenemos que tener mucha responsabilidad, porque es dinero que particulares están dando y también el dinero público, porque al final viene de los impuestos, que están dando porque tienen muchas esperanzas puestas en nuestro trabajo. Y por eso sentimos también un gran agradecimiento y también una gran responsabilidad de hacer que todo ese dinero aportado por la gente verdaderamente llegue a tener un impacto en los pacientes.
1: Pues lo que decíamos, Teresa, grandes responsabilidades
0: Sí.
1: y grandes poderes.
0: Sí.
1: Pues aquí, se nos está acabando el tiempo. Muchísimas gracias por haber estado con nosotros, Teresa Simón Yarza, farmacéutica y doctora en ciencias, investigadora del Instituto Nacional de la Salud y la Investigación Médica aquí en Francia.
0: Muchísimas gracias a vosotros.
1: Y muchas gracias a todos ustedes por su confianza. Saben que estamos también en france24.com y rfimundo.com. Hasta la próxima.
2: Interesante los proyectos que lleva enfrente este laboratorio que está desarrollando un implante de retina que podría beneficiar a los pacientes con degeneración macular. El objetivo final es que el paciente recupere la vista. Vamos a continuar en la sintonía de Radio UNACH, siempre con buena música. Gracias por preferirnos.

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1: 10:35.
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1: De la mañana a la noche le acompañamos con nuestra programación. Gracias por estar junto a nosotros. Si cada labor del hogar y de cuidado fuera una actividad remunerada, ¿cuánto cobrarían hombres y mujeres por realizarlas? Esa es la pregunta que se hizo a través de una encuesta aplicada en Chile que arrojó interesantes resultados. El sondeo, que se aplicó a personas mayores de 18 años de todo el país, fue realizado por RedMat y Criteria para tomar el pulso de la sociedad chilena en temas de género. Los resultados, en general, los hombres le asignan una menor valoración económica que las mujeres a desempeñar las distintas tareas de la casa y del cuidado de niños y niñas. De hecho, la mayoría de los hombres, en torno al 53%, no cobraría por hacer ninguna de las actividades. En cambio, la gran mayoría de las mujeres, entre el 60 y el 70% de ellas, sí cobraría por realizarlas. En el caso de los quehaceres propios del hogar, la mayoría de los encuestados dice que sí cobraría alguna suma por realizarlos. Aquí la tarea más cara es la limpieza de la casa, es decir, asear una vez todas las habitaciones y baños. Por esto, el 59% de los encuestados dice que sí cobraría. Para el 52% el monto sería entre 8.000 y 64.000 pesos y para el 6% de 4.000 pesos o menos. No obstante, hay una gran diferencia entre los géneros, ya que mientras el 69% de las mujeres cobraría, por esta actividad solo lo haría el 47% de los hombres. La segunda tarea con mayor valoración económica es la limpieza de la cocina, por lo que también el 59% dice que cobraría. El 49% le asigna un valor entre 8.000 y 64.000 pesos y el 14% de 4.000 pesos o menos. Luego está hacer trámites fuera del hogar, el 58% cobraría alguna suma, planchar 57%, lavar y secar ropa 56%, ir a comprar a la feria o al supermercado 55%, lavar, secar y guardar la loza 53%, juntar la basura y sacarla 53% y sacar a pasear la mascota 53%. Por el contrario, las labores por las que menos cobrarían las personas en general es poner la mesa para almorzar o cenar. El 56% no cobraría y regar todas las plantas del hogar, el 53% no cobraría. Hombres cobrarían menos que las mujeres por hacer las tareas del hogar. Limpiar y cuidar un niño enfermo son las más caras. Una nota para compartir a esta hora. Gracias por estar junto a nosotros.

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0: 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Le indica la hora.
1: 23 horas, 2 minutos.
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3: La temperatura, 10 grados, 3 décimas.
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0: Bienvenidos al programa mundial La Voz de la Esperanza. Estamos muy contentos de poder traerles el programa de hoy que con la ayuda de Dios hemos preparado. Agradecemos a nuestros oyentes las cartas de aprecio que nos escriben diariamente. Nos alegra leer lo que significa el programa para ustedes. En nuestra página de internet podrá encontrar las diferentes maneras de comunicarse con nosotros. Solo entre a www.lavoz.org. Damos inicio a nuestro programa escuchando a nuestra nutricionista Necipita Ogrieve en su segmento Buena Salud. Su tema será Come con otras personas.
1: ¿Cuál es tu ambiente cuando comes? ¿Estás encadenado a la televisión o a tu dispositivo celular? ¿Sabes? Quienes comen en compañía y en la mesa tienen mejores probabilidades de comer con regularidad y de forma más saludable que quienes comen solos o frente al televisor o el celular. Las comidas compartidas con otras personas también suelen incluir más alimentos de todos los grupos alimenticios. En contraste, ver la televisión o tu celular mientras comes se asocia con consumir más opciones discrecionales como comida rápida o precocinada y menos alimentos saludables, además de dificultar reconocer y responder a las señales de hambre y saciedad que tu cuerpo te da. Planifica bien tus comidas, toma decisiones saludables y come con otras personas que valoran esos mismos hábitos. Recuerda, cuida tu salud y vivirás mucho mejor. Que Dios te bendiga.
0: Y ahora con ustedes, la voz de la esperanza en la palabra del pastor Omar Grieve. Su tema será Vosotros sois mis testigos.
2: Querido amigo oyente, Isaías capítulo 43, versículo 10 declara: Vosotros sois mis testigos, dice Jehová, y mi siervo que yo escogí, para que me conozcáis y creáis, y entendáis que yo mismo soy. Antes de mí no fue formado Dios, ni lo será después de mí. Al leer estas palabras, recuerdo el día en que fui escogido para formar parte del equipo escolar de tenis. Me sentí sumamente especial y feliz. Una alegría similar, pero más profunda, es la que siento al saber que Dios me escoge para atestiguar de Él en su equipo. Ser testigo del Señor es un gran privilegio. Piensa en los embajadores. Son representantes oficiales del más alto rango de sus respectivos gobiernos. Su función principal es proteger los intereses de su nación para fomentar relaciones bilaterales, políticas, comerciales y culturales. También mediar en conflictos y brindar asistencia a sus compatriotas en el extranjero. Asimismo, nosotros representamos al reino de los cielos. Ahora, ser testigo de Dios va más allá de simples palabras. Implica ser un espejo del carácter de Cristo. En la antigüedad, cuando no existían fotografías, la única forma de saber cómo era alguien que vivía en la lejanía era a través del testimonio de un emisario fiel. Hoy, el mundo no puede ver a Jesús físicamente, pero puede oír nuestro testimonio. Te pregunto, ¿qué ven las personas en tu trato con el vecino, en tu honestidad en el trabajo o en tu paciencia durante las pruebas? Tu vida es, muchas veces, la única Biblia que algunos podrán leer. Con tu carácter, anuncias esperanza a tu prójimo y tiendes una mano al perniquebrado. En la epístola a los Colosenses capítulo 1 versículo 28, el apóstol Pablo explica una fuerte raíz bíblica que dice: anunciamos, amonestando y enseñando a todo hombre en toda sabiduría, a fin de presentar perfecto en Cristo Jesús a todo hombre. El significado teológico de este texto implica la responsabilidad de compartir un mensaje positivo y de salvación, enseñando con sabiduría y testimonio para que los que nos rodean crezcan espiritualmente. Carlos trabajaba en una oficina muy competitiva. Él no solía hablar mucho ni dar grandes discursos. Más bien mantenía una actitud de servicio y una paz inusual. Cierto día, un compañero de trabajo, visiblemente angustiado por problemas personales y laborales, se acercó a Carlos y le preguntó: ¿por qué nunca te quejas? ¿Cómo logras mantener la calma cuando todo parece ir mal? Carlos sonrió y respondió: confío en Dios. Él cuida de mí. Mi trabajo aquí es amar y servir, independientemente de las circunstancias. Esa respuesta sincera y el testimonio honesto de su vida diaria hicieron que su compañero comenzara a interesarse en las verdades bíblicas. Carlos no necesitó predicar. Con su forma de vivir, dio testimonio de su fe y anunció esperanza. Es un gran privilegio ser testigos de Dios, pues podemos traer bendición a quienes atraviesan incertidumbre y necesitan ayuda. Dios desea que cada hijo suyo sea un testigo veraz, reflejando en su vida las bondades del Evangelio, para que el mundo conozca la salvación en Jesús. Hace tiempo conocí a un pastor, rector de una universidad. Un viernes, mientras se dirigía a un congreso de liderazgo, fue interceptado por dos hombres y llevado a la fiscalía de la ciudad. Estaba siendo acusado de negocios ilícitos. El oficial decidió detenerlo todo el fin de semana, aunque al verlo, los acusadores dijeron que no era él a quien buscaban. Al salir, el oficial de la institución vio un gran grupo de personas agolpadas afuera que habían llegado para testificar o atestiguar que este pastor era un hombre de Dios, un líder íntegro, que nada tenía en conexión con delincuentes. Gracias a esos testigos veraces, el fiscal le devolvió la libertad a tal pastor. Piensa en esto. Así como este varón de Dios necesitó ayuda, hay millones de personas que están esperando palabra de aliento. Están atrapados en tribunales de depresión, ansiedad y culpa, esperando un testigo que diga la verdad sobre el amor de Dios para liberarles de esa carga. Dios nos escoge para que seamos testigos verdaderos y portadores de esperanza, llevando la libertad de Cristo a las almas perniquebradas. Tú puedes testificar del Señor. Te invito a profundizar tu conocimiento de la Biblia a través de los cursos bíblicos que La Voz de la Esperanza ofrece. También puedes unirte al estudio mundial de la lección de la escuela sabática, diseñado para fortalecer tu vida espiritual. Cada semana preparamos temas relevantes para estos tiempos y para anunciar esperanza. Únete a este esfuerzo de alcance mundial. Aprenderás más de Dios y serás un testigo fiel compartiendo lo que has aprendido. Que Dios te bendiga ricamente.

0: Escuchan ustedes el programa mundial La Voz de la Esperanza. Queremos agradecerle por haber sintonizado nuestro programa el día de hoy. Si gusta volver a escuchar este mismo programa, solo entre a www.lavoz.org.
1: Muchísimas gracias, amigo, amiga oyente, por su atención. Dentro de una semana, por esta misma emisora y a la hora de hoy, volveremos con otro importante mensaje espiritual. Y ahora, nos despedimos de nuestros oyentes diciendo a cada uno de ellos: Dios te bendiga y te guarde. Haga resplandecer Dios su rostro sobre ti y tenga de ti misericordia. Dios alce a ti su rostro y ponga en ti paz.
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1: 23 horas, 34 minutos.
2: Nutrición y dietética no se trata solo de comida, se trata de transformar vidas. 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
16: La temperatura, 10 grados, 2 décimas.
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2: 0 horas, 1 minuto.
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5: La temperatura, 10 grados, una décima.
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0: 0 horas, 33 minutos.
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0: 0 horas, 46 minutos.
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1: Radio Universidad Adventista le indica la hora.
2: 1:00 a.m. Un minuto.
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13: La temperatura, 10 grados, 2 décimas.
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0: Es la 1 de la madrugada. 15 minutos.
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0: Es la 1 de la madrugada, 30 minutos.
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17: La temperatura, 10 grados, 2 décimas.
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0: Es la 1 de la madrugada, 45 minutos.
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2: 2:00 a.m. Un minuto.
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1: La temperatura, 10 grados, 2 décimas.
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0: Son las 2 de la madrugada, 31 minutos.
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1: Radio Universidad Adventista le indica la hora.
2: 2:00 a.m. 3 minutos.
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10: La temperatura, 10 grados, 4 décimas.
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hermanos, ahora vamos a cantar un hermoso medley en el cual hay 5 cánticos de músicas de las producciones anteriores, pero yo no quiero cantar sola. Yo esta vez quiero invitarles a cada uno de ustedes para honra y gloria del Señor. Cristo ha resucitado y que resucite nuestras vidas.

de tu vida. Cuando tú creas que los problemas y la tempestad de la vida te va a acabar, solo piensa que Jesucristo está ahí. Quiere abrazarte, Él puede calmar la tempestad. Solo Él puede. Solo escucha su voz. Escuchemos la voz del Señor.

grande que todo su dolor. Él sabía que por su sangre tú ibas a ser salva. Por eso hoy, hermanos, quiero que juntos alabemos al Dios de nuestra salvación.

0: Son las 2 de la madrugada, 36 minutos.
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0: Son las 2 de la madrugada, 45 minutos.
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2: 4:00 a.m. 2 minutos.
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1: La temperatura, 10 grados, 4 décimas.
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0: Son las 4 de la madrugada.
1: 34 minutos.
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0: Son las 4 de la madrugada, 46 minutos.
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5: La temperatura, 10 grados, 4 décimas.
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1: Radio Universidad Adventista le indica la hora.
2: 5:00 a.m. 2 minutos.
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1: La temperatura, 10 grados, 3 décimas.
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0: Son las 5 de la madrugada.
1: 18 minutos.
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7: Nutrición y dietética no se trata solo de comida, se trata de transformar vidas. Un nutricionista ayuda a las personas a mejorar su salud y sus hábitos para sentirse mejor consigo misma en cada etapa de su vida. 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Para adentrarnos en nuestra carrera, vamos a hablar con uno de nuestros docentes. ¿Cuáles serían las características de un egresado de la UNACH?
8: Un egresado de la UNACH es un profesional que combina conocimientos científicos y un enfoque humano, ayudando a las personas a mejorar su calidad de vida a través de la alimentación y hábitos saludables. Nutrición y Dietética de la UNACH tiene un fuerte enfoque en alimentación vegetariana, siendo la única universidad en Chile que tiene asignaturas de alimentación vegetariana. Es muy fuerte también en internacionalización. Tenemos estudiantes que se han ido a hacer sus prácticas en Argentina, actualmente tenemos algunas que se van a ir a Brasil, y además tenemos la posibilidad de hacer internados en educación, en escuelas, en colegios y también en Ceremis.
7: ¿Qué te motivó a estudiar Nutrición y Dietética?
9: Bueno, principalmente lo que me motivó fue como el interés sobre saber un poco más cómo llevar una alimentación saludable y también cómo poder yo ayudar a otras personas a poder tener una buena relación tanto con la comida y saber cómo alimentarse bien.
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0: Son las 5 de la madrugada, 30 minutos.
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4: La temperatura, 10 grados, 4 décimas.
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0: Son las 5 de la madrugada, 45 minutos.
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1: Radio Universidad Adventista le indica la hora.
2: 6:01 a.m.
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1: 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Un duelo poco conocido, o del que se habla poco, es el duelo gestacional o perinatal, que se produce cuando los padres pierden a su bebé que fallece durante el embarazo, en el parto o a los pocos días de nacer. Pero en los últimos años se han dado algunos avances para acompañar mejor a las personas que atraviesan esta difícil prueba a nivel personal, pero también oficial. Escuchemos el interesante reporte que nos hacen de Radio Francia Internacional en Salud y Bienestar. Escuchemos.
2: Uno de cada cuatro embarazos no llega a su término. Un duelo doloroso que atraviesan muchas mujeres, pero también las parejas. El duelo puede ser gestacional, durante el embarazo, perinatal, cerca del parto, o neonatal, después del parto. Es un duelo que muchas veces se vive en silencio o que la sociedad tiende a minimizar. Pero en los últimos años se han dado algunos avances y hoy en día se proponen diferentes medidas para que ese bebé tenga el derecho de ser reconocido y recordado por sus seres queridos. La FEDUP es la Federación Española de Duelo Gestacional, Perinatal y Neonatal y agrupa varias asociaciones. Su objetivo, sensibilizar sobre este tipo de pérdida, una pérdida que la sociedad debe conocer, reconocer y apoyar. Conversamos con Montse Robles, enfermera de profesión y presidenta de la FEDUP.
3: Nosotros lo que queremos claramente es que se pueda reconocer este tipo de duelo, que se visibilice, que hayan protocolos nacionales para que no dependa de qué territorio te ocurre y sobre todo cambiar leyes, porque a nivel estatal pues hay muchas cosas que se quedan obsoletas ya.
2: Ustedes de hecho abarcan tres tipos de duelo que están pues muy ligados, ¿no? Duelo gestacional, perinatal y neonatal.
3: Exactamente, sí.
2: No se habla mucho de esto, ¿no?
3: Bueno, la verdad es que cada vez más y cada vez más y a mejor. Pero también es cierto que sigue quedando mucho recorrido. O sea, estamos contentos y contentas porque se ha avanzado mucho, pero también es cierto que aún queda mucho recorrido por hacer. Porque venimos de una época en la que era sumamente tabú. Las mamás perdían sus embarazos y sus bebés y no lo podían hablar. Y era casi un secreto familiar y casi no podías decirlo ni a tu madre, ni a tu hermana, ni a tu grupo de amigas. Porque hablar de esto era como, bueno, no sé, como si tuvieras algo que pudiera contagiarse o como si fueras a hablar de algo infrecuente o raro. Y no es así, porque sabemos que uno de cada cuatro embarazos no acaba con bebé en los brazos. Pero esto pasa en todos los lugares, no tiene nada que ver con la atención recibida, no tiene nada que ver con estar en un país desarrollado y con buena atención médica. Esto es una constante de la naturaleza, es una, desgraciadamente, la mayoría de embarazos que se pierden en los primeros meses de gestación, en el primer trimestre, ¿no? Ese bulo popular que dice que no se puede decir hasta que no has pasado los tres meses, pues es que la mayoría de los embarazos se pierden ahí. Eso tampoco es verdad, porque hay muchos bebés que mueren durante el segundo trimestre y también hay muchos que después del tercer de nacer. Y es importante dar visibilidad absolutamente a todo. No solo que a veces alguien pueda pensar que hablamos de ¡ay, mira, se le ha muerto el bebé justo antes de nacer! O en el parto ha habido un problema y el bebé ha muerto. No. Estamos hablando de muchas más cosas. Porque el duelo perinatal podría englobar incluso todas esas maternidades que quedan truncadas después de hacer múltiples intentos de reproducción asistida y que al final no acaban dando un bebé. Estaríamos hablando también de todas las interrupciones de embarazo sean por motivos legales, porque el bebé tiene una deficiencia cromosómica o alguna historia, incluso vamos más allá. Todas las mamás o familias que interrumpen voluntariamente su gestación por el motivo que sea, sin que tenga que ver con algo médico, sino porque deciden que ya tienen tres hijos y que ahora no quieren tener un cuarto, nosotros ahí no entramos nunca a juzgar si la mujer tiene un duelo, tiene un proceso emocional con su pena y su dolor, nosotros vamos a estar ahí para acompañarle, porque no nos posicionamos nunca ni pro vida ni no vida, o sea, nunca juzgamos ningún tipo de... Si la mamá tiene una sensación de pérdida, nosotros vamos a estar ahí para acompañarle. Nos da igual las semanas de gestación o el motivo por el cual el bebé no ha llegado a quedarse en este mundo.
2: ¿Cuáles serían, por ejemplo, estas medidas que ustedes recomiendan para que se facilite el duelo de un bebé que murió justo antes de que hubiera nacido?
3: Pues fíjate que al final de lo que se trata es de tratar a ese bebé con mucho amor y lo máximo parecido a si naciera con vida, porque nacer nacen, todos los bebés nacen, sean vivos o sean muertos, pero nacen, porque nacer significa salir del vientre materno, no dicen qué condición, el diccionario, y eso es importante, porque cuando hablamos de, o sea, nosotros nunca hablamos de bebés no nacidos, todos nacen. Aunque sea en silencio, pero nacen. Y ahí lo que recomendamos es tratar de hacer el máximo de cosas.

0: que se haría con el bebé que nace con vida. Estar con él, pasar tiempo, conocerle, hacerse fotos, que lo conozca las demás familias, los demás hermanos, vestirlo, bañarlo, tener recuerdos suyos, las huellas de sus manos, las huellas de sus pies, un mechón de pelo, la pinza de cordón, todas esas cosas que si se hacen con mucho amor, si ese bebé, si ese parto es un parto bonito, respetado, donde la mamá se siente protagonista de la historia que está viviendo con su hijo, al salir, si ese bebé es tratado con el mismo amor que cualquier otro bebé, y es un bebé que a veces quizá nazcan con alguna alteración física por el hecho de haber fallecido en el vientre materno, pero otras veces nacen perfectos. Se les puede vestir, poner en su arrullito, hacer unas fotos preciosas de familia, como todos los papás se hacen en el posparto, que se hacen selfies. Te aseguro que las fotos bonitas muchas veces no se ve que el bebé está fallecido, porque el bebé está con su gorrito, con su arrullo. Muchas veces se intuye por el color de los labios, quizás, ¿no? Incluso si el bebé estuviera de alguna forma, pues un poco más dañado a nivel físico o así, se puede dejar fuera una manita. No hace falta enseñar una parte que esté quizá muy dañada.
1: Ponerle nombre, por ejemplo, también, ¿no?
0: Evidentemente, evidentemente, tratarlo por su nombre, sí, gracias por decírmelo, que me lo estaba dejando. Sí, por su nombre. Y a veces es un nombre que no es Silvia o Paco o María o Gerardo. No es un nombre tal cual. A veces es un nombre que a los papás le da un simbolismo, porque si estamos hablando de pocas semanas, a veces necesitan ponerle, pues no sé, Estrellita o Garbancito o Verano o lo que sea, ¿no? Porque cuando hablamos de la historia, de lo que nos ha pasado, tenemos que poder poner palabras. Y decir, cuando, ¿no? Imagínate una mamá al cabo de 3 años de tener esta pérdida y que diga, pues mira, cuando a mí me pasó todo lo que pasó con Estrellita, oye, qué bien me trataron, o qué difícil fue, o fíjate, gracias al hospital tengo esta cajita de recuerdos, tengo sus huellitas, porque si no, cuando cuentas la historia de quién estás contando, ¿no? Muchas veces hay hermanitos mayores o lo que sea. Si ellos saben que el bebé que ha fallecido se llamaba, no sé, me invento Pilar, pues cuando hacen un dibujo, pues a veces dibujan una estrellita y ponen Pilar. O cuando hablan de los Reyes Magos, pues mamá, la estrella de los Reyes Magos es parecida a la estrella donde está Pilar. O sea, hay que poder hablar con cierta normalidad y si utilizamos un nombre, pues nos resulta más fácil.
1: Y también, bueno, ustedes sobre todo, así si pudiéramos englobar ese derecho a ser reconocido y recordado.
0: Exactamente, reconocido y recordado, porque como es un bebé que no va a tener un espacio en la sociedad, me refiero a que nadie lo va a conocer, tú no lo vas a pasear en el carrito, nadie te va a parar en el supermercado para conocerlo. Como eso no va a ocurrir, pues resulta que la gente quizá, si ha sido de pocas semanas, igual casi no te han visto ni con barriga, y de repente ese bebé no está y tú no tienes nada que mostrar al mundo. Tú no tienes una foto, tú no tienes un... Es que no hay reconocimiento a nivel legal porque no se va a inscribir en el libro de familia. Por eso es tan importante este paso que hemos conseguido desde la Federación de poder inscribirlos en el registro civil cuando nacen sin vida con más de 180 días de gestación. Porque por lo menos ahí el certificado te da un papel que dice que tu hijo nació, súper importante, nació, que se llama así, nacido sin vida con más de 180 días de gestación. En ningún lugar aparece la palabra feto. Tú puedes ponerle su nombre, sus dos apellidos, poner el otro progenitor y te dan un certificado. Y por lo menos eso tú lo puedes enseñar al mundo. Cuando alguien te dice, pero no llegó a nacer, ¿no? Y tú dices, mira, yo tengo mi certificado. Mi hijo nació sin vida, pero nació. O sea, no fue, a mí no me quitaron una peca ni me sacaron una muela. Yo parí a mi bebé, nació mi bebé y tengo este certificado. ¿Que no va a constar en el libro de familia? No, porque no tiene efectos jurídicos. Pero tiene un valor moral, emocional, incluso yo te diría de reparación

0: tener un certificado de que su hijo nació. Así es que ahí estamos, tratando desde que haya ese consenso, ¿no? Y fijándonos un poco en todos estos países que, no, que nos van marcando la pauta de cómo hacer las cosas bien para que ayude a las familias.
1: Pues muchísimas gracias, Montse Robles, por esta entrevista y bueno, pues esperemos que cada vez haya ma una mayor sensibilización sobre este aspecto.
0: Exactamente. Muchísimas gracias a ti, Ivonne. Un abrazo.
1: Escuchábamos a Montse Robles, presidenta de la Federación Española de Duelo Gestacional, Perinatal y Neonatal.

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1: 6 de la mañana, 33 minutos.
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4: Nutrición y dietética no se trata solo de comida, se trata de transformar vidas. 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Para adentrarnos en nuestra carrera, vamos a hablar con uno de nuestros docentes. ¿Cuáles serían las características de un egresado de la UNACH?
5: Un egresado de la UNACH es un profesional que combina conocimientos científicos y un enfoque humano, ayudando a las personas a mejorar su calidad de vida a través de la alimentación y hábitos saludables.
6: Nutrición y Dietética de la UNACH tiene un fuerte enfoque en alimentación vegetariana, siendo la única universidad en Chile que tiene asignaturas de alimentación vegetariana. 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
0: La temperatura, 10 grados, 4 décimas.
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0: Con gran gozo queremos extenderle una cordial bienvenida al programa mundial La Voz de la Esperanza. Esperamos que el programa que hemos preparado sea de gran bendición para todos nuestros oyentes. Desde 1942, nuestro objetivo ha sido traerle mensajes cristianos de paz, de seguridad y de amor. Esperamos que con la ayuda de Dios y de nuestros amigos oyentes, La Voz de la Esperanza pueda seguir predicando estos mensajes por muchos años más. Y ahora, para comenzar nuestro programa, le dejamos con las palabras de la nutricionista Nessie Pitao-Grieve con el segmento Buena Salud. Su tema será Batalla contra la Inflamación.
1: ¿Alguna vez has usado el jengibre? Lleno del componente antiinflamatorio gingerol, el jengibre combate la inflamación con muchos beneficios. La papaya también contiene varias enzimas que digieren la proteína, llamadas papaína y quimopapaína, que también ayudan a disminuir la inflamación junto con la vitamina C y el betacaroteno. Y debemos mencionar la piña o ananás, lleno de bromelina, la cual batalla contra la inflamación. Además, estudios científicos demuestran que los ácidos grasos omega-3 pueden reducir la inflamación en el cuerpo. El omega-3 se encuentra en las nueces y semillas de linaza. Otros alimentos que combaten la inflamación son las paltas o aguacates, ricos en carotenoides y flavonoides. Y los vegetales crucíferos, como repollos y berzas, contienen altos niveles de antioxidantes que desintoxican naturalmente el cuerpo y lo limpian de químicos dañinos que contribuyen a la inflamación. Recuerda, cuida tu salud y vivirás mucho mejor. Que Dios te bendiga.

0: Y ahora con ustedes, la voz de la esperanza, en la palabra del pastor Omar Grieve. Su tema será la bendición del sufrimiento.
1: Amigos oyentes, el apóstol Pablo nos dice en Hebreos 5:8, y aunque era hijo, por lo que padeció aprendió la obediencia. Hace algún tiempo, un diario publicó el caso de un joven que demandó a sus padres en un juzgado civil porque, según él, sus progenitores no lo habían corregido en su niñez, y argumentó que por esa razón estaba pasando por serias dificultades con las autoridades. Sucedió que, siendo hijo único, los padres le dieron todo lo que quería, permitiéndole hacer lo que se le antojaba y no queriendo privarlo de ninguna cosa que pudiera causarle desdicha alguna. No le enseñaron ni disciplina ni a obedecer. Quisieron evitarle todo lo que pudiera entristecerlo o chasquearlo, pero fracasaron en la formación de su carácter. No tuvieron en cuenta que la obediencia no siempre se aprende entre sonrisas. Teniendo esto en cuenta, es posible que el aumento del crimen entre los jóvenes se deba en parte a la falta de disciplina en la niñez. Amigo, amiga oyente, ¿sabes que el sufrimiento trae otros beneficios que son verdaderas bendiciones disfrazadas? Tal como ocurre con el oro cuando es extraído de la tierra, que tiene que pasar por el crisol para separarlo de la escoria y dejarlo puro, y por ende de más valor, parece que la naturaleza humana no responde a otro medio de purificación que no sean las pruebas y las dificultades. Muchas veces, Dios las usa como instrumentos para purificarnos, para separar de nosotros lo que impide reflejar su carácter. Cada ser humano puede ser un valioso diamante en bruto que necesita ser pulido para su uso. Por lo general, el ser humano se deslumbra fácilmente con las cosas materiales y terrenales. Solamente las pruebas le ayudan a ver lo que hay más lejos y a concentrar su atención en las cosas de valor eterno. He conocido varias personas que cuando están gozando de buena salud se involucran en muchas actividades, descuidan su vida espiritual y Dios pasa a ocupar un último plano, corriendo el peligro de perder la vida eterna. Sin embargo, una crisis de salud que nos obligue a pasar un buen tiempo en una cama de hospital nos permite reflexionar acerca de la brevedad de la vida y de la necesidad de prepararnos para otra mejor. Las lágrimas derramadas por la aflicción y el dolor son muchas veces el mejor telescopio para ver más allá de la vida presente. El sabio Salomón en Proverbios 30, 8 y 9 expresó los peligros de ambos extremos. Dijo así: «No me des pobreza ni riquezas, manténme del pan que es menester, no sea que me harte y te niegue y diga, ¿quién es Jehová? O no sea que siendo pobre, hurte y blasfeme el nombre de Dios». Otro resultado positivo del sufrimiento, cuando se enfrenta en forma constructiva, es el aumento de la capacidad que produce en la persona para entender a los que sufren. Solamente quien ha pasado por una pérdida irreparable puede simpatizar con los que cada día transitan por los caminos del dolor. El que nunca ha sido pobre no puede entender las angustias de las personas que viven diariamente en la miseria. Según Hebreos, capítulo 2, versículo 18 y capítulo 4, versículo 15, solamente nuestro Señor Jesucristo puede entendernos y ayudarnos, porque Él sufrió y fue probado en todo según nuestra semejanza. Amigo, amiga oyente, Dios nos ama y quiere enseñarnos lecciones que se aprenden solamente con el sufrimiento. Por eso dice la Escritura: Dios al que ama, castiga. El Señor desea que estemos atentos para ver lo que nos quiere enseñar a través de las pruebas que tenemos que afrontar para nuestro propio crecimiento espiritual. Confiemos en su sabiduría y hagamos nuestras las palabras del poeta y autor de himnos, Johnson Oatman. Cuando combatido por la adversidad, creas ya perdida tu felicidad, mira lo que el cielo para ti guardó. Cuenta las riquezas que el Señor te dio. ¿Andas agobiado por algún pesar? ¿Duro te parece cruel cruz llevar? Cuenta las promesas del Señor Jesús, y de las tinieblas nacerá la luz. Bendiciones, ¿cuántas tienes ya? Bendiciones, Dios te manda más. Bendiciones, te sorprenderás al ver lo que tu Dios por ti hará.

0: Escuchan ustedes el programa internacional La Voz de la Esperanza. Agradecemos su sintonía el día de hoy. Esperamos de todo corazón que nuestro programa haya sido de bendición para usted. 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
1: Muchísimas gracias, amigo, amiga oyente, por su atención. Dentro de una semana, por esta misma emisora y a la hora de hoy, volveremos con otro importante mensaje espiritual. Y ahora, nos despedimos de nuestros oyentes diciendo a cada uno de ellos: Dios te bendiga y te guarde. Haga resplandecer Dios su rostro sobre ti y tenga de ti misericordia. Dios alce a ti su rostro y ponga en ti paz.
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3: Seis de la mañana, 52 minutos.
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1: Radio Universidad Adventista le indica la hora.
2: 7:05.
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9: La temperatura, 10 grados, 8 décimas.
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Bienvenidos a las informaciones. El condiloma y la sífilis son las infecciones de transmisión sexual con mayor presencia entre los diagnósticos registrados por la Red Especializada de Salud en la región, de acuerdo con antecedentes entregados por el Servicio de Salud Ñuble. Según explicó la matrona asesora del Programa de Salud Sexual y Reproductiva del Servicio de Salud Ñuble, Lorena Alarcón Barra, durante 2025, el condiloma representó el 37,6% de los diagnósticos confirmados, seguido por la sífilis con 12,9% y la uretritis no gonocócica con un 7,87%. La tendencia se mantiene durante este año. A agosto del presente año, el 40% de los ingresos asociados a ITS correspondió a condiloma, mientras que un 13% correspondió a sífilis. También se han registrado casos de uretritis no gonocócica, clamidia, herpes y gonorrea, entre otras infecciones. En Ñuble, los registros de nuestra red especializada muestran que entre las infecciones de transmisión sexual con mayor presencia se encuentra el condiloma y la sífilis. Durante 2025, el condiloma representó un 37,6% de los diagnósticos confirmados, seguido de la sífilis con un 12,9% y la uretritis no gonocócica con un 7,87%. A agosto del presente año, esta tendencia se mantiene: un 40% de los ingresos asociados a condiloma y un 13% a sífilis, señaló la especialista. El 25% de los asociados de la Asociación de Dueños de Camiones de Ñuble se encontraría actualmente sin movimiento debido al incremento de los costos operacionales, según afirmó el presidente Patricio Figueroa, quien advirtió que el escenario está llevando a algunos transportistas a cesar sus actividades. El dirigente sostuvo que el transporte de carga enfrenta un escenario particularmente complejo, producto de la alza del combustible, que se suma a dificultades que el sector ya venía arrastrando. Nosotros, dijo, tenemos mucha gente que ya ha cesado en su giro porque no le da el bolsillo, señaló Figueroa. El dirigente esclareció que la organización reúne a 320 transportistas de carretera, cifra que aumenta más de 1.000 vehículos al considerar también a los asociados vinculados al sector forestal. Dentro de ese universo afirmó que una parte importante de los camiones se encuentran actualmente detenidos. Nosotros tenemos un 25% de la gente nuestra que está en minuto de cero movimiento, aseveró. Añadió que la situación también se ha traducido en una paralización de operaciones en determinados sectores productivos. El escenario se produce en medio de una nueva alza de los combustibles que volvió a elevar los costos para el transporte de carga y otros sectores intensivos en el uso de vehículos. Desde mediados de septiembre, la Dirección de Obras Municipales, a través de su cuadrilla de mejoramiento de espacios públicos, han cubierto más de 165 espacios de la Plaza de Armas que presentaban notable deterioro y desnivel. La cuadrilla de albañilería de la Unidad de Mejoramiento de Espacios Públicos estuvo compuesta por 6 trabajadores más un supervisor, quienes trabajan usando un bolo y un generador mezclando gravilla, sacos de arena y también cemento. El alcalde Camilo Benavente indicó que la medida busca reparar las superficies dañadas provisoriamente a la espera de avances en el proyecto que pretende remodelar la Plaza de Armas en forma definitiva. Esta medida nos permite resguardar a la comunidad que transita a diario en la Plaza de Armas de Chillán, como también mitigar riesgos de caídas y optimizar el desplazamiento de adultos mayores o personas con movilidad reducida en un espacio que en el futuro será intervenido mediante un importante proyecto. El proyecto de la Municipalidad de Chillán para la Plaza de Armas considera trabajos en una superficie de aproximadamente 29.000 metros cuadrados, tendientes a mejorar la accesibilidad, la seguridad y la calidad del espacio público más emblemático de nuestra ciudad. La iniciativa cuenta con la aprobación por parte del Ministerio de Desarrollo Social y Familia, paso clave que permitiría una próxima ejecución. En este caso, destacó el edil, tenemos que ser muy cuidadosos y es por ello que realizaremos una nueva consulta a la comunidad con la finalidad de generar un proyecto consistente, robusto y muy socializado. El plan de mejoramiento contempla nueva iluminación, mobiliario urbano, mejoramiento de áreas verdes, manejo de arbolado, pavimentos y sistemas sanitarios, y también mejoramiento de aguas lluvias, entre otras mejoras que buscan mantener el carácter verde y patrimonial del lugar, equilibrando las necesidades de accesibilidad universal, circulación y confort urbano con la preservación del paisaje y la identidad de la plaza.
El Servicio Nacional de Geología y Minería, Sernajiomin, reportó un aumento de la actividad explosiva del complejo volcánico Nevados de Chillán, luego de analizar los registros obtenidos durante las últimas horas por la Red Nacional de Vigilancia Volcánica. De acuerdo a un nuevo reporte especial de actividad volcánica emitido estos días, el incremento se ha caracterizado por la presencia de

0: Del domingo 4 de octubre. Se ha registrado un aumento de la temperatura en superficie de la zona activa, lo que ha quedado evidenciado a partir de una imagen satelital del 4 de octubre del tipo Sentinel-2, en combinación de bandas de falso color, donde se observa una anomalía de radiancia térmica coincidente con la zona en la cual se encuentra emplazado el cuerpo efusivo. El organismo detalló que al momento de la emisión del reporte, la sismicidad continuaba asociada a la dinámica de fluidos. Sernagio Mina advirtió que, considerando el comportamiento registrado y los antecedentes de los últimos reportes de la actividad volcánica, no se descarta la ocurrencia de nuevos episodios de similar o mayor energía. Pese al aumento de la actividad, la alerta técnica volcánica se mantiene en amarilla, por lo que el organismo continuará monitoreando la evolución del complejo volcánico Nevados de Chillán. Y ahora nos vamos a Prensa UNACH. Allí se encuentra el periodista Julio Jarpa con un importante reporte. Te escuchamos, Julio.
1: Y desde la Universidad Adventista de Chile, para comentarles sobre las actividades que se desarrollan en nuestra casa de estudios, la casa de estudios de la región de Ñuble. UNACH lleva investigación fitoterapéutica en salud bucal preventiva al Congreso Internacional de Medicina Familiar. Con el objetivo de aportar evidencia científica al fortalecimiento de la atención primaria de salud, la candidata doctora María del Pilar Acosta Zambrano, coordinadora de Magíster en Salud Pública de la Universidad Adventista de Chile, participó como ponente internacional en el 14º Congreso Internacional de Medicina Familiar y Comunitaria en Piura 2026. El encuentro fue organizado por la Sociedad Peruana de Medicina Familiar y Comunitaria y la UONCA en la Universidad Nacional de Piura, Perú. Reunió a investigadores y profesionales de la región para abordar desafíos e innovaciones de primer nivel de atención. La intervención de la académica se realizó en la modalidad virtual dentro del bloque de investigación, innovación y experiencia de atención primaria. Allí presentó la conferencia Evaluación in vitro del efecto antibacteriano y antibiofilm de extracto de rosa canina y eucaliptus glóbulos sobre Streptococcus mutans. Implicaciones preventivas en atención primaria. Durante la exposición compartió los resultados de un estudio experimental in vitro que evalúa la efectividad de extractos naturales de rosa mosqueta y eucalipto para inhibir el crecimiento y la formación de biopelículas de Streptococcus mutans, principal agente causante de las caries dentales. La propuesta generó alto nivel de interés entre los especialistas asistentes al vincular la investigación fitoterapéutica preclínica con la creación de alternativas preventivas accesibles e innovadoras para la salud bucal comunitaria. Desde la directiva de esta organización peruana destacaron la contribución de la docente de la Universidad Adventista de Chile, subrayando que estos espacios colaborativos permiten estrechar lazos científicos internacionales y enriquecer los modelos de atención primaria en Latinoamérica. Con esta participación, la Universidad Adventista de Chile fortalece la generación de conocimientos con impacto social y la divulgación científica rigurosa orientada a resolver problemáticas reales de la población. La investigación se enmarca en el compromiso de la Universidad Adventista de Chile con la salud pública y la transferencia de conocimientos a la comunidad. Es lo que te podemos comentar desde acá, desde la Universidad Adventista de Chile, la Universidad de la Región de Ñuble, para ti y tus auditores. Que tengas un muy buen día.
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0: Flavio Bolsonaro, el hijo del expresidente de ultraderecha Jair Bolsonaro y en prisión domiciliaria por tramar un golpe de Estado en 2022-2023, llega en primer lugar en las elecciones presidenciales de este domingo. Un duro revés para el mandatario Lula da Silva, candidato único del bloque progresista, que llega detrás con 2 puntos de diferencia. Nuestro corresponsal en Río de Janeiro, Juan Rollo, nos explicaba más temprano que estos resultados han superado todas las expectativas.
1: Flavio Bolsonaro ha superado todas las expectativas, avanzado en todas las regiones y ha tenido más votos incluso que su padre en las elecciones de 2018 y 2022. En su discurso de anoche, de hecho, ya dijo que había llegado el fin de la era del Partido de los Trabajadores. Lula, por su parte, admitió sentirse frustrado con el resultado porque esperaba ganar ya en la primera vuelta. Ahora tendrá que esforzarse mucho en movilizar el voto de los que se abstuvieron, sobre todo, porque más de 30 millones de brasileños no acudieron a votar ayer. Recordemos que también había otros candidatos muy minoritarios que tuvieron muy poquitos votos y que estos candidatos eran también de partidos de derechas. Entonces, estos electores difícilmente votarán a Lula ahora en el segundo turno, lo que también complica mucho la situación para el presidente. Las cosas para Lula están muy complicadas porque ayer también fueron elecciones legislativas y la derecha ha arrasado en el Congreso Nacional. El partido de Bolsonaro ha conseguido más del doble de los escaños que el partido de Lula y la izquierda está en clara minoría. Por lo que si aún así Lula consiguiera un movimiento épico y consiguiera revertir esta situación y ganar en la segunda vuelta, lo tendría muy, muy complicado para gobernar.
0: Ya lo decía nuestro corresponsal, Joan Rollo, el bolsonarismo está a un paso de regresar al Palacio de Plano Alto y no es una sorpresa para la analista política de la Universidad Federal de Sao Paulo, Reyane Bressan, quien considera que el triunfo en la primera vuelta de Bolsonaro se debe a que hizo una mejor campaña que su rival.
2: Vimos la derecha logrando hablar mucho mejor con los electores, manejando muy bien las redes sociales por donde los jóvenes se informan, los jóvenes también que quieren un resultado, una solución mucho más rápida a sus problemas cotidianos y vemos la derecha hablando muy bien sobre esto, incluso sobre la violencia interna del país que de verdad acomete toda América Latina. Entonces también tenemos que admitir que la derecha ha tenido una campaña mucho más directa con el elector que la propia izquierda. Y la figura de Lula, que tiene un liderazgo internacional importante, incluso doméstico, pero él con más edad ya no pasa tanto vigor en su campaña como Flavio Bolsonaro, que está alrededor de los 40 años.
0: Y recordar que la segunda vuelta en la que se enfrentarán a Lula da Silva y Flavio Bolsonaro está programada para el 25 de octubre. Elecciones también en Perú. Los peruanos salieron a las urnas este domingo para elegir autoridades locales. Los primeros resultados indican que la capital, Lima, se la lleva nuevamente el excandidato presidencial y ultraconservador Rafael López Aliaga, aunque su triunfo está por confirmarse ya que la ley prohíbe la reelección inmediata. Y a nivel nacional, los resultados indican que la gran perdedora fue la nueva presidenta Keiko Fujimori. Nos lo explica desde Lima nuestro corresponsal Carlos Noriega.
3: La presidenta Keiko Fujimori ha sufrido una dura derrota en las elecciones municipales y para gobernadores regionales, pero a pesar de esta debacle electoral, el gobierno tendrá en la capital a un alcalde de la derecha cercana al régimen. Según el conteo oficial al 91,1%, el ultraderechista Rafael López Aliaga, aliado del gobierno en el Congreso, se ubica primero con 27,6%, con una estrecha ventaja sobre el segundo, el derechista Francis Allison, con 26,9%. López Aliaga fue elegido alcalde de la capital en 2022 y dejó el cargo para presentarse este año a la presidencia. El jurado electoral deberá decidir si reconoce esta reelección encubierta. En 14 de las 25 regiones habría segunda vuelta para elegir gobernadores. La izquierda confirma su fuerza en el sur del país, donde, dividida en distintas agrupaciones, gana en 4 regiones y pasa segunda vuelta en otras 3. Desde Lima, Perú, Carlos Noriega, Radio France Internacional.
0: Crisis política en España. Pedro Sánchez, el jefe del gobierno español, anunció que adelantará las elecciones y puso como fecha el próximo 29 de noviembre. La decisión cae en un momento en el que las protestas por la crisis de vivienda se multiplicaban por el país y que Sánchez intentó atenderlas con decretos, pero el Congreso los rechazó, incluso sus aliados votaron en contra. Para entender cómo el gobierno español llegó a este punto, nuestro colega Manu Terradillos habló con el politólogo Jaime Pastor, quien explica la estrategia política del jefe del gobierno.
4: Fundamentalmente el cambio de escenario que ha supuesto la aparición del movimiento tan potente contra el desahucio de Mari Carmen y el estallido social que ha supuesto. Ha pensado que ese marco creado por el protagonismo de ese movimiento y el hecho de que algunas encuestas demuestren que tiene una amplia simpatía social, ¿no?, que le podía crear un contexto mejor que el que había antes, sobre todo a raíz de la mala gestión de la crisis de Ceuta y la utilización de esa crisis por la extrema derecha, bueno, y por el propio PP, ¿no? Es decir, que ha pensado que era un escenario, digamos, menos desfavorable que el que podría anunciarse para el próximo año, ¿no? Puede haber una coyuntura peor, digamos, antes de las elecciones municipales y autonómicas. Y yo creo que pensaba fundamentalmente en hacerlo en marzo.
0: Más información del continente europeo. En Francia continúan las protestas estudiantiles que reclaman mejores condiciones en sus escuelas. La semana pasada algunas se vieron salpicadas por actos de violencia, incluso se registraron incendios. Este lunes se reportan liceos cerrados, algunos continúan las clases a distancia y este martes convocan al llamado acto. Natalia Olivares nos da más detalles.
5: Para el gobierno, la prioridad es primero restablecer el orden y luego responder a las preocupaciones de los alumnos con una hoja de ruta que comprende el reemplazo de los profesores ausentes. Sin embargo, la respuesta tardía y la violencia policial es una preocupación para los padres, según Alix Rivière, copresidenta del mayor sindicato de padres de alumnos, la FCPE.
6: Hemos visto detenciones bastante violentas, como rodillas sobre la espalda de un joven que tiene la mitad de la corpulencia de quien lo detiene. Pero lo que más se percibe es una angustia enorme de los padres, una ansiedad relacionada con el futuro de sus hijos. El ministro de Educación, Edouard Geoffrey, tiene una postura muy particular. Para él, un hijo es un objeto y que uno como padre puede seguir con su vida al margen de esto. Proponer cerrar los institutos, pero la excusa de la enseñanza a distancia en un país que no está preparado resulta absolutamente imposible de organizar.
5: Unas 5.000 personas, en mayoría adolescentes, han sido detenidas y decenas han resultado heridas en la movilización de la semana pasada y se espera una nueva jornada de manifestación este martes 6 de octubre en la cual gran parte de los sindicatos nacionales llaman a proteger y a unirse a los estudiantes.
7: The Nobel Assembly at Karolinska Institutet has today decided to award the 2026 Nobel.
0: Este lunes el Premio Nobel de Medicina fue otorgado a dos biofísicos alemanes y un neurocientífico estadounidense por su trabajo en optogenética, una disciplina que permite comprender cómo determinadas células del cerebro contribuyen al movimiento, al miedo o al aprendizaje. La optogenética ha transformado radicalmente nuestra comprensión del cerebro, señaló el Comité del Nobel. Este método también es prometedor para futuras aplicaciones médicas, nos explica Raúl Andero Galí, neurocientífico de la Universidad Autónoma de Barcelona.
8: Este descubrimiento de la optogenética nos permite hacer experimentos que antes del descubrimiento de la optogenética se consideraban ciencia ficción. Por ejemplo, en mi laboratorio, uno de los primeros experimentos que hicimos con optogenética fue los de modular la memoria. Es decir, estimulando neuronas que sabemos están involucradas en el procesamiento del miedo en ratones, lo que hicimos fue estimularlas y pudimos aumentar esa memoria respecto a estímulos que el animal consideraba aversivos, es decir, relacionados con una memoria del miedo. Y luego también se puede revertir y hacer lo contrario y hacer que el animal pues tenga menos miedo. En cuanto a su aplicación práctica en neurociencia, es decir, no es algo que vemos ahora mismo en los hospitales, pero puede en el futuro llegar a ser aplicado para el tratamiento de enfermedades relacionadas con la neurociencia. Sobre todo el uso más importante ahora sería en oftalmología, con algunos casos de éxito en los que personas que tenían problemas visuales han podido recuperar parcialmente algo de la visión.
0: Era a Raúl Andero Gali, neurocientífico de la Universidad Autónoma de Barcelona. Y cambiamos completamente de tema para hablar de medio ambiente. Falta un poco más de un mes para que inicie la cumbre climática COP31 en Turquía. Y por primera vez se organiza una cumbre previa. Hablamos de una pre-COP y que se llevará a cabo del 5 al 8 de octubre en dos naciones que ya se ven afectadas por los efectos del cambio climático. Fiji y Tuvalu, países archipiélagos amenazados por el aumento del nivel del mar. Sus habitantes tienen que abandonar la isla antes de que se las traguen las aguas del Océano Pacífico a finales de este siglo. Rafael Morán.
9: Efectivamente, en el archipiélago de Tuvalu, en el Océano Pacífico, donde se abre esta precumbre climática, el cambio climático representa una amenaza existencial. Sabemos que con el exceso de CO2 que emitimos en la atmósfera, el nivel del mar aumenta, así como la frecuencia de los huracanes y las tormentas. Entonces, en el caso de Tuvalu, el 95% de su territorio podría quedar sumergido en 2100 por el aumento del océano. En este contexto, Tuvalu y las otras naciones del Pacífico urgen a los grandes contaminantes del planeta, China, Estados Unidos y la Unión Europea, a abandonar ya

0: los combustibles fósiles para limitar a 1,5 grado el calentamiento global y aumentar el financiamiento climático. Para adaptarse a los efectos del cambio climático, los países en desarrollo necesitan alrededor de 310 mil millones de dólares, pero solo tenían disponibles apenas el 10% de esta suma. La falta de financiamiento será uno de los temas cruciales en la mesa de la próxima COP en Turquía.
1: Gracias, Rafa. Y terminamos esta noticia, este noticiero, con un apunte médico. En Rusia, una mujer murió de peste neumónica en Siberia. Esto sucedió el viernes. Un medio de comunicación ruso informaba que decenas de personas habían sido puestas en cuarentena. Hasta aquí el informativo de RFI.
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Vamos a revisar el informe del tiempo para esta jornada de día martes 6 de octubre. 15 de temperatura máxima para hoy, nublado y chubascos durante la jornada. Mañana miércoles, chubascos durante toda la jornada con viento de hasta 50 kilómetros por hora y probable tormenta eléctrica. Una máxima de 17 y una mínima de 10 para mañana miércoles. El jueves, una máxima de 19, mínima de 9 grados, nublado y chubascos por la tarde-noche, pero amanece con nubosidad parcial. Misma condición que se repite para el viernes, una máxima de 19, mínima de 9 grados, nubosidad parcial, variando cubierto durante la tarde para la región de Ñuble. Vamos a revisar Concepción para esta mañana de martes 6 de octubre, 14 grados de temperatura máxima, cubierto y lluvia durante la jornada. Para el miércoles, cubierto y lluvia durante todo el día, con probable tormenta eléctrica, 15 y 11. El jueves, una máxima de 16, mínima de 10 grados, nubosidad parcial. Mismo pronóstico para el viernes, con una máxima de 16, mínima de 9 para el Gran Concepción. Revisamos Temuco para esta jornada de martes, una máxima de 15 grados, cubierto y lluvia durante la jornada, misma condición que se repite para mañana, lluvia durante todo el día en la región de la Araucanía, máxima de 17 grados, mínima de 8, el jueves 18 de máxima, 8 la mínima, nubosidad parcial y chubascos en la tarde-noche, misma condición que se repite para el viernes, máxima de 19 grados, mínima de 8, nubosidad parcial y en la tarde-noche chubascos en la región de la Araucanía. Quédese en nuestra sintonía, estaremos con más noticias a la una de la tarde. Y a continuación le dejamos en la compañía de Manuel Novoa con Buenos Días, Buena Música, Buenos Días.

0: 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Agradecemos su sintonía y confianza en este espacio de noticias. Nos encontramos en una próxima edición.
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1: Es día martes y ya estamos viviendo las primeras horas de esta jornada que nos trae para el día de hoy. Según la información meteorológica, una temperatura máxima para el día de hoy de 13 grados y va a continuar la lluvia, por lo menos hasta el día viernes. Entre lluvia, nubes, será este frente de mal tiempo que nos está iniciando durante este día, porque hoy martes vamos a tener fuertes lluvias, en lo que se pronostica por lo menos para nuestra querida región de Ñuble. Un abrazo gigante para todos, que sea una gran jornada, para quienes se van despertando, para quienes van iniciando recién este día, para quienes están delicados de salud, enfermitos, algunos están pasando por alguna situación difícil, nuestros cariños también, abrazos. Que sea un gran día para quienes ya están en el trabajo, hay muchos que ya están trabajando, que sea un gran día, que sea un bendecido día para ustedes que están ahí esperando una respuesta, para quienes están esperando la oportunidad laboral, para quienes están buscando una nueva oportunidad, un nuevo trabajo, también un abrazo muy muy grande. Para quienes están en el trabajo que les gusta, para quienes están en el trabajo perfecto, porque hace unos días atrás le voy a enviar un abrazo grande a un gran amigo, Justo López, le envío un abrazo grande. Ojalá esté en sintonía de la radio. Un gran amigo que trabaja en el área de carpintería de la Universidad Adventista de Chile. Hay hartos trabajos muy interesantes que se están desarrollando siempre en nuestra universidad, y hay muchos maestros que llevan un trabajo importante en el área de mantenimiento, en el área de electricidad, en el área de soporte técnico, en los parques, los jardines preciosos que tiene la universidad. Y aprovecho de enviarle un gran abrazo a nuestro gran amigo que siempre está, nos decía que estaba conectado, que siempre estaba muy atento a la programación que día a día se realiza aquí en la radio UNACH, radio de la Universidad Adventista de Chile. Para él, un abrazo muy muy grande. Justo López, un abrazo grande, querido hermano, para ti, para todos quienes nos sintonizan y para quienes están en el vehículo sintonizando la radio. Quiero el día de hoy simplemente que te acompañes de nuestra programación, abrazando a quienes tengas cerca por ahí, desearles un buen día. Siempre es bueno abrazar y desear un gran, gran día para quienes están trabajando junto a usted, que está por ahí, quizás va en el vehículo y dice: oye, mi colega, lo llevo aquí al ladito mío, trabajo con mi vecino, trabajo con mis seres queridos, con mis familiares. Abrace el día de hoy a quienes tengan cerca. Siempre un abrazo va a ser de una gran oportunidad para quien hoy día necesita de un abrazo. Si usted tiene alguien para abrazar el día de hoy, abrácelo. 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
13: Si me hubieran dicho que estudiar trabajo social en la UNACH me iba a llevar a hacer mi práctica en Perú, probablemente no lo habría creído. Soy Francisca y durante un mes estuve en Arequipa, donde hice mi práctica en el CIAM de la Municipalidad de Yanahuara. Ahí trabajamos con personas mayores en actividades físicas, cognitivas, recreativas y de participación social. Incluso pudimos acompañarlos en la celebración del Día del Adulto Mayor, donde ellos mismos organizaron y prepararon sus distintas actividades. También tuvimos clases en la Universidad Católica de Santa María y pude vivir un poco de la vida universitaria allá. Participé en su aniversario y en el desfile institucional, donde compartí con estudiantes de México, Colombia, Francia, Brasil, entre otros países. Y entre la práctica y las clases, junto a mi compañera Ariela, aprovechamos de conocer. Fuimos a la Ruta del Sillar, las Salinas y el Valle del Colca, además de conocer más sobre la cultura de la alpaca. Pero creo que lo mejor fueron las personas que conocí, las nuevas amistades y todos esos momentos que vivimos juntas. Al final volví con mucho más que una experiencia de práctica. Volví con recuerdos que sé que voy a guardar por mucho, mucho tiempo. Y pensar que todo esto comenzó estudiando en la Universidad Adventista de Chile.
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16: 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Y posteriormente el hacer tiene que ver con todas las capacidades, las habilidades, las competencias profesionales de la carrera que le ayudan a poder gestionarse tanto en el mundo laboral como en el emprendimiento. 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Nuestro foco es el aprender mediante la experiencia del estudiante en actividades prácticas, el emprendimiento, la innovación. 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
17: La página de la Universidad Adventista de Chile tiene mucha noticia para cada uno de ustedes. Estamos, como siempre, actualizando los detalles. Destacamos también las noticias de convenios que se van desarrollando, donde vamos conociendo también información útil para nuestra universidad y también, por supuesto, los convenios que van creando, que se van creando como institución. Durante el año se han creado diversas iniciativas que buscan tener a la universidad vinculada también con actividades cotidianas del día a día en nuestra región de Ñuble. Y la UNACH firmó un convenio durante este año entre la universidad y la Orquesta Sinfónica de Ñuble, una alianza estratégica para la música y la cultura regional. Nuestra universidad se destaca por tener grandes profesionales en la música y, por supuesto, imagínense, la Orquesta Sinfónica ha puesto también sus ojos en la universidad. Y esta firma de convenio entre la UNACH y la Orquesta Sinfónica de Ñuble restaurará la tradición musical y fortalecerá la formación regional de músicos. Así es. La alianza entre la Universidad Adventista de Chile y la Orquesta Sinfónica de Ñuble restablece un vínculo histórico con la música orquestal en la región, abriendo puertas a la formación, el desarrollo profesional y la descentralización cultural, algo muy interesante e importante que pasamos a revisar. En una ceremonia cargada de simbolismo y proyección, la Universidad Adventista de Chile y la Orquesta Sinfónica de Ñuble suscribieron un convenio que transforma el quehacer musical de la región. La firma, realizada en el Centro de Extensión de la Universidad, conocido patrimonialmente como Casa Chevers, es la culminación de un trabajo colaborativo que permite beneficiar a estudiantes músicos y a toda la comunidad de nuestra región de Ñuble. Belén Rivas, coordinadora general de la Orquesta Sinfónica de Ñuble, destacó que esta alianza va a abrir espacios a la formación artística, académica en el ámbito cultural. Por su parte, el rector de la UNACH, Antonio Parra Cifuente, subrayó que la instalación de la universidad en este espacio busca seguir ampliando su brazo hacia la comunidad en todas las áreas de la formación del ser humano. No se trata de un acuerdo estático, sino de la relación dinámica que será evaluada y ajustada periódicamente para asegurar el avance de metas y la mejora continua. Ambas partes acordaron realizar un seguimiento periódico de la actividad, ajustando las líneas de trabajo según las necesidades detectadas en el territorio, lo que garantiza que la colaboración se mantenga vigente, pertinente y pertinente a lo largo del tiempo. Esta bilateralidad se plasma en acciones concretas. Los músicos de la orquesta, seleccionados por su alto nivel profesional en una convocatoria que atrajo a intérpretes de todo Chile y del extranjero, se convertirán en docentes del conversatorio que funcionará en la Casa Chevers. A su vez, los estudiantes de la carrera de Pedagogía en Música de la UNACH, recientemente acreditada por 5 años, podrán realizar prácticas orquestales con la agrupación, moviéndose por las distintas comunas de Ñuble. Esta sinergia asegura que los futuros profesores de la región egresen con una preparación más sólida y comparativamente superior, que es lo que esperamos al finalizar este importante proceso de vinculación entre la Orquesta Sinfónica de Ñuble y la Universidad Adventista de Chile. Noticia en desarrollo y que, por supuesto, vamos a seguir ampliando y conociendo más con esto que vincula a la universidad con nuestra hermosa ciudad de Chillán. Somos parte de esta hermosa región de Ñuble y nosotros queremos contarles lo que está pasando y lo que está trabajando nuestra universidad, vinculación con el medio. Seguimos con más. 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
13: Si me hubieran dicho que estudiar trabajo social en la UNACH me iba a llevar a hacer mi práctica en Perú, probablemente no lo habría creído. Soy Francisca y durante un mes estuve en Arequipa, donde hice mi práctica en el CIAM de la Municipalidad de Yanahuara. Ahí trabajamos con personas mayores en actividades físicas, cognitivas, recreativas y de participación social. Incluso pudimos acompañarlos en la celebración del Día del Adulto Mayor, donde ellos mismos organizaron y prepararon sus distintas actividades. También tuvimos clases en la Universidad Católica de Santa María y pude vivir un poco de la vida universitaria allá. Participé en su aniversario y en el desfile institucional, donde compartí con estudiantes de México, Colombia, Francia, Brasil, entre otros países. Y entre la práctica y las clases, junto a mi compañera Ariela, aprovechamos de conocer. Fuimos a la Ruta del Sillar, las Salinas y el Valle del Colca, además de conocer más sobre la cultura de la alpaca. Pero creo que lo mejor fueron las personas que conocí, las nuevas amistades y todos esos momentos que vivimos juntas. Al final volví con mucho más que una experiencia de práctica. Volví con recuerdos que sé que voy a guardar por mucho, mucho tiempo. Y pensar que todo esto comenzó estudiando en la Universidad Adventista de Chile.
14: Siempre hay un momento para hacer una pausa en esta jornada y principalmente si vas... ya rumbo a tu trabajo, vas atrasado quizás y vas escuchando la radio, te enviamos un abrazo muy, muy grande. Hoy reflexionamos acerca del amor que Dios nos pide vivir. Hablar de amor

a quienes nos decepcionan, o a quien quizás no puede entregarnos lo mismo que nosotros ofrecemos. La Biblia nos enseña que el amor debe reflejarse en nuestra manera de vivir. Primera de Corintios 13, 4 y 5 dice: el amor es sufrido, es benigno, el amor no tiene envidia, no busca lo suyo, no se irrita, no guarda rencor. Qué profundo es entender que amar también significa aprender a tener paciencia. Significa no vivir acumulando las faltas de los demás, no responder inmediatamente desde el enojo y no permitir que el orgullo sea más fuerte que nuestros afectos. En Juan 13, 34 dice: un mandamiento nuevo os doy, que os améis unos a otros como yo os he amado. Jesús no solamente pidió amar, nos entregó un modelo: como yo os he amado. Cristo amó acercándose al que estaba solo, escuchando al que sufría, perdonando al que había fallado y dando nuevas oportunidades. En ese mismo espíritu debería existir en nuestros hogares, amistades, iglesias, trabajos y comunidades. Quizás muchas veces o muchas diferencias podrían resolverse si antes de responder nos preguntáramos: ¿cómo actuaría Jesús en esta situación? Primera de Juan 4:7 dice: amados, amémonos unos a otros porque el amor es de Dios. Cuando permitimos que Dios transforme nuestro corazón, nuestra manera de relacionarnos también cambia. Comenzamos a comprender que las personas necesitan menos críticas y más comprensión, menos indiferencia y más compañía, menos palabras duras y más gestos de bondad. Amar no significa aceptar todo lo incorrecto ni permitir que otros nos dañen. También podemos colocar límites, tomar distancia cuando sea necesario y defender lo correcto. Pero incluso al hacerlo, Dios nos invita a mantener un corazón limpio, sin odio ni deseos de venganza. Tal vez hoy Dios no nos está pidiendo realizar algo extraordinario. Quizás simplemente nos está diciendo: ama un poco más, escucha un poco más, perdona un poco más. Rápidamente y muchas veces comprendemos el valor de las personas cuando ya no las tenemos cerca. Por eso, mientras tengas la oportunidad, procuremos que quienes caminan junto a nosotros puedan sentir el amor de Dios a través de nuestra manera de tratarlos. Porque finalmente nuestra fe no solamente se demuestra en lo que creemos, sino también en la forma que amamos. Que nuestra oración pueda ser: Señor, enséñame a mirar a los demás como tú los miras y perdonar como tú los perdonas, y sobre todo, amar como tú me has amado. Donde existe verdadero amor, siempre habrá una pequeña muestra del carácter de Dios. La reflexión del día de hoy la compartimos contigo.

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Agradecemos como siempre la bella sintonía, agradecemos el cariño que nos entregan a través de mensajes. Recuerda que puedes escribirnos, dejarnos un mensaje de nuestro Instagram, dejarnos algún mensaje también a través de nuestros mensajes. Hay un mensaje WhatsApp, nos puedes escribir. Teléfono de envío de mensajes, WhatsApp al 983773233. Más lento, 983773233. Esperamos haber sido de grata compañía. Más noticias, más informaciones en las redes sociales de Radio Nach 106.9 FM. Que tengas un gran día. Nosotros nos encontraremos el día de mañana de 7:30 a 8:30 del día. Gracias por la bella sintonía. Hasta la próxima.

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1: Radio Universidad Adventista le indica la hora.
2: 9 de la mañana, 1 minuto.
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4: La temperatura, 11 grados, 8 décimas.
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2: Bienvenidos, bienvenidas a un nuevo programa de Trayectorias, un programa que nace de la Facultad de Ingeniería y Negocios, de la Dirección de Vinculación con el Medio y de Radio Universidad Adventista. Y hoy día, Antonia, con dos invitados.
3: Estoy muy contenta porque es la primera vez, al menos dentro de esta temporada, que tenemos dos invitados. Entonces, vamos a ver cómo funcionan nuestras dinámicas y nuestros juegos.
2: El famoso juego de Antonia.
3: Sí, pero primero voy a dejar que ellos se puedan presentar individualmente.
4: Ya. Bueno, mi nombre es Angélica Villanueva y actualmente me desempeño acá en la universidad como terapeuta ocupacional.
5: Yo me presento, soy Ignacio Bustamante, soy terapeuta ocupacional de igual forma y trabajo en la Facultad de Ciencias de la Salud y también me desempeño como terapeuta ocupacional en la DAIE.
3: Muy bien. Ahora el juego que nosotros tenemos es como un ping-pong, pero para que funcionemos con los dos, pensaba que vayamos a modo zigzag con las preguntas. ¿Ya? Ya. ¿Te parece partir a ti, Angélica?
4: Sí.
3: Ya, perfecto. Una palabra que define tu paso por la universidad.
4: Crecimiento.
3: Muy bien. Ignacio, ¿tu ramo favorito?
5: Muy buena pregunta. ¿Podría ser de cualquier año, cierto?
3: Sí, cualquier año.
5: Neurociencias.
3: Perfecto. Ay, me dio un poquito de curiosidad saber por qué.
5: Es que siempre me ha gustado conocer el funcionamiento cerebral, digamos las áreas que manejan todo el cuerpo, porque al final el cerebro es el que maneja todo, las neuronas, cómo funciona, el sistema nervioso central, tronco encefálico, etcétera.
3: Perfecto,
5: etcétera.
3: Perfecto. Angélica, ¿en qué lugar naciste?
4: Yo nací en Chillán.
3: Perfecto.
2: Chillán, hija.
3: Chillán, hija, sí. Ignacio, ¿café o té?
5: La verdad es que me gusta más el té. No, café, muy poca.
3: Muy bien. Angélica, ¿trabajas mejor en equipo o de forma individual?
4: En equipo. Me gusta el equipo.
3: Muy bien. Igual es difícil trabajar, quizás en su área, yo desconozco. ¿Trabajar de forma individual o no?
4: Sí, porque en realidad, bueno, nosotros nos desempeñamos siempre con un equipo multidisciplinar, nunca trabajamos de manera independiente. Generalmente, dentro de los distintos contextos, trabajamos con kinesiólogos, fonoaudiólogos y así. Acá me ha tocado, cierto, experimentar el trabajar solo con terapeutas ocupacionales, pero siempre trabajando en equipo. Así que sí, me acomoda harto trabajar en equipo más que de manera individual.
3: Perfecto. Ignacio, un hábito que te ayudó mucho en la universidad.
5: Bueno, yo creo que es más importante llegar a la casa, descansar y estudiar.
3: Siempre
5: lo hacía, no solamente cuando había certamen, sino que no importaba si llegaba a las 8, 8 y media, 9, yo tenía que por lo menos ver una repasada de la materia.
2: Buen hábito.
3: Entonces, sí. Un poquito de autocuidado y volver a,
5: claro, sí, por ejemplo, yo llegaba, me cambiaba ropa, ¿no es cierto? Tomaba 11 y estudiaba, ya sean, dependiendo de la hora, 20 minutos, 30 minutos, pero lo importante era siempre repasar la materia.
3: Ya, perfecto, muy bien. Angélica, ¿una habilidad clave para tu trabajo actual?
4: Yo creo que una habilidad clave es el dinamismo o como la capacidad de adaptación.
3: Ya, perfecto. Sí. Igual esta es como una competencia que se le está pidiendo a la gran mayoría de los egresados porque la gran mayoría de los trabajos ya son muy diversos.
2: Sí, así es.
3: Sí. Bueno, sigamos con Ignacio. Un miedo al egresar.
5: Yo creo que el más común de todos es no encontrar trabajo. yo creo que tenía ese miedo, pero gracias a Dios se dio la oportunidad. Yo salí de la universidad, terminé, ¿no es cierto?, el internado, todo esto, las defensas, y se dio la oportunidad, sí, pero de inmediato. de inmediato.
2: O sea que ese miedo estuvo muy poco.
5: Duró una semana.
3: Muy bien, muy bien. Y Angélica, ¿un logro del que te sientas orgullosa?
4: Bueno, actualmente yo creo que uno de los logros que he tenido a lo largo de mi carrera profesional es actualmente estar trabajando acá. Sí. Tener trabajo y desempeñarme también como docente, porque no es fácil ser docente, pararse al frente de una clase, manejar, ¿cierto?, 47 alumnos, 50 alumnos, que te escuchen y que estén atentos también. Así que siento de que ese ha sido un logro bastante bonito para mí.
3: Sí, y como alumno, como que uno lo ve muy lejano, eso, porque sí, claro, la verdad. Bueno, sigamos con Ignacio. Un error que te enseñó mucho.
5: Yo creo que un error importante que yo cometía hace un tiempo ya, hace dos días, no, hace un año, por lo menos un año, era la impaciencia. Yo era muy impaciente, ya sea con los trabajos, con las cosas que yo tenía que hacer. Yo no tenía mucha paciencia, o sea, yo necesitaba que fuera todo rápido. Y me di cuenta de que uno tiene que ser más paciente en algunas cosas, que no siempre se dan las cosas, no solamente en el ámbito laboral, sino que en la vida cotidiana es importante tener paciencia. Y yo ahora soy paciente, ya no soy tan impaciente.
3: Igual lo
2: fruto del espíritu,
3: es una habilidad que se trabaja a lo largo del año, así que sí. Muy bien, Ignacio. Angélica, ¿qué prefieres más? Bueno, yo creo que ya estoy intuyendo tu respuesta, pero ¿te gusta más planificar o improvisar?
4: No, yo soy, a pesar de que me adapto rápido, soy más de planificar. Ya, me siento mucho más segura y todo, pero soy más de planificar. Soy un poco más estructurada.
3: Ya, sí. Perfecto. Yo pensé que quizás te gustaba improvisar por lo mismo que me habías dicho antes.
4: Sí,
3: así que,
4: aunque a veces, cabe destacar que a veces las improvisaciones salen mucho mejor que la planificación.
3: Totalmente.
4: Sí. Y uno igual, no sé, cuando uno está interviniendo con usuarios, a veces uno planifica una cosa en su cabeza, ¿cierto? Y tiene toda la película armada, pero llega el momento y no sé, algo le pasa al usuario y hay que improvisar. Así que siento de que sí me gusta planificar para tener algo en mente, pero ya después sale todo como tiene que salir.
3: Y es la idea. Bueno, continuamos con Ignacio. ¿Lo que más disfrutas de tu trabajo actual?
5: Yo creo que lo que más disfruto es el lugar. El lugar, porque yo conozco a las personas, yo conozco cómo funciona la universidad. Como ya, por ejemplo, salí, ¿no es cierto?, y entré al tiro, ya sabía cómo funcionaba, conocía al jefe de carrera, al profesor Franco. Entonces yo creo que gracias a eso, la adaptación ha sido, yo creo que más fácil, ha sido más rápida. Y bueno, yo creo que eso. Y otra cosa podría ser atender usuarios. Yo creo que siempre me ha gustado eso, atender pacientes o usuarios.
3: Muy bien. Angélica, ¿algún libro o recurso académico quizás que puedas recomendar?
4: ¿Algún libro? Bueno, yo creo que para los estudiantes de la TO, aquí me van a entender, la Biblia de la TO es Willard S. Pacman. Sí, así que ahí el terapeuta que escuche esto, léalo. Es la Biblia del terapeuta.
3: Y lo va a entender. Muy bien. Ignacio, ¿qué prefieres más? Creo que vuelvo a intuir quizás la respuesta que puedes tener.
2: Te pueden sorprender.
3: Sí, me pueden sorprender. ¿Madrugar o trasnochar?
5: No, yo soy de madrugar.
3: Ya.
5: No puedo.
3: Toda mi idea, todas mis suposiciones están súper erróneas.
5: Yo creo que trasnoché muy pocas veces en mi vida universitaria. Yo creo que unas dos o tres veces. Pero no, prefería levantarme a las 6 de la mañana o a las 5 de la mañana, digamos. Dormir harto, despertarme temprano y trabajar. Pero no era capaz de hacer eso. Me costaba mucho.
3: Perfecto.
2: Yo estoy intrigada, sigo intrigada. Me han explicado muchas veces qué hace un terapeuta ocupacional. Ya tengo varias nociones porque tengo una hija estudiando, pero quisiera que le expliquen a los auditores qué es lo que hace un terapeuta ocupacional, cuáles son sus áreas de trabajo.
4: Bueno, y la terapia ocupacional, como partiendo, a veces es un tanto incomprendida porque es mucho a la vez, pero es específica también. Dentro de las áreas, como usted me preguntaba, nosotros nos desempeñamos en el área comunitaria. Podemos trabajar, no sé, municipalidades, también incluso podemos desempeñarnos en la cárcel. Ya en el área como más clínica trabajamos en hospitales, SFAM, también en consultas particulares, ya en el área de salud mental, COSAM, hospitales de día, y en educación también nos podemos desempeñar. Yo creo que esas son como las cuatro grandes áreas en las que nosotros nos desempeñamos como TEO. Y bueno, la TEO en sí... es una profesión, ¿cierto?, sociosanitaria, porque no solamente trabaja desde la salud, sino que también desde lo social. Ve de manera integral al individuo. No solamente se enfoca, por ejemplo, en una patología, quizás en una fractura, sino que también en el entorno que le apoya, en los intereses del usuario, y así sucesivamente. Se lo ve de manera integral. Ya, y bueno, no sé qué más quiere aportar.
5: En grandes rasgos, la terapia ocupacional se preocupa en ver las ocupaciones de las personas. Y si uno se da cuenta, todo lo que nosotros hacemos es una ocupación. Por ejemplo, estar acá, el trabajo, una ocupación. Estar aquí en la radio, ¿no es cierto? También es una ocupación. Cómo nosotros estamos sentados. Desde que nos levantamos hasta que nos vamos a acostar, todos son ocupaciones. Y nosotros vemos el desempeño ocupacional. ¿Qué significa esto? ¿Cómo la persona realiza estas actividades? Y un ejemplo que a mí me gusta dar mucho es que, por ejemplo, digamos un profesional de área de la salud física podría ver una patología de, por ejemplo, manguito rotador que se encuentra aquí y, por ejemplo, ver la abducción de manguito rotador. Pero nosotros no solamente veríamos eso, por ejemplo, si es un adulto mayor, sino que veríamos cómo la persona puede levantar, ¿no es cierto?,

0: kinésico, por ejemplo, el kinesiólogo, el movimiento, y nosotros, aparte de eso, vemos la ocupación, vemos el propósito. Siempre nosotros, como terapeutas, buscamos el propósito, no solamente el movimiento, sino que la acción, o como yo dije en el principio, la ocupación.
1: Es
2: Y
1: una
2: que
1: carrera
2: en
1: muy
2: realidad como
1: completa.
2: que logre tener una vida funcional la persona, el
1: Claro.
2: usuario.
1: Claro.
2: Perfecto. Yo tengo amigos en terapia ocupacional que de hecho, justo como tú hablabas, Ignacio, tuvieron que hacer herramientas para que la vida de la persona sea un poquito más funcional. ¿Hay alguna herramienta que ustedes crearon en su proceso de
1: Sí,
2: educación?
1: tuvimos que crear varias.
0: Sí,
1: Por
0: tecnología de
1: ejemplo,
0: asistencia.
1: sí, tecnología de asistencia. Bueno, eso se llaman ayudas técnicas que son a bajo costo, que quizás cualquier persona pudiera confeccionar con los materiales si los tuviera en casa. Por ejemplo, un abotonador es un elemento, ¿cierto?, para las personas con artritis, que a veces se les dificulta abotonarse porque son muy pequeños, ¿cierto? A ellos les cuesta, tienen deformidad en sus manitos y esto facilita mucho el agarre y tiene como un ojal.
2: Ya,
1: Ya, entonces
2: perfecto.
1: como que engancha el botón y pasa fácilmente. Entonces ahí, por ejemplo, nosotros también promovemos lo que es la independencia, que él lo haga solo, que ya no dependa de alguien más.
2: Claro.
1: Y quizás para él, por ejemplo, como acaba de decir el colega, a lo mejor esa ocupación del vestuario para él era significativa. Y debido a esta patología, él ha tenido que dejarla, pero mediante esta herramienta que nosotros le entregamos, le devolvemos su independencia y su autonomía.
2: Muy bien.
3: Terapia ocupacional, Ignacio, ¿fue tu primera opción cuando entraste a estudiar?
0: Muy buena pregunta. No quiero generar polémicas.
3: Genérelas nomás, autorizado.
0: La verdad es que pensaba estudiar para ser profesor de educación física. Pero algunas cosas no me gustaron. Mi hermana igual, ella es terapeuta ocupacional, entonces digamos que ella me impulsó a buscar la carrera. Yo investigué la carrera y pensaba irme a Concepción y estudiar igual que ella, en la misma universidad que ella, y seguir como el mismo patrón. Pero en la UNACH, el año 2020, existió la terapia ocupacional, abrieron la carrera, y yo dije, no, no me voy a ir a Conce, yo quiero estudiar acá en Chillán, así que voy a ver a la entrevista y voy a ver cómo me va. Y gracias a Dios me fue súper bien. Agradecer igual al profesor Franco, porque él me entrevistó, que era el jefe de carrera en ese momento. Y bueno, él vio algo en mí que yo todavía no lo lograba ver. Y yo creo que por eso quedé.
3: ¿Era tu primera opción entonces la UNACH? O sea, perdón, hablaste de otra universidad, pero ¿por qué fue la UNACH? ¿Qué viste acá? Aparte de la motivación de profesor Franco.
0: Aparte que era Canchillán, no sé, la encontré muy bonita la universidad. Las personas que me atendieron ese día fueron muy amables, me recibieron muy bien. Digamos, el significado de espiritualidad, de la creencia en Dios, que igual yo siempre me gustó esa creencia, siempre creí en Dios, me gustaron estas, digamos, estas, ¿cómo puedo decirlo? Estas creencias, estas acciones, digamos, actividades. Entonces, no, a mí me encantó, me gustó mucho. Y es muy bonita y está lejos de la ciudad, que eso igual es un punto muy importante, porque no existen
3: Sí, esa
0: tacos, no
3: filosofía de...
0: existe ruido. No hay, digamos, olores de la ciudad, ¿no es cierto? Que son muy típicos.
1: La
0: Está como la
1: contaminación
0: contaminación
1: acústica,
0: también. Entonces, que
1: como...
0: esté acá, que sea un lugar como tranquilo para poder estudiar, también fue un punto muy, muy favorable.
3: ¿Y en tu caso, Angélica?
1: Tampoco era mi primera opción. Siempre fue ligado al área de la salud. Sin embargo, yo toda mi media me formé y me preparé para entrar a otra carrera.
3: ¿Qué carrera era? A ver.
1: Era odontología. Sí,
2: Mira.
1: y bueno, la verdad es que rendí mi prueba, me fue súper bien, postulé a la universidad que quería, quedé, pero justo en ese intertanto diagnosticaron a mi abuelita con deterioro cognitivo. Entonces, cuando yo iba en segundo medio, mi hermana me dice, oye, ¿has pensado en terapia ocupacional? Y yo como, ¿terapia ocupacional? ¿Qué es eso? No lo conozco tanto. Y ahí me dijo, son las personas que trabajan en la Teletón. Oh, qué bonito, le dije yo. Y ahí quedó. Y de repente se abre acá la carrera carrera de terapia ocupacional y empiezo a averiguar, ¿cierto? Y ahí me doy cuenta de que la terapia ocupacional también intervenía en el área de geriatría, porque como decía en un inicio, la terapia es mucho a la vez, pero a la vez muy específica, interviene en muchas áreas. Entonces yo creo que ese fue como el impulso que tuve de venirme para acá, como que todo se dio, y aparte de

0: Igual acá la universidad tiene esta como visión cristiana que a mí igual me es cómoda. Y al igual que acá el colega, cuando yo llegué, ¿cierto? Las personas que te atienden al llegar, ¿cierto? Es como, es otro mundo. La amabilidad se siente. Entonces, bueno, cuando yo postulé, quedé y me llamaron, ¿cierto? Yo estaba dudosa todavía de que sí o no, me quedo, me voy. Y me llaman y automáticamente yo digo no. Y ahí yo me doy cuenta de que en realidad yo había tomado la decisión de estudiar terapia ocupacional y que me quería quedar acá. Así que eso fue mi experiencia para poder quedarme acá en la universidad
1: Y en el
0: a
1: transcurso de
0: estudiar.
1: tu carrera para ambos, ¿qué fue lo que les hizo pensar? Sí, elegí la carrera adecuada, Ignacio.
2: Bueno, como dije en un principio, el ramo de neurociencias me gustó mucho y yo empecé a descubrir que existían patologías, ¿no es cierto?, neurológicas, por ejemplo, ACV podría ser, encefalitis, etc. Y yo dije, no, a mí me gusta trabajar salud física y me gustaría poder ayudar lo más posible a los usuarios que tengan estas, digamos, patologías neurológicas. Y también yo siempre quise tener un internado físico y al principio tuve muchas prácticas de tercero, cuarto, donde me gustaba mucho trabajar con niños, pero nunca había tenido la oportunidad. Y cuando estuve en quinto año, tuve la oportunidad de irme a un internado que fue en CESFAM, que fue en un centro, en un CCR, que es un centro, digamos, de rehabilitación comunitaria. Y ahí existen muchos casos físicos. Hay muchos casos físicos, hay mucha, digamos, hay que participar con la comunidad, hay que hacer talleres, etcétera, etcétera. Y justo fue mi último internado y ahí está, pero más que convencido de que yo quería hacer eso. Yo veía al terapeuta y decía, no, yo quiero hacer eso. Así que, por lo menos en mi parte, me gustó mucho esa área, la área física. Y bueno, la área infanto-juvenil, me manejo harto, igual la conozco bastante, pero como yo le había dicho, primero tuve muchas prácticas con niños y después se dio la oportunidad. Y como que ahí me convencí mucho más y bueno.
1: Esta es una carrera de muchas prácticas.
2: Sí,
1: De muchas prácticas. A mí me
2: muchísimas.
1: llamó la atención eso porque nosotros, por lo menos en mi caso que vengo de agronomía, nuestras prácticas son tres. Ya empiezan en segundo, después en cuarto, la última profesional. Pero ustedes todos los años tienen práctica. Todos los años los alumnos están en este entorno laboral, expuesto, ¿no es cierto?, a la realidad. Eso es, pero tremendamente beneficioso. ¿Qué marcó en tu caso, Angélica, el decir sí, elegí bien?
0: Bueno, yo cuando estaba más pequeña como que siempre me gustaron muchas cosas y siempre me fue como muy bien en distintos ramos, en historia, en lenguaje, matemática. Entonces como que si bien quizás no era la mejor, pero sí me desempeñaba de buena manera en las distintas asignaturas. Y me pasó acá que en la universidad, cuando yo entré a terapia, me di cuenta de que era muy diversa y eso a mí igual me gustó, como que no sé si es como el eslogan, puedes ser lo que tú quieras ser dentro de esta carrera. Sí, y eso me gustó mucho, porque me puedo desempeñar en niños y el hecho de pasar precisamente por distintas prácticas me encantó a mí. Yo siento que, como yo decía al principio, tengo esa capacidad como de adaptación. Entonces, el desempeñarme en niños, en adultos, en patología más de la índole más físico, eso a mí me encantó. Así que hasta el día de hoy siento que me cuesta definirme por un área, pero y de hecho hago como de todo un poco, pero eso yo siento que me gusta a mí, como ser diverso como Teo, tener esa capacidad de ser diverso.
1: Fabuloso. Ignacio, ¿qué quieres agregar?
2: Algo muy parecido que dijo Angélica, que hay muchas cosas. Sí, eso igual es muy importante. Tuve muchos ramos donde se veía mucho infanto juvenil, físico, comunitario, y eso igual a mí me gustó bastante. Tener tantas cosas donde uno se puede desempeñar que al final como que uno, como se dice, uno se puede regodear.
3: Y ahora, actualmente, en el área en el que se están desempeñando, ¿les queda como gusto a que les gustaría hacer más cosas o hasta el momento están como conformes?
0: Yo creo que siempre podríamos hacer más cosas, como que somos bien proactivos los terapeutas, como que siempre
2: Sí.
0: estamos buscando qué más hacer, qué más podemos inventar. Yo creo que quizás un área que me gustaría como más indagar y ojalá desempeñarme. Actualmente nos llegó ahora una impresora 3D a la sala de neurorehabilitación y bueno, quizás formarnos, ¿cierto? Aprender a imprimir en 3D, poder manipular correctamente las maquinarias de 3D. No sé tú, Ignacio.
2: Sí, la verdad es que igual es algo muy interesante porque se pueden hacer ayudas técnicas con la impresora 3D. Y bueno, perfecto, en realidad se pueden hacer muchas cosas.
1: Sí. Y esto de ser docentes, ¿qué desafíos ha presentado para ustedes?
2: Bueno, yo la verdad es que así como hacer docencia, clases, no he tenido todavía la oportunidad, pero sí he estado en muchos talleres, sí estoy constantemente con estudiantes. Uh-huh. Yo creo que es un desafío muy importante tener mucha personalidad, de tener una postura correcta, de, digamos, ser firme en algunas cosas, de, como son jóvenes, y nosotros igual somos jóvenes, ¿sí? Digamos, puede ser que las personas digan, pero usted está estudiando acá. Y no, sí, yo ya salí, yo soy docente, trabajo ya. De hecho, el otro día acompañé a mi abuelo a cortarse el pelo en la mañana. ¿Qué? Y el peluquero, que es una persona de mucha edad, me preguntó, ¿y usted qué hace? Dije, no, yo soy profesor, yo trabajo en la Universidad Adventista, soy terapeuta ocupacional. Me dijo, ay, tan lolo que usted ya está trabajando y hace clase. Le dije, sí, me veo joven. Sí, yo pensé que estaba estudiando todavía. No, le dije yo, todo un lolito ya está trabajando ya.
1: Que nadie mire menos tu juventud y se
2: claro,
1: la va a
2: dar, ¿cierto?
3: Claro, tal cual.
1: Mira, pero es un desafío, ¿cierto? Sí, porque resulta que ustedes son terapeutas ocupacionales y de repente se ven en su calidad de docente, de supervisor, como que esa parte, si bien hay inducción, la universidad se preocupa de la mentoría, de la inducción. Nadie te prepara para estar a cargo de una cantidad de diferentes mentes ahí, cabecitas ansiosas de aprender, a veces no. ¿Cómo llevan ese día a día con su alumno? Porque yo sé, a la docente Angélica yo lo ubico un poco más, que incluso tiene algunos proyectos de vinculación por ahí, sí, para motivar a sus alumnos.
0: Sí, bueno, complementando un poquito lo que dice el colega, a veces, claro, se ve este desafío porque uno igual es joven. Sin embargo, a la vez, también uno tiene que verlo como una fortaleza porque entiende un poco más a los chiquillos.
1: Sí.
0: Entonces, siento de que es como una balanza, un vaivén, ¿cierto? Y la verdad es que para mí ha sido bastante grato poder hacer clases. Me llevo bastante bien con mis estudiantes, ellos son muy cercanos, me cuentan sus cosas también porque me ven también joven. Y sí es un desafío tener este como rol de líder dentro de una clase y que a veces ellos siendo tan pequeños a uno, o sea, de casi de mi misma edad, me pregunten o me pidan consejos en algunas cosas, pero aún así siento de que el Señor igual da la sabiduría para poder a veces responder, ¿cierto? Y también entregarles este conocimiento. Otro de los desafíos es poder que los chicos estén atentos también a clase, llevar dinámicas, hay que ser muy dinámico para poder atraer la atención de ellos. Y como decía la profe acá, igual dentro de la asignatura es un desafío llevar a cabo un proyecto de vinculación con el medio, pero a la vez también lo veo como una oportunidad para que los chicos aprendan aún más. El año pasado me tocó con Laura desarrollar un proyecto en el Liceo Agrícola de San Carlos, uh-huh, en donde implementamos un bosque sensorial allá en el liceo. Era un lugar que estaba agotado, no se utilizaba, y allá con el socio estratégico ella tenía una idea para poder, cierto, que nosotros pudiéramos ayudarle a ellos a entender un poquito más el tema de la integración sensorial, porque ya hay chicos que presentan algún trastorno del neurodesarrollo como condición del espectro autista, TDAH, ya, y así sucesivamente. Entonces ellos querían buscar otra forma de poder regular a los chiquillos, los estudiantes que ellos tienen. Y bueno, nosotros, ¿cierto?, con todo nuestro conocimiento de terapeuta, nuestra creatividad, nuestra buena disposición, fuimos allá y instalamos, ¿cierto?, este bosque. Se realizó un proceso de limpieza en donde cada, bueno, dividí grupos, cada uno se encargaba de un sistema sensorial, el proprioceptivo, el vestibular, que quizás son sistemas que no son tan conocidos, pero que son muy importantes dentro de nosotros, el táctil, el auditivo. Cada uno se encargó de una estación en la que también se realizó un proceso de psicoeducación a los docentes que estaban vinculados al área de la inclusión, docentes diferenciales, terapeutas, fonoaudiólogo. Y bueno, la verdad es que sí fue un desafío poder encaminar a los chiquillos para que hicieran esto, que en realidad era una idea muy quizás al inicio desordenada, ¿cierto? Pero resultó en algo muy grato y muy bonito, y que hasta el día de hoy de terceras personas llegan comentarios del impacto que ha generado este bosque, porque en ese liceo se realizan terapias con caballos, equinoterapia, y ellos reciben a estudiantes como de toda la provincia, si mal no me equivoco, o de escuelas aledañas, ¿cierto?
1: ¿Ya?
0: Y ellos reciben atenciones para sus estudiantes ahí, y este bosque también ha servido como una extensión para las mismas terapias en caballo.
1: Mira.
0: Así que sí, la verdad
1: es
0: que...
1: ¿Ha tenido un gran alcance entonces el proyecto?
0: Sí, de hecho... De hecho, ha sido muy grato escuchar que otros lugares también quieren lo mismo.
1: Oh, yeah. Así que replicar entonces,
0: sí, que al principio era una idea desordenada, como decía, pero ahora se ve como algo real, ¿no? Que sí se puede implementar. Perfecto. Que sí se puede hacer, y que sí podemos utilizar también los recursos que Dios nos entregó para poder ayudar, ¿cierto?, a un niño que presenta desafíos dentro del habla.
1: Felicitaciones, Angélica.
3: Sí.
1: ¿Quería agregar algo, Inés?
2: Sí, quería contar una pequeña cosita. Yo también trabajo en la DAIE, como lo conté, y en la DAIE se reciben estudiantes de todas las carreras. Y de hecho fue mi primer trabajo, así que yo estoy muy orgulloso, muy contento y muy agradecido también. Así que le doy las gracias, si es que lo escucha, a la profesora Yanina.
1: Por supuesto, lo están Yanina escuchando Melis. Ahí después, sí.
2: porque fue mi primer trabajo y fue un todo desafío, porque solamente hay un terapeuta.
3: Ya, perfecto.
2: Y claro, en este caso soy yo. Y es algo muy bonito porque se ven muchos estudiantes de distintas carreras donde tienen distintas necesidades, donde yo puedo ayudarles, ¿no es cierto? Lo más importante es que la vida universitaria, el desempeño en su vida universitaria. Y también se hacen talleres donde en esa oportunidad, o en varias oportunidades, he tenido la chance de poder dar talleres a, por ejemplo, educación parvularia, nutrición, química, etcétera. Y es un trabajo que hay que siempre estar muy rápido, siempre hay que estar motivado, y yo, gracias a Dios, siento que tengo ese perfil, y yo creo que por eso quedé. Y también fue al principio algo complicado, porque uno tiene que saber cómo tratar con los estudiantes, porque solamente es una oficina donde está, ¿no es cierto?, el terapeuta y el estudiante, y tratar de ayudarlo, qué es lo que necesita, cuáles son las técnicas que necesita, cuáles son las habilidades que tiene que fortalecer. Y es algo muy muy bonito, y a mí me gusta bastante realizarlo hasta el día de hoy.
1: Muy bien.
3: Sí. Bueno, las últimas preguntas que les tengo, chicos. Me gustaría saber, ya que tenemos estas doble visiones, que son tanto como docente y ya estudiante egresado también, ¿cuáles son las recomendaciones que les dan a nuestros egresados que ya están por salir?
2: Yo creo que es muy importante seguir con el vínculo con la universidad. No perder, digamos, porque hay una persona que está muy lejos. Nosotros tenemos un colega, el Felipe, que vive en Iquique, se fue a Iquique. Entonces nosotros le perdimos completamente el rastro.
3: Ya,
2: no sabemos nada de él. Yo creo que igual es bonito venir a visitar a los profesores, estar como presente, si es que les gusta la docencia, si les gusta esa área, venir a ver si existe una oportunidad, ¿no es cierto? Yo creo que eso es importante, seguir viniendo a la universidad y responder todas las encuestas.
3: Sí, tal cual. Porque igual, gracias, de todas formas, la universidad está como un medio de ayuda también para,
2: claro,
3: nuestros estudiantes. Y ya, la última pregunta que les tengo es, ¿Cómo se visualizan ya en 10 años egresados como profesionales? Angélica, no sé si quieres empezar tú.
0: Bueno, como profesional quizás yo me gustaría visualizarme ya con un área definida. Después de indagar tanto en muchas áreas, ya definirme en una área, quizás en niños o en adultos, que ya más o menos estoy viendo. Si Dios lo permite, quizás también tener como quizás atenciones particulares, dedicarme como a lo mío también. No sé qué más, no sé, es que en realidad el futuro es tan incierto que sí, yo creo que seguir trabajando, como no desistir o no quizás dejar de trabajar como terapeuta, seguir en terapia ocupacional, porque bien, a veces uno se decepciona en el camino o a veces cambian los planes, ¿cierto? Pero yo creo que en 10 años más me gustaría seguir trabajando como terapeuta ocupacional.
1: ¿Y en lo personal?
0: Y en lo personal, bueno, con familia, ¿cierto? Con hijos, si el Señor lo permite. Y eso, o sea, yo creo que siempre ser muy feliz, que yo creo que es lo importante.
3: Muy bien. Ignacio, ¿cómo te ves en 10 años?
2: En 10 años, bueno, me veo con un par de canitas ya, con harta barbita. De hecho, me afeité hace poco porque me estaban viendo
3: quizás
2: muy...
3: en 10 años ya crean que eres... Claro. Sí, profesor.
2: De hecho, me afeité porque me dijeron que me veía un poquito viejo. Y ahí no me gustó. Me veo trabajando todavía como terapeuta ocupacional. En ojalá sea en un área, digamos, física. Seguir trabajando en el área física, seguir haciendo cursos, diplomados, seguir conociendo otras realidades. Seguir estudiando, porque no es cierto, uno quizás sale de la carrera, pero sigue estudiando. Sí, yo creo sí. Que eso es muy importante. Sí. Uno sigue haciendo cursos, uno sigue investigando, porque siempre salen actualizaciones, siempre hay que seguir buscando fuentes, documentos, etcétera. Y bueno, también me imagino con familia, con algunos niños corriendo para ir por el patio, con algún otro que otro perrito, puede ser, ya uno, y un gatito. Y bueno, yo creo que lo mismo que Angélica, puede ser feliz. Y yo creo que algo muy importante es tener paz.
3: Muy bien.
2: Paz mental.
1: Muy bien estas reflexiones.
3: Estamos muy felices de haberlo invitado el día de hoy y esperemos que nos sigan viendo trayectorias.
1: Viendo, escuchando, así que gracias por esta reflexión, gracias por haber aceptado la invitación. Nuestra primera vez que vienen dos invitados, dos colegas ahí y amigos, me imagino.
0: Sí.
1: Así que gracias a los auditores que nos están escuchando y esperamos que se sigan sumando a nuestros próximos programas.
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1: 9 de la mañana, 41 minutos.
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0: 9 de la mañana, 47 minutos.
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1: 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Un hombre fue condenado a un año de cárcel en España por dar una bofetada a su esposa cuando ella participaba en una emisión en vivo de TikTok. Anunció un tribunal una decisión infrecuente porque la mujer no denunció los hechos. En su sentencia publicada, un tribunal de Soria Norte estimó que el acusado era culpable de un delito de maltrato contra las mujeres. Los hechos ocurrieron la noche del verano de enero, cuando ella participaba en una emisión junto a tres amigos ante una audiencia de miles de personas, y su marido le propinó un bofetón lo suficientemente fuerte como para girarle la cara y hacerle saltar las lágrimas. El acusado, de una manera pública y notoria ante miles de personas, agredió a su esposa con intención de menoscabar su integridad física y de humillarla en público, sin que conste que le causara lesiones, si bien se produjo un maltrato evidente y real, estimó el tribunal. La magistrada, que dictó sentencia, recordó que los delitos de violencia de género no es necesaria la denuncia de la víctima, debiéndose castigar una vez que se tiene conocimiento de su comisión. Una precisión relevante porque durante el juicio el acusado se negó a responder a preguntas y su mujer lo defendió. Basta con el simple hecho de la retransmisión en directo de la bofetada para que los poderes públicos desplieguen el ámbito de protección a la víctima con independencia de que ella se reconozca como tal, continúa la sentencia. La conducta del hombre, prosiguió la magistrada, merece que se imponga la pena en su grado máximo, ya que el acusado no es capaz de respetar a su esposa, ni siquiera en público. El tribunal condenó al hombre a 3 años de alejamiento de la víctima y la prohibición de comunicarse con ella y adquirir un arma durante ese periodo. Además, porque hace 2 décadas España convirtió en prioridad combatir el maltrato a las mujeres. En 2004, su parlamento aprobó la primera ley de Europa que hacía que el sexo de la víctima fuera una circunstancia agravante en caso de violencia. Se lo contamos a esta hora. Siga junto a nosotros.

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2: 10 de la mañana. 3 minutos.
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6: La temperatura, 12 grados.
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1: 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Un duelo poco conocido, o del que se habla poco, es el duelo gestacional o perinatal, que se produce cuando los padres pierden a su bebé que fallece durante el embarazo, en el parto o a los pocos días de nacer. Pero en los últimos años se han dado algunos avances para acompañar mejor a las personas que atraviesan esta difícil prueba a nivel personal, pero también oficial. Escuchemos el interesante reporte que nos hacen de Radio Francia Internacional en Salud y Bienestar. Escuchemos.
2: Uno de cada cuatro embarazos no llega a su término. Un duelo doloroso que atraviesan muchas mujeres, pero también las parejas. El duelo puede ser gestacional, durante el embarazo, perinatal, cerca del parto, o neonatal, después del parto. Es un duelo que muchas veces se vive en silencio o que la sociedad tiende a minimizar. Pero en los últimos años se han dado algunos avances y hoy en día se proponen diferentes medidas para que ese bebé tenga el derecho de ser reconocido y recordado por sus seres queridos. La FEDUP es la Federación Española de Duelo Gestacional, Perinatal y Neonatal y agrupa varias asociaciones. Su objetivo, sensibilizar sobre este tipo de pérdida, una pérdida que la sociedad debe conocer, reconocer y apoyar. Conversamos con Montse Robles, enfermera de profesión y presidenta de la FEDUP.
3: Nosotros lo que queremos claramente es que se pueda reconocer este tipo de duelo, que se visibilice, que hayan protocolos nacionales para que no dependa de qué territorio te ocurre y, sobre todo, cambiar leyes, porque a nivel estatal pues hay muchas cosas que se quedan obsoletas ya.
2: Ustedes de hecho abarcan tres tipos de duelo que están pues muy ligados, ¿no? Duelo gestacional, perinatal y neonatal.
3: Exactamente, sí.
2: No se habla mucho de esto, ¿no?
3: Bueno, la verdad es que cada vez más y cada vez más y a mejor, pero también es cierto que sigue quedando mucho recorrido. O sea, estamos contentos y contentas porque se ha avanzado mucho, pero también es cierto que aún queda mucho recorrido por hacer, porque venimos de una época en la que era sumamente tabú. Las mamás perdían sus embarazos y sus bebés y no lo podían hablar, y era casi un secreto familiar y casi no podías decirlo ni a tu madre, ni a tu hermano, ni a tu grupo de amigas. Porque hablar de esto era como, bueno, no sé, como si tuvieras algo que pudiera contagiarse o como si fueras a hablar de algo infrecuente o raro. Y no es así, porque sabemos que uno de cada cuatro embarazos no acaba con bebé en los brazos. Pero esto pasa en todos los lugares, no tiene nada que ver con la atención recibida, no tiene nada que ver con estar en un país desarrollado y con buena atención médica. Esto es una constante de la naturaleza. Es una, desgraciadamente, la mayoría de embarazos que se pierden en los primeros meses de gestación, en el primer trimestre, ¿no? Ese bulo popular que dice que no se puede decir hasta que no has pasado los tres meses, pues es que la mayoría de los embarazos se pierden ahí. Eso tampoco es verdad, porque hay muchos bebés que mueren durante el segundo trimestre y también hay muchos que después del tercer trimestre o después de nacer. Grandes prematuros, bebés que nacen con anomalías incompatibles con la vida o con lo que sea, ¿no? O se ponen malitos por lo que sea después de nacer. Y es importante dar visibilidad absolutamente a todo. No solo que a veces alguien pueda pensar que hablamos de, ay, mira, se le ha muerto el bebé justo antes de nacer, o en el parto ha habido un problema y el bebé ha muerto. No. Estamos hablando de muchas más cosas, porque el duelo perinatal podría englobar incluso todas esas maternidades que quedan truncadas después de hacer múltiples intentos de reproducción asistida y que al final no acaban dando un bebé. Estaríamos hablando también de todas las interrupciones de embarazo, sean por motivos legales, porque el bebé tiene una deficiencia cromosómica o alguna historia. Incluso vamos más allá. Todas las mamás o familias que interrumpen voluntariamente su gestación por el motivo que sea, sin que tenga que ver con algo médico, sino porque deciden que ya tienen tres hijos y que ahora no quieren tener un cuarto, nosotros ahí no entramos nunca a juzgar si la mujer tiene un duelo, tiene un proceso emocional con su pena y su dolor. Nosotros vamos a estar ahí para acompañarle, porque no nos posicionamos nunca ni pro vida ni no vida, o sea, nunca juzgamos ningún tipo de... Si la mamá tiene una sensación de pérdida, nosotros vamos a estar ahí para acompañarle. Nos da igual las semanas de gestación o el motivo por el cual el bebé no ha llegado a quedarse en este mundo.
2: ¿Cuáles serían, por ejemplo, estas medidas que ustedes recomiendan para que se facilite el duelo de un bebé que murió justo antes de que hubiera nacido?
3: Pues fíjate que al final de lo que se trata es de tratar a ese bebé con mucho amor y lo máximo parecido a si naciera con vida, porque nacer nacen, todos los bebés nacen, sean vivos o sean muertos, pero nacen, porque nacer significa salir del vientre materno, no dicen qué condición, el diccionario, y eso es importante, porque cuando hablamos de, o sea, nosotros nunca hablamos de bebés no nacidos, todos nacen. Aunque sea en silencio, pero nacen. Y ahí lo que recomendamos es tratar de hacer el máximo de cosas que se haría con el bebé que nace con vida. Estar con él, pasar tiempo, conocerle, hacerse fotos, que lo conozca las demás familias, los demás hermanos, vestirlo, bañarlo, tener recuerdos suyos, las huellas de sus manos, las huellas de sus pies, un mechón de pelo, la pinza de cordón, todas esas cosas que si se hacen con mucho amor, si ese bebé, si ese parto es un parto bonito, respetado, donde la mamá se siente protagonista de la historia que está viviendo con su hijo, al salir, si ese bebé es tratado con el mismo amor que cualquier otro bebé, y es un bebé que a veces quizás nazcan con alguna alteración física por el hecho de haber fallecido en el vientre materno, pero otras veces nacen perfectos. Se les puede vestir, poner en su arrullito, hacer unas fotos preciosas de familia, como todos los papás se hacen en el posparto, que se hacen selfies. Te aseguro que las fotos bonitas muchas veces no se ve que el bebé está fallecido, porque el bebé está con su gorrito, con su arrullo. Muchas veces se intuye por el color de los labios, quizás, ¿no? Incluso si el bebé estuviera de alguna forma pues un poco más dañado a nivel físico o así, se puede dejar fuera una manita. No hace falta enseñar una parte que esté quizá muy dañada.
2: Ponerle nombre, por ejemplo, también, ¿no?
3: Evidentemente. Tratarlo por su nombre, sí. Gracias por decírmelo, que me lo estaba dejando. Sí, por su nombre. Y a veces es un nombre que no es Silvia o Paco o María o Gerardo. No es un nombre tal cual. A veces es un nombre que a los papás le da un simbolismo. Porque si estamos hablando de pocas semanas, a veces necesitan ponerle, pues no sé, Estrellita o Garbancito o Verano o lo que sea, ¿no? Porque cuando hablamos de la historia de lo que nos ha pasado, tenemos que poder poner palabras. Y decir, cuando, ¿no? Imagínate una mamá al cabo de 3 años de tener esta pérdida y que diga, pues mira, cuando a mí me pasó todo lo que pasó con Estrellita, oye, qué bien me trataron, o qué difícil fue. O fíjate, gracias al hospital tengo esta cajita de recuerdos, tengo sus huellitas. Porque si no, cuando cuentas la historia de quién estás contando, ¿no? Muchas veces hay hermanitos mayores o lo que sea, si ellos saben que el bebé que ha fallecido se llamaba, no sé, me invento Pilar, pues cuando hacen un dibujo, pues a veces dibujan una estrellita y ponen Pilar. O cuando hablan de los Reyes Magos, pues mamá, la estrella de los Reyes Magos es parecida a la estrella donde está Pilar. O sea, hay que poder hablar con cierta normalidad y si utilizamos un nombre, pues nos resulta más fácil.
2: Y también, bueno, ustedes sobre todo, así si pudiéramos englobar ese derecho a ser reconocido y recordado.
3: Exactamente. Reconocido y recordado. Porque como es un bebé que no va a tener un espacio en la sociedad, me refiero a que nadie lo va a conocer. Tú no lo vas a pasear en el carrito, nadie te va a parar en el supermercado para conocerlo. Como eso no va a ocurrir, pues resulta que la gente quizá, si ha sido de pocas semanas, igual casi no te han visto ni con barriga. Y de repente ese bebé no está y tú no tienes nada que mostrar al mundo.

0: te da un papel que dice que tu hijo nació, súper importante, nació, que se llama así, nacido sin vida con más de 180 días de gestación. En ningún lugar aparece la palabra feto. Tú puedes ponerle su nombre, sus dos apellidos, poner el otro progenitor y te dan un certificado. Y por lo menos eso tú lo puedes enseñar al mundo. Cuando alguien te dice, pero no llegó a nacer, ¿no? Y tú dices, mira, yo tengo mi certificado. Mi hijo nació sin vida, pero nació. O sea, no fue, a mí no me quitaron una peca ni me sacaron una muela. Yo parí a mi bebé, nació mi bebé y tengo este certificado. ¿Que no va a constar en el libro de familia? No, porque no tiene efectos jurídicos. Pero tiene un valor moral, emocional, incluso yo te diría de reparación social hacia esa familia, ¿no? Que la sociedad no va a reconocer seguramente a ese hijo, pero la institución y el Estado le está diciendo a esa familia, sí, tu hijo nació y este es el certificado de su nacimiento. Entonces, hay muchas familias que en su momento fueron maltratados porque años atrás pues las cosas no se trataban como hoy en día y que por lo menos pueden finalmente tener un certificado de que su hijo nació. Así es que ahí estamos, tratando desde que haya ese consenso, ¿no? Y fijándonos un poco en todos estos países que, no, que nos van marcando la pauta de cómo hacer las cosas bien para que ayude a las familias.
1: Pues muchísimas gracias, Monse Robles, por esta entrevista y bueno, pues esperemos que cada vez haya ma una mayor sensibilización sobre este aspecto.
0: Exactamente. Muchísimas gracias a ti, Ivonne. Un abrazo.
1: Escuchábamos a Monse Robles, presidenta de la Federación Española de Duelo Gestacional, Perinatal y Neonatal.

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1: 10 de la mañana. 30 minutos.
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0: 10 de la mañana.
1: 46 minutos.
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Una variada programación especialmente para nuestros auditores. Cuidar la salud mental de los colaboradores de una empresa u organización es vital para mantener un buen ambiente laboral y una vida saludable en general, así como también es muy importante para aumentar la productividad. Esto porque estar saludable y tranquilo puede impactar positivamente la concentración y energía de las personas versus lo opuesto, un estado emocional y mental atormentado que además de no ser sano para la persona, puede perjudicar su capacidad para realizar tareas con rapidez y sin cometer errores. Pero, ¿cómo se puede lograr este equilibrio entre productividad y salud mental óptima? No es fácil alcanzar este balance, pero hay muchas entidades que pueden hacer y también pueden ayudar a contribuir al buen ambiente laboral, así como los trabajadores también pueden aportar en su día a día. Le contamos que la terapia ocupacional promueve la inclusión laboral de personas con discapacidad, según se expresa en eventos que se han hecho, donde los ambientes laborales tienen mucho que ver con el trabajador, tiene mucho que ver cómo yo reacciono, con cómo yo participo y por lo tanto tengo que tener una serie de estructuras que puedan aportar a esta organización saludable. Pero si todos aquellos quienes trabajamos en ese ambiente no aportamos para que esto sea de verdad un ambiente sano, rico, donde yo quiero participar, donde yo tengo ganas de levantarme para ir a trabajar, esto puede transformarse independiente de los esfuerzos que haga la empresa. Hay un dicho que dice, un buen ambiente laboral es un segundo sueldo, y eso tiene mucho que ver. Vamos a continuar en nuestra compañía. Gracias por preferirnos.

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1: Radio Universidad Adventista le indica la hora.
2: 11 de la mañana, 3 minutos.
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7: La temperatura, 12 grados.
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1: Hola, ¿qué tal? Bienvenidos a un nuevo programa de Explora tu Mente. Mi nombre es Lorena Gutiérrez Heldre, soy psicóloga de la DAIE y hoy los vamos a invitar, bueno, tengo un invitado de lujo, que es mi colega, y se ríe, no te rías, pues, Emilio. Es un colega psicólogo de años, de mucha experiencia, no vamos a decir cuánta edad, pero sí de mucha experiencia. Le presento a Emilio Yévenes Orellana. Bienvenido, Emilio.
2: Muchas gracias, Lorena. Encantado de estar aquí contigo.
1: La vez pasada estuvimos hablando de un tema que a mí me pareció súper interesante y creo que sería bueno que lo pudiésemos retomar. Le recordamos a nuestros auditores de qué hablamos. A mí me encantó tu título que decía: ¿queremos que nuestros hijos sean sanos, bonitos e inteligentes?
2: Sí, precisamente. Habíamos puesto el acento en que la moda actual consiste un poco en hablar de la alimentación de los niños, de la crianza de los niños, la parentalidad, y también, por otro lado, de ver los factores genéticos que se heredan del padre o de la madre. Sin embargo, el énfasis que estábamos poniendo en este programa es que hay un montón de factores que tienen que ver con la salud de sus hijos, la salud mental, la salud física, pero corresponden a la etapa prenatal o perinatal. Y eso marca y ha marcado, yo diría, muchas generaciones y las generaciones actuales. Pero como dicen por ahí, en el ámbito psicosocial está invisibilizada.
1: Claro que sí. Además que yo creo que más que invisibilizada, siempre, que era lo que habíamos estado conversando, recae sobre la responsabilidad de la madre. O sea, la mamá es la que se tiene que alimentar bien, la mamá es la que tiene que comer tal o cual cosa, claro. La mamá tiene que dormir temprano, la mamá no tiene que beber alcohol, no tiene que fumar. Exacto. ¿Pero qué pasa con los papás?
2: Bueno, ahí hay un acento muy interesante que has, como dicen los periodistas, has puesto el punto. En realidad, si uno va a una comuna, por ejemplo, y explora, oiga, aquí hay muchos niños que tienen un déficit intelectual. Ah, listo, y se explora. Ah, mira, hubo consumo de alcohol en el embarazo.
1: Ya. Claro.
2: O bien hubo una rubeola que contrajo la madre y eso trajo consigo problemas auditivos o problemas visuales en el bebé que está por nacer, etcétera.
1: Incluso labio leporino.
2: Sí, claro. Y el síndrome de Down, por ejemplo, se asoció bastante también con la edad. Pero respecto a la responsabilidad masculina, esto ha estado todavía aún más invisibilizado. Y fíjese usted que en el tema del espermio hay que considerar dos factores. Uno que es la calidad que tiene el espermio y que se ha ido deteriorando. Hay una publicación de la revista médica británica y ahí está expuesto que la cantidad y la calidad ya de los espermios han disminuido en Europa, ya siendo Dinamarca el país con los espermios más malos y Lituania el país europeo con los espermios más de buena calidad y mejor cantidad.
1: Mira tú, oye, eso es un dato súper random.
2: Ahora bien, ¿en qué influye esto? Importante decir que el tema del consumo de tabaco, la obesidad, la exposición a campo electromagnético, profesiones como el ser electricista o estar muy expuesto a lo electromagnético por parte de los hombres, va produciendo un efecto en los espermios, ¿ya? También influye el consumo de tabaco que éste tenga, el consumo de alcohol, el consumo de drogas. Directamente hablando, yo recomendaría que si una pareja está planificando tener hijos, primero se verifique cómo está el material genético y la calidad del espermio en el varón. Porque La verdad es que estamos asistiendo hoy en día a una serie de generaciones que aparecen alarmadas, sorprendidas por la gran cantidad o el gran porcentaje de ciertas patologías emergentes. Y como era en la Edad Media, en que creían que la peste bubónica era un tema de castigar los pecados de la gente, y la gente se moría por eso, bueno, en la actualidad también la gente lo percibe como un acto mágico, o sea, oh, qué raro, ¿por qué me salió este niño con esto?
1: Claro. Pero ¿sabes qué? A mí me llama la atención porque le estamos poniendo, si bien es cierto, es algo súper interesante que nos preocupemos, pero le estamos poniendo una carga mayor también, porque imagínate, tener una relación de pareja no es fácil.
2: Claro.
1: No es fácil mantener una relación de pareja durante un tiempo, por ejemplo, no sé, ¿para qué decir tu matrimonio? O sea, es un trabajo continuo y más encima le están poniendo una carga mayor ahora que me tengo que preocupar de que mi esposo, mi futuro esposo, bueno, ya mi esposo se enojaría si yo digo mi futuro esposo ahora, pero el hecho de ponerle esa carga de pensar de que su material genético tengo que ver cuál es la calidad también, que también es algo que me tengo que preocupar.
2: Es decir, mucho de esto no tiene que ver con los deseos de las personas o tampoco con el asunto moral. Es como digamos, decir, ¿sabes qué? A mí me encantan los animales y no estoy dispuesto a consumir en mi alimentación animales. Eso es un asunto moral.
1: Claro.
2: Pero científicamente sí se requieren esas proteínas. ¿Entiendes? Entonces, en esto también opera lo mismo. Bucha que lata entrar a este tema, pero en términos científicos, estadísticos, es una realidad. Por ejemplo, voy a poner un ejemplo que es muy atingente a las comunas vecinas a Chillán. Existe un cierto porcentaje de niños que nacen con sus cuerpos incompletos. ¿Ah? Por ejemplo, le falta un pedacito de dedo, le falta un poquito de una extremidad, o con otro defecto. Y eso está directamente relacionado con pesticidas.
1: Claro.
2: Pero eso yo no puedo decir, no me gusta el tema, no quiero hablar de eso. Es algo que está ahí, ¿entiendes? Entonces, este tema también tiene que ver con esta situación. En Estados Unidos se ha publicado una nómina de empleos masculinos que afectan el espermio y correlaciona con un mayor porcentaje de hijos que padecen de algo. ¿Ya? Entonces uno puede decir, no, le doy la espalda a esa estadística, no me gusta, me enfada hablar de esto, claro, pero por otro lado es cierto.
1: Claro, no, y es importante además el hecho de tener como esa bandera roja, o sea, incluir dentro de todas las banderas rojas que estamos poniendo en estas nuevas relaciones, también nos tenemos que preocupar de las actividades de nuestras parejas. Sí. De la formación de nuestras parejas y además el hecho de también tener como cierta historia, ¿no? Sí. Por ejemplo, si es que hay cáncer, si es que hay síndrome de Down, si es que hay a lo mejor alguna patología que pudiese afectar en este futuro hijo.
2: Claro.
1: Que pudiésemos tener.
2: Sí, bueno, el tema que estamos hablando es interesante porque, por ejemplo, si nosotros hablamos de una enfermedad mental, vamos a suponer la reconocidísima psicosis, que es la esquizofrenia. La esquizofrenia tiende a aparecer en niños y niñas cuya madre se desnutrió de ciertos aminoácidos, careció de ciertas proteínas. Entonces, lo que se descubrió en estas jóvenes holandesas que estuvieron escondidas de los nazis en la Segunda Guerra Mundial, después redundó en que sus hijos tuvieron brotes de esquizofrenia. Entonces, costó encontrar por qué se había producido ese brote en la población, pero al final llegaron a la conclusión, ¿cierto?, de que igual que el diario de Ana Frank, habían tenido que estar escondidas, claro, mal alimentadas, fueron ciudades que estuvieron sitiadas, y por lo tanto, hubo una carencia de ciertas proteínas que no te afectan en la infancia, no te afectan en la niñez, sino que te afectan cuando aparece el nivel de operaciones formales de Piaget, que es en la etapa más adolescente. Y ahí cuando empieza el pensamiento abstracto, algo colapsó porque faltaban ciertas estructuras en el cerebro, que se hacían cargo del pensamiento más abstracto conceptual, y ahí apareció el brote esquizofrénico. ¿Y cuál es el problema de esto? El problema mayor es que cuando ese bebé lo adquiere, lo vuelve a heredar. También ocurre, yo creo que todos conocemos un yugoslavo famoso y un cantante guatemalteco también, que tocó la guitarra para el Papa en aquellos tiempos, Juan Pablo II, y que no tenía brazos. Eso fue producto del consumo de la embarazada de una droga que era para que no vomitaran, para que no tuvieran mareos, que se llama talidomida.
1: Ah, sí, recuerdo. Recuerdo ese famoso químico.
2: Correcto. Y entonces, ¿qué pasa? Que en ese caso se produce el problema físico, pero ese bebé que nace sin bracitos o sin brazos, después no es que quede ahí, también tiene una cierta probabilidad de heredar, si es que va a engendrar un bebé, también lo puede heredar. Al 50%, dependiendo
1: al
2: de...
1: ¿Al 50%? Sí. ¿Es altísima la probabilidad?
2: Por las leyes de Mendel, dependiendo de su pareja.
1: Claro.
2: Entonces, toda esta temática de los teratógenos nos hace preguntar cuántas enfermedades de tipo mental o de tipo físico no eran parte de nuestro material genético humano, sino hasta que algún humano consumió por allí un contaminante, adquirió por allí un virus o estuvo expuesto a ciertos tóxicos.
1: Claro.
2: ¿Ya? Por ejemplo, nosotros sabemos que en este momento

0: Claro.
1: Dentro de Copquecura, sí.
0: Claro, entonces el asunto está, bueno, si, en algún momento, ¿cierto? Alguna universidad a lo mejor se va a motivar y va a decir, oye, tenemos estadísticas de patologías en niños del año, no sé, 1980. Sí, ya. Vamos a recoger nuevas estadísticas y comparemos. Y probablemente se pueden ir, digamos, levantando cierta información, porque el mercurio, ya, suele estar en los peces. Imagínese usted que en las recomendaciones antiguas, por ejemplo, si yo leo un libro de psicología del desarrollo de 1985, hasta esa época más o menos, todavía aparecía que se recomendaba el consumo de pescados para la mujer embarazada.
1: Claro.
0: Ahora no. ¿Por qué? Porque el pescado, incluso el pescado mientras más grande, es más peligroso porque es más probable que, producto de su larga vida, haya consumido en el mar tóxicos.
1: Claro. Incluso con los microplásticos actualmente.
0: También. Entonces, nos va a dar como una conclusión de que aparecen ciertas enfermedades, algunas de ellas son intelectuales, neurológicas, ¿ya? Y ahí es donde yo planteo esto siempre de que surge la interrogante. Dice, oye, Luchito, Juanito, ¿en tu familia tenían este problema, esta enfermedad? Que nosotros no teníamos esta, qué sé yo, esta patología, por decir algo, puede ser un defecto físico, un defecto mental, un defecto intelectual. No, y por tu lado tampoco. No, qué raro. ¿Cómo? Entonces, este es como acto de magia. Y no, todo esto tiene que ver con lo prenatal
1: Claro.
0: y con la salud del espermio, ¿ya? Ahora, también, si uno toma esto, como dice el dicho, si tomamos el sartén por el mango, nos queda como opción decir, oye, mi amor, seamos padres, listo. Y mando a examinar mi material genético. No, sabe que usted está expuesto tóxico, su espermio arroja esto. Ah, ya, ok. Tiene que pasar por un periodo de depuración. Idealmente, deje de consumir, qué sé yo, tal droga, porque a veces pasa eso.
1: Claro.
0: Y existe bastante, comunicativamente existe, o comunicacionalmente existe mucha información que transmite a la gente de que algunas drogas son recreativas, son buena onda. Son inocuas, son
1: Pero no lo
0: inofensivas.
1: son ninguna, es inocua.
0: Exacto. Entonces, si alguien dice, ya voy a tomar mi paternidad en serio, lo hace, ¿verdad? Ahora, aquí no estoy hablando, por ningún motivo estoy hablando de una persona que ha traído un estilo de vida que es sano,
1: Claro.
0: que me dice, no, yo llevo una vida con una alimentación adecuada. No consumo drogas, no consumo alcohol, ¿ya? Mi alimentación está relativamente resguardada, protegida, he tratado de consumir cosas que me hagan bien, que todas las publicaciones dicen que se recomienda consumir ese tipo de alimento. Entonces, por supuesto, esto que estamos conversando hoy no es para ellos porque ellos ya están llevando una
1: Claro.
0: vida adecuada donde toman providencias.
1: Pero yo creo que incluso también es como para ellos, en el sentido de que sean capaces de, por ejemplo, de transmitir este estilo de vida saludable
0: Claro.
1: para que lo puedan compartir para las personas que todavía no se han dado cuenta de que este estilo de vida saludable no solamente es para ti, sino que es para tus futuros hijos. Y es para no solamente para tu generación, sino que para las que vienen. Y si tú te das cuenta, no es solamente el hecho de tomar una responsabilidad contigo misma o contigo mismo, sino que con las personas que tú vas a crear, que vas a cuidar, que vas a proteger más adelante, son tus hijos. Y eso es lo que a mí
0: Correcto.
1: me llama sorprendentemente la razón en el
0: Claro.
1: sentido de, me llama mucho la atención el hecho de llegar y decir, oye, si yo, nosotros ya somos padres, y
0: Claro.
1: yo voy a hacer a lo mejor voy a decir a lo mejor una tontera, pero yo creo que nos ganamos la lotería con los hijos que tuvimos
0: Sí.
1: porque nacieron sanos,
0: Sí,
1: sin ninguna
0: justamente.
1: alteración, sin una patología y sin preocuparnos incluso de haber hecho como este proceso de haber preguntado, si bien es cierto yo lo hice, pero no todo el mundo lo ha hecho.

0: hecho de preguntar, en tu familia hay esto, en tu familia hay lo otro, mira, yo vengo de acá, estas son mis costumbres, que es lo que uno va manejando con la persona con la que empieza a construir una familia. Pero ¿qué sucede? Que de pronto eso es como ganarse la lotería y gracias a Dios me la gané dos veces.
1: Bueno, felicitaciones por ello. Y precisamente, probablemente de un modo intuitivo, ¿cierto? Existió este approach
0: Exactamente.
1: entre tú y tu pareja, y en efecto se fueron dando ciertas cosas, ¿ya?
0: Claro.
1: Pero en esto fíjate que la literatura respalda completamente lo que, por decirlo así, promueve la Iglesia Adventista, ¿ya? A
0: Exactamente.
1: través también de los libros de Elena de White.
0: Claro.
1: Y aquí, por supuesto, coincidimos en muchas temáticas, y autores que no tienen nada que ver con el adventismo lo han
0: Excelente.
1: confirmado en todas las latitudes del mundo respecto a los beneficios que esto tiene. Y por eso el título, ¿cómo era el título de nuestro programa?
0: El título es ¿Queremos que nuestros hijos sean sanos, bonitos e inteligentes?
1: Perfecto. Me parece excelente el título. ¿Sabes por qué? Porque tampoco la pregunta es dirigida en rigor a ti, sino que es a tus hijos. Y yo creo que casi ningún auditor, ninguna auditora está disponible para que sus hijos probablemente tengan alguna patología.
0: Claro.
1: Entonces, pero eso, ese es un tema. Ahora, hay mucho que tiene que ver con las modas. Por ejemplo, en la adolescencia podría ocurrir que un perfil de varón osado, atrevido, que es más arriesgado, que consume ciertas cosas, no tengo idea por qué, pero puede que ese patrón, ese perfil sea más atractivo para determinadas
0: Claro.
1: chiquillas, pero en efecto, he ahí lo que ha estado ocurriendo. Ahora bien, tengo que explicar también la parte B de lo que corresponde a la parte más femenina. El tema femenino también tiene un correlato que probablemente se desvirtúe, que corresponde a que en algún punto, no el 100%, pero un porcentaje importante, interpretó que equipararse con el hombre
0: Era lo correcto.
1: significaba tomar, salir a tomar al mismo
0: Claro.
1: nivel, emborracharme al mismo nivel, consumir todo lo que consumía el hombre mismo. Y esa no era la idea de que la mujer estuviera a la par. Yo creo que tiene que ver con estar a la par probablemente en lo académico, en lo intelectual, te
0: En lo
1: fijas,
0: económico
1: en lo
0: incluso.
1: político, ¿ya? Pero estar a la par en el consumo, claro, y eso efectivamente arrastra consigo una generación, yo no quiero nombrar ningún diagnóstico ni ninguna patología, pero hay una generación que comenzó hace unos 30 años a ser expuesta, donde aparecieron ciertas patologías y esas, no sé si tú te diste cuenta, tuvieron un recambio, ¿ya? Y ahora son otras las patologías de moda,
0: Claro.
1: porque los consumos también se fueron
0: Variando.
1: variando, justamente. Ahora, si pudiéramos nosotros retornar a un estilo de vida como natural, ¿te fijas?
0: Orgánico, saludable, el consumo de agua, el tomar sol,
1: Exacto.
0: la vitamina D en
1: Exacto.
0: nuestra región es la más deficitaria. Y eso lo adquirimos a través del sol, o sea,
1: Exacto.
0: solamente salir a caminar 15 minutos durante el día, entre las 10 de la mañana y las 11, creo que es la hora adecuada como para darse una caminata, que yo sé que tú la das. Pero eso es como hacer el llamado a que todos lo podamos hacer, porque en nuestra región es lo que más nos falta. Y sabemos que Chillán es privilegiado por el sol que tiene. Claro, eso sí que el del verano es insoportable.
1: Claro.
0: Pero el tomar 10 o 15 minutos el sol diariamente nos va a aumentar la vitamina D y eso inmediatamente nos da la posibilidad de fortalecer nuestros huesos y evitar el raquitismo.
1: Por supuesto. Y esto es válido, claro, para ambos sexos.
0: Exactamente, no solamente para la mujer.
1: Exacto. Bueno, el tema igual nuestro es que entrar un poquito al detalle.
0: Vamos a empezar a cerrar porque ya don Manuel nos está haciendo gestos de que estamos en el tiempo.
1: Ya está bien, por supuesto.
0: Pero, Emilio, por favor, mira, mantén la idea porque vamos a volver prontamente en otro capítulo.
1: Perfecto.
0: Así que les deseo un buen... No sé qué decir.
1: Un buen vivir para sus hijos.
0: Exactamente.
1: E hijas.
0: Hoy, gracias, Emilio. Un buen vivir para sus hijos, para sus futuros hijos.
1: Sí.
0: Y nos vemos prontamente en otro Explora tu Mente. Gracias, Emilio.
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3: De la mañana, 30 minutos.
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4: 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Un hombre fue condenado a un año de cárcel en España por dar una bofetada a su esposa cuando ella participaba en una emisión en vivo de TikTok. Anunció un tribunal una decisión infrecuente porque la mujer no denunció los hechos. En su sentencia publicada, un tribunal de Soria Norte estimó que el acusado era culpable de un delito de maltrato contra las mujeres. Los hechos ocurrieron la noche del verano de enero, cuando ella participaba en una emisión junto a tres amigos ante una audiencia de miles de personas y su marido le propinó un bofetón lo suficientemente fuerte como para girarle la cara y hacerle saltar las lágrimas. El acusado, de una manera pública y notoria, ante miles de personas, agredió a su esposa con intención de menoscabar su integridad física y de humillarla en público, sin que conste que le causara lesiones, si bien se produjo un maltrato evidente y real, estimó el tribunal. La magistrada, que dictó sentencia, recordó que en los delitos de violencia de género no es necesaria la denuncia de la víctima, debiéndose castigar una vez que se tiene conocimiento de su comisión. Una precisión relevante porque durante el juicio el acusado se negó a responder a preguntas y su mujer lo defendió. Basta con el simple hecho de la retransmisión en directo de la bofetada para que los poderes públicos desplieguen el ámbito de protección a la víctima con independencia de que ella se reconozca como tal, continúa la sentencia. La conducta del hombre, prosiguió la magistrada, merece que se imponga la pena en su grado máximo, ya que el acusado no es capaz de respetar a su esposa, ni siquiera en público. El tribunal condenó al hombre a 3 años de alejamiento de la víctima y la prohibición de comunicarse con ella y adquirir un arma durante ese periodo. Además, porque hace 2 décadas España convirtió en prioridad combatir el maltrato a las mujeres. En 2004, Su parlamento aprobó la primera ley de Europa que hacía que el sexo de la víctima fuera una circunstancia agravante en caso de violencia. Se lo contamos a esta hora. Siga junto a nosotros.

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1: 11 de la mañana, 39 minutos.
2: Nutrición y dietética no se trata solo de comida, se trata de transformar vidas. Un nutricionista ayuda a las personas a mejorar su salud y sus hábitos para sentirse mejor consigo misma en cada etapa de su vida. Además, nuestro trabajo va desde orientar una alimentación equilibrada y acompañar en cada proceso y tratamiento, ayudando a las personas a alcanzar su objetivo de salud y bienestar. Para adentrarnos en nuestra carrera, vamos a hablar con uno de nuestros docentes. ¿Cuáles serían las características de un egresado de la UNACH?
3: Un egresado de la UNACH es un profesional que combina conocimientos científicos y un enfoque humano ayudando a las personas a mejorar su calidad de vida a través de la alimentación y hábitos saludables. Nutrición y Dietética de la UNACH tiene un fuerte enfoque en alimentación vegetariana, siendo la única universidad en Chile que tiene asignaturas de alimentación vegetariana. Es muy fuerte también en internacionalización. Tenemos estudiantes que se han ido a hacer sus prácticas en Argentina. Actualmente tenemos algunas que se van a ir a Brasil. Y además tenemos la posibilidad de hacer internados en educación, en escuelas, en colegios y también en Ceremis.
2: ¿Qué te motivó a estudiar Nutrición y Dietética?
4: Bueno, principalmente lo que me motivó fue como el interés sobre saber un poco más cómo llevar una alimentación saludable y también cómo poder yo ayudar a otras personas a poder tener una buena relación tanto con la comida y saber cómo alimentarse bien.
2: ¿Por qué recomendarías estudiar en la UNACH?
4: Creo que una de las cosas principales sería que es un lugar seguro. Hay compañerismo, hay cercanía entre los docentes con los estudiantes. Otra de las cosas que como que me incentivó a estudiar en la universidad es que tiene intercambios a otras universidades o lugares de Latinoamérica. E igualmente el hecho de poder ayudar a otras personas a través de vinculación con el medio son cosas como importantes para estudiar en esta universidad.
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5: La temperatura, 12 grados.
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7: 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Un duelo poco conocido, o del que se habla poco, es el duelo gestacional o perinatal, que se produce cuando los padres pierden a su bebé que fallece durante el embarazo, en el parto o a los pocos días de nacer. Pero en los últimos años se han dado algunos avances para acompañar mejor a las personas que atraviesan esta difícil prueba a nivel personal, pero también oficial. Escuchemos el interesante reporte que nos hacen de Radio Francia Internacional en Salud y Bienestar. Escuchemos.
8: Uno de cada cuatro embarazos no llega a su término. Un duelo doloroso que atraviesan muchas mujeres, pero también las parejas. El duelo puede ser gestacional, durante el embarazo, perinatal, cerca del parto, o neonatal, después del parto. Es un duelo que muchas veces se vive en silencio o que la sociedad tiende a minimizar. Pero en los últimos años se han dado algunos avances y hoy en día se proponen diferentes medidas para que ese bebé tenga el derecho de ser reconocido y recordado por sus seres queridos. La FEDUP es la Federación Española de Duelo Gestacional, Perinatal y Neonatal y agrupa varias asociaciones. Su objetivo, sensibilizar sobre este tipo de pérdida, una pérdida que la sociedad debe conocer, reconocer y apoyar. Conversamos con Montse Robles, enfermera de profesión y presidenta de la FEDUP.
9: Nosotros lo que queremos claramente es que se pueda reconocer este tipo de duelo, que se visibilice, que hayan protocolos nacionales para que no dependa de qué territorio te ocurre y sobre todo cambiar leyes, porque a nivel estatal pues hay muchas cosas que se quedan obsoletas ya.
8: Ustedes de hecho abarcan tres tipos de duelo que están pues muy ligados, ¿no? Duelo gestacional, perinatal y neonatal.
9: Exactamente, sí.
8: No se habla mucho de esto, ¿no?
9: Bueno, la verdad es que cada vez más y cada vez más y a mejor. Pero también es cierto que sigue quedando mucho recorrido. O sea, estamos contentos y contentas porque se ha avanzado mucho, pero también es cierto que aún queda mucho recorrido por hacer. Porque venimos de una época en la que era sumamente tabú. Las mamás perdían sus embarazos y sus bebés y no lo podían hablar. Y era casi un secreto familiar y casi no podías decirlo ni a tu madre, ni a tu hermana, ni a tu grupo de amigas. Porque hablar de esto era como, bueno, no sé, como si tuvieras algo que pudiera contagiarse o como si fueras a hablar de algo infrecuente o raro. Y no es así, porque sabemos que uno de cada cuatro embarazos no acaba con bebé en los brazos. Pero esto pasa en todos los lugares, no tiene nada que ver con la atención recibida, no tiene nada que ver con estar en un país desarrollado y con buena atención médica. Esto es una constante de la naturaleza, es una, desgraciadamente, la mayoría de embarazos que se pierden en los primeros meses de gestación, en el primer trimestre, ¿no? Ese bulo popular que dice que no se puede decir hasta que no has pasado los tres meses, pues es que la mayoría de los embarazos se pierden ahí. Eso tampoco es verdad, porque hay muchos bebés que mueren durante el segundo trimestre y también hay muchos que después del tercer trimestre o después de nacer. Grandes prematuros, bebés que nacen con anomalías incompatibles con la vida o con lo que sea, ¿no? O se ponen malitos por lo que sea después de nacer. Y es importante dar visibilidad absolutamente a todo. No solo que a veces alguien pueda pensar que hablamos de, ay, mira, se le ha muerto el bebé justo antes de nacer. O en el parto ha habido un problema y el bebé ha muerto. No. Estamos hablando de muchas más cosas. Porque el duelo perinatal podría englobar incluso todas esas maternidades que quedan truncadas después de hacer múltiples intentos de reproducción asistida y que al final no acaban dando un bebé. Estaríamos hablando también de todas las interrupciones de embarazo, sean por motivos legales, porque el bebé tiene una deficiencia cromosómica o alguna historia. Incluso vamos más allá. Todas las mamás o familias que interrumpen voluntariamente su gestación por el motivo que sea, sin que tenga que ver con algo médico, sino porque deciden que ya tienen tres hijos y que ahora no quieren tener un cuarto, nosotros ahí no entramos nunca a juzgar. Si la mujer tiene un duelo, tiene un proceso emocional con su pena y su dolor, nosotros vamos a estar ahí para acompañarle, porque no nos posicionamos nunca ni pro vida ni no vida, o sea, nunca juzgamos ningún tipo de, si la mamá tiene una sensación de pérdida, nosotros vamos a estar ahí para acompañarle, nos da igual las semanas de gestación o el motivo por el cual el bebé no ha llegado a quedarse en este mundo.
8: ¿Cuáles serían, por ejemplo, estas medidas que ustedes recomiendan para que se facilite el duelo de un bebé que murió justo antes de que hubiera nacido?
9: Pues fíjate que al final de lo que se trata es de tratar a ese bebé con mucho amor y lo máximo parecido a si naciera con vida. Porque nacen. Todos los bebés nacen. Sean vivos o sean muertos, pero nacen. Porque nacer significa salir del vientre materno. No dicen qué condición, el diccionario. Y eso es importante, porque cuando hablamos de... O sea, nosotros nunca hablamos de bebés no nacidos. Todos nacen. Aunque sea en silencio, pero nacen. Y ahí lo que recomendamos es tratar de hacer el máximo de cosas que se haría con el bebé que nace con vida. Estar con él, pasar tiempo, conocerle, hacerse fotos, que lo conozca las demás familias, los demás hermanos, vestirlo, bañarlo, tener recuerdos suyos, las huellas de sus manos, las huellas de sus pies, un mechón de pelo, la pinza de cordón, todas esas cosas que si se hacen con mucho amor, si ese bebé, si ese parto es un parto bonito, respetado, donde la mamá se siente protagonista de la historia que está viviendo con su hijo, al salir, si ese bebé es tratado con el mismo amor que cualquier otro bebé, y es un bebé que a veces quizá nazcan con alguna alteración física por el hecho de haber fallecido en el vientre materno, pero otras veces nacen perfectos. Se les puede vestir, poner en su arrullito, hacer unas fotos preciosas de familia, como todos los papás se hacen en el posparto, que se hacen selfies. Te aseguro que las fotos bonitas muchas veces no se ve que el bebé está fallecido, porque el bebé está con su gorrito, con su arrullo. Muchas veces se intuye por el color de los labios, quizás, ¿no? Incluso si el bebé estuviera de alguna forma pues un poco más dañado a nivel físico o así, se puede dejar fuera una manita. No hace falta enseñar una parte que esté quizá muy dañada.
10: Ponerle nombre, por ejemplo, también, ¿no?
9: Evidentemente, evidentemente. Tratarlo por su nombre, sí, gracias por decírmelo, que me lo estaba dejando. Sí, por su nombre. Y a veces es un nombre que no es Silvia o Paco o María o Gerardo. No es un nombre tal cual. A veces es un nombre que a los papás le da un simbolismo. Porque si estamos hablando de pocas semanas, a veces necesitan ponerle, pues no sé, Estrellita o Garbancito o Verano o lo que sea, ¿no? Porque cuando hablamos de la historia de lo que nos ha pasado, tenemos que poder poner palabras. Y decir, cuando, ¿no? Imagínate una mamá al cabo de 3 años de tener esta pérdida y que diga, pues mira, cuando a mí me pasó todo lo que pasó con Estrellita, oye, qué bien me trataron, ¿no? Qué difícil fue. O fíjate, gracias al hospital tengo esta cajita de recuerdos, tengo sus huellitas. Porque si no, cuando cuentas la historia de quién estás contando, ¿no? Muchas veces hay hermanitos mayores o lo que sea. Si ellos saben que el bebé que ha fallecido se llamaba, no sé, me invento Pilar, pues cuando hacen un dibujo, pues a veces dibujan una estrellita y ponen Pilar. O cuando hablan de los Reyes Magos, pues mamá, la estrella de los Reyes Magos es parecida a la estrella donde está Pilar. O sea, hay que poder hablar con cierta normalidad y si utilizamos un nombre, pues nos resulta más fácil.
10: Y también, bueno, ustedes sobre todo, así si pudiéramos englobar ese derecho a ser reconocido y recordado.
9: Exactamente, reconocido y recordado, porque como es un bebé que no va a tener un espacio en la sociedad, me refiero a que nadie lo va a conocer, tú no lo vas a pasear en el carrito, nadie te va a parar en el supermercado para conocerlo. Como eso no va a ocurrir, pues resulta que la gente quizá, si ha sido de pocas semanas, igual casi no te han visto ni con barriga. Y de repente ese bebé no está y tú no tienes nada que mostrar al mundo. Tú no tienes una foto, tú no tienes un... Es que no hay reconocimiento a nivel legal porque no se va a inscribir en el libro de familia. Por eso es tan importante este paso que hemos conseguido desde la Federación de poder inscribirlos en el registro civil cuando nacen sin vida con más de 180 días de gestación. Porque por lo menos ahí el certificado te da un papel que dice que tu hijo nació, súper importante, nació, que se llama así, nacido sin vida con más de 180 días de gestación. En ningún lugar aparece la palabra feto. Tú puedes ponerle su nombre, sus dos apellidos, poner el otro progenitor y te dan un certificado. Y por lo menos eso tú lo puedes enseñar al mundo. Cuando alguien te dice, pero no llegó a nacer, ¿no? Y tú dices, mira, yo tengo mi certificado. Mi hijo nació sin vida, pero nació. O sea, no fue... A mí no me quitaron una peca ni me sacaron una muela. Yo parí a mi bebé, nació mi bebé y tengo este certificado. ¿Que no va a constar en el libro de familia? No, porque no tiene efectos jurídicos. Pero tiene un valor moral, emocional, incluso yo te diría de reparación social hacia esa familia, ¿no? Que la sociedad no va a reconocer seguramente a ese hijo, pero la institución y el Estado le está diciendo a esa familia, sí, tu hijo nació y este es el certificado de su nacimiento. Entonces, hay muchas familias que en su momento fueron maltratados porque años atrás pues las cosas no se trataban como hoy en día y que por lo menos pueden finalmente tener un certificado de que su hijo nació. Así es que ahí estamos, tratando desde que haya ese consenso, ¿no? Y fijándonos un poco en todos estos países que nos van marcando la pauta de cómo hacer las cosas bien para que ayude a las familias.
10: Pues muchísimas gracias, Montse Robles, por esta entrevista. Y bueno, pues esperemos que cada vez haya una mayor sensibilización sobre este aspecto.
9: Exactamente. Muchísimas gracias a ti, Ivonne. Un abrazo.
10: Escuchábamos a Montse Robles, presidenta de la Federación Española de Duelo Gestacional, Perinatal y Neonatal.

0: Son las 12 horas, en punto.
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2: 12:02.
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10: La temperatura, 12 grados.
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15: ¿Cómo están ustedes? Un gusto de saludarles. Gracias por estar en nuestra sintonía en este primer programa de Muchachos del Agro. Juventud, ciencia y campo con voz propia. Para comenzar este primer programa, queridos amigos de Muchachos del Agro, se encuentra con nosotros el ingeniero Matías Betancourt, docente e investigador de nuestra universidad, con un invitado muy especial. ¿Cómo estás, Matías? Bienvenido al programa, a este primer, tu programa.
16: Exactamente. Muchas gracias, Alexi, por la invitación. Bueno, yo cuando supe que existía esta posibilidad de iniciar un programa, yo la tomé y aquí estamos, y ojalá salga todo bien de aquí en adelante. Bueno, sí, estoy muy bien. Hoy día también me acompaña Andrés Pinto, que es tremendo profesional y es colega también de acá del agro, podríamos llamar. Estamos ahí metidos en hartos temas de investigación, de docencia. Entonces estamos colaborando fuerte acá en la universidad.
15: Tres cosas, se repite el apellido Pinto relacionado con el área, con Fernando Pinto también del área, claro. y aquí muy aledaño a la comuna de Pinto también.
16: Exactamente, y se da la casualidad, mire, le voy a contar una anécdota pequeñita, sí. Resulta que el hombre acá se casó hace poco, ya. Y me invitó a su matrimonio y la esposa es Pinto, así que los presentaba los Pinto.
15: Mire, imagínese, ¿eh? Sí, bueno, muy contento ambos ingenieros de tenerlos en este programa. ¿Por qué estoy yo presentando el programa? Porque estoy como el anfitrión del primer programa. Ya en los programas posteriores va a estar Matías junto al invitado tratando temas tan interesantes de la fruticultura hoy en día, de este cambio climático que avanza pisando los talones y que hace un cambio diferente en agricultores y también en la apuesta de nuestro país en relación agrícola. Conozcamos un poquito a Andrés Pinto. Él es ingeniero agrónomo y magíster en ciencias agronómicas de la Universidad de Concepción. Con ellos van a hacer un programa muy interesante en relación a Muchachos del Agro, Juventud, Ciencia y Campo con Voz Propia. ¿Cómo nace esta idea, Matías, esta idea de radial de Muchachos del Agro? Cuéntanos.
16: Sí, mire, Alexi, un día yo también, como estoy yo ahora, fui invitado también a un programa de radio muy lindo que se hace acá. Un programa interesante que se hace sobre la fruticultura, sobre investigadores que están ya desarrollando, por ejemplo, líneas de investigación o están haciendo algo en el sector agrícola, que se llama
15: Fernando Pinto.
16: O Fernando Pinto, y se llama Panorama Frutícola. Así que también lo invito a que lo escuchen. Muy buen programa.
15: Y este programa va en vivo todos los días jueves, justo al mediodía, en el programa chileno. Qué interesante. Perfecto. Esto, que cómo nacen las ideas en relación a la parte frutícola y del agro en una zona tan tan apegada a esto. La radio llega muy bien al sector precordillerano de Ñuble y también, claro, a secano costero, un sector muy amplio en relación a esa área.
16: Sí, bueno, y en ese sentido yo quedé ahí con el bichito, podría llamarse, de este buen programa, porque salió al aire un tiempo y también se visualizaba en las redes sociales. Y una vez conversando acá con usted se dio la conversa, ¿cierto? De por qué no visualizar quizá otro público, muchas veces un estudiante sale o está haciendo una carrera, poco se visualiza o si bien queda en un momento, ¿cierto? Pero la intención es que estas investigaciones o este, podríamos decir, recurso humano joven, muchas veces después se vaya a hacer su línea de investigación y nosotros no visualizamos temas tan relevantes. Por ejemplo, uno de estos colegas me decía que estaba investigando, por ejemplo, aislando microorganismos y aislando, por ejemplo, también ciertos aceites esenciales que, mira, son necesarios para otras plantas. Entonces hay temas tan relevantes y mucha variedad de profesionales que sería bonito acá poder entrevistar y saber de ellos.
15: Exactamente. Bueno, la vez pasada estuvimos en una conferencia, una ponencia con Marcela Jarpe, investigadora también de nuestra universidad, en relación a un tema muy apasionante, junto a una doctora también del área, no me acuerdo el nombre, pero que un tema muy apasionante que posiblemente vamos a tratarlo en alguna oportunidad. Bueno, Matías, o Andrés Pinto, ¿cómo nace esto? Y cuéntanos un poquito el objetivo del programa en sí.
17: Bueno, junto a María estuvimos conversando en primeras instancias sobre cómo podríamos direccionar el programa y qué podríamos traer de interesante, ¿no es cierto?, hacia nuestros oyentes. Y la verdad es que, como comentaba Matías, queremos darle visualización a los profesionales que salen al agro de forma emergente y cómo estos se pueden posicionar nuevamente o se van posicionando en el contexto profesional y cómo se van, se podría decir, como relacionando con estos nuevos desafíos que tenemos a nivel regional. Es importante mencionar de que nosotros estamos en la zona cálida de la zona sur, una zona crítica en términos de lo que se podría hacer el cambio climático.
15: Sí.
17: Debido a que tenemos clima y tenemos agua para producir lo que está desarrollando, lo que está impulsando la industria frutícola principalmente, y por qué no decir toda la industria agrícola en realidad a nivel nacional, gracias al agua que tenemos.
15: Todavía.
17: Sí. Eso es lo relevante. Uh-huh. Y por eso creo que el ingreso de los nuevos profesionales hacia el contexto laboral, hacia el contexto profesional, puede ser importantísimo para marcar una diferencia. Porque no hay, a diferencia de lo que se piensa, ¿no es cierto?, no hay un stock ilimitado para que la agricultura que se hace en la zona centro llegue y cubra toda la zona.
15: Exactamente.
17: O terminaríamos con la misma capacidad de agua que ellos, ¿no es cierto?
15: Bueno, conversábamos con Matías en programas anteriores. Este programa da para conversar mucho, ¿eh?
17: De todo. Claro,
15: tenemos unas preguntas tiradas a la mesa, pero muchas ideas que se dan en relación a este tema. Conversábamos la vez pasada con Matías en relación, por ejemplo, a la alfalfa, que era netamente del norte, y ahora alfalfa pasó la octava región y casi la novena región. 6 años atrás veíamos la cosecha de camiones completas, ¿cierto?, con fardo de pasto, y ahora está la alfalfa presente. ¿Cómo va la productividad agrícola, va cambiando con este cambio climático?
17: Claro, por lo general, muchas especies, ¿no es cierto?, que tenían requerimientos de clima, específicamente temperaturas de una
15: endémica,
17: media.
15: Endémica, totalmente.
17: ¿Sí? Que solicitaban o que requerían temperaturas más elevadas que la que nosotros tenemos, ahora tienen un margen más amplio gracias a los factores de cambio que se han ido dando. Uno a veces tiende a pensar de que cuando escucha o asocia todo lo que significa el cambio climático, lo que las implicancias que puede tener, no solo a nivel social, sino medioambiental, uno tiende a asociarlo a noticias netamente negativas. Pero yo creo que lo relevante es que puede haber una oportunidad.
15: La fortaleza,
17: sí,
15: eso, ¿no?
17: Pueden haber fortaleza y sería importante que mediante este programa pudiéramos ir visualizando cómo todo eso se va plasmando en los distintos rubros que los invitados que vamos a tener en futuro se van desarrollando, se van inmiscuyendo a medida que van iniciando o cimentando su carrera profesional en el agro.
15: Exactamente. Y este programa, digamos, es para eso, para hacer un paneo, ¿cierto?, de lo que se viene más adelante, que va a ser muy interesante. Exacto. Invitados que tenemos en el futuro, Matías.
16: Mire, don Alexis, yo, uno se topa en el camino, ¿cierto?, estudiando el posgrado, desarrollando quizás actividades iniciales de cuando egresa uno de la carrera, en este caso agronomía. Yo tengo varios invitados en mente y invitados muy buenos para que ustedes queden ahí enganchados para que sepan. Por ejemplo, un invitado que está estudiando un doctorado en recursos naturales en la Universidad del Bío Bío.
15: Mira.
16: Él hace poco estuvo en un congreso en Nueva Zelanda, así que me comentaba ahí que tiene varios temas novedosos y tuvo también conexión con unos mexicanos, unos japoneses. Entonces, estos invitados tienen también un contexto más amplio que involucra también conocimientos de afuera. Entonces, muchas veces nosotros quizás estamos, si no salimos al medio, nos encerramos y no sabemos un contexto más global. Por ejemplo, el tema del cambio climático no es solamente un contexto acá territorial, sino que es un contexto más amplio. Entonces, por ejemplo, rescatar una buena idea desde afuera, implementarlo acá en la zona, es un tema que yo creo que le da fuerza a lo que se está haciendo en investigación. Igual, por ejemplo, vamos a traer también asesores. Hay mucho profesional joven que está asesorando y son muy buenos asesores en distintos rubros. Por ejemplo, en berries. Hay asesores también de cultivos tradicionales y muchos buenos asesores. También tenemos como invitados incluso docentes. Hay docentes acá de la universidad que han ido investigando también o se han ido un poco alineando con lo que hacemos en agronomía. Sí. Estamos ahí trabajando con un colega que trabaja, por ejemplo, en inteligencia artificial.
15: Mira.
16: Pero desde su mirada de inteligencia artificial se ha ido vinculando a la agronomía y ahora dice que los temas agronómicos son de interés para él. Y ve como un desafío el tema de la agricultura y quiere aportar a través de su especialidad. Así que esa es la variedad de invitados que tenemos, muy amplio, de trayectorias también diferentes, pero todo le da un brillo a este programa.
15: Bueno, para las personas que nos están escuchando y nos están viendo, para bien o para mal, porque muchas veces uno cuando escucha la radio se idealiza una persona, entonces ahora nos puede ver, por eso digo para bien o para mal. Claro. Pero estamos muy contentos de tenerlos a esta hora en sintonía. Para las personas que recién se vienen colgando el programa, estamos junto a Matías Betancourt, docente e investigador de la UNACH, y también Andrés Pinto, docente de la misma entidad. Este programa se llama Muchachos del Agro, Juventud, Ciencia y Campo con voz propia, del Centro de Desarrollo e Investigación Frutícola de nuestra Universidad Adventista, programa que les va a acompañar cada lunes a las 12:30 a 13 horas y también va a la repetición el día jueves. Van a haber promociones del programa para que no se pierda ningún instante del programa. Bueno, hay hartos temas, hay harto que decir. Por ejemplo, dificultades económicas que enfrentan los agricultores en el día de hoy. Existe escasez de mano de obra en el sector agrícola. ¿Qué se podría decir en ese caso?
17: El tema de la mano de obra, yo creo que es un detalle bastante interesante que se ha tenido que abordar desde los últimos años.
15: Sí.
17: Responde muchas veces a contextos políticos sociales, tiene sus raíces también en cómo ha evolucionado el tema demográfico en nuestro país. Y muchas veces nosotros, y en la actualidad creo que algo que se puede ver, la mano de obra de características extranjeras se ha posicionado bastante bien, especialmente en el ámbito frutícola.
15: Sí.
17: Y la mano de obra nacional se ha ido potenciando desde una parte, desde un área, se podría decir, más técnica y en cultivos de una intensidad no tan estandarizada, sino que requiere de conocimientos asociados a una trayectoria. Sin embargo, en ciertos sectores, específicamente de nuestra región, la mano de obra de característica extranjera convive con la mano de obra nacional para poder llegar a los requerimientos productivos.
15: Sí.
17: Debido a que hace 10, 15 años atrás, el desarrollo frutícola principalmente no está al mismo nivel de ahora. Por lo tanto, los requerimientos de mano de obra no eran los mismos. Por lo tanto,
15: Todo cambia.
17: Y es interesante y relevante mencionar que no solo las cosechas se están dando fuerte

0: Ñuble. Ya
1: ¿hablamos de Ñublinto?
0: No, un poco más acá. Sí. Se estaba generando, ¿no es cierto? Hay mucho desarrollo en temas de cosecha mecanizada. Incluso una alumna que tenemos en la carrera, ella tiene ese servicio y lo ofrece a todos los agricultores, específicamente de berry, frambuesa, arándanos, mora, el servicio de cosecha mecanizada.
1: Mira,
0: un costo bastante accesible y con una con la ventaja de que hay menos circulación de personas en el huerto, porque eso tiene un costo asociado a la prevención de riesgos, ¿no es cierto? Sí. Se reduce un poco. No obstante, ahora eso va a volver a reposicionarse en términos de costo por las condiciones sociales que hay en Medio Oriente, ¿no es cierto? Que han estado pasando por el que, lamentablemente o afortunadamente, dependiendo del caso, pero la cosecha mecanizada, ¿no es cierto?, responde a combustible fósil. Entonces, por ahí vamos a tener un ajuste en los precios para esta temporada. Pero...
1: Es un gran tema porque nuestro país depende de.
0: Claro,
1: tiene muchas cosas. Está también el tema que mucha gente opina sobre el incentivo de la agricultura. Claro. Sabemos que, mira, un agricultor pequeño que nos está escuchando, que tiene un pequeño huerto de berry, ¿cierto? Hablamos de un sitio con berry, de repente se encuentra en una posición muy desfavorable con el gran empresario.
2: Claro.
1: Entonces muchas veces ese pequeño se deja de hacerlo porque los insumos son muy caros. Entonces, claro, muchas veces pasa eso y ahora está el tema también, ingenieros, en el sentido de que se está acabando, ¿cierto?, la tierra agrícola, se está parcelando.
0: Claro.
1: Es un gran tema. Chillán es una tierra netamente agrícola y tú ya sales fuera de la de Chillán y las parcelas están llegando, ¿cierto?, muy rápido. ¿Por qué pasará eso? ¿Hay poco incentivo de los jóvenes? Porque muchas veces, mira, pasa lo siguiente, en los campos muy, muy grandes está envejeciendo el campo.
2: Claro.
1: Entonces los dueños del campo envejecen, tienen muchas hectáreas y los hijos jóvenes lo único que quieren es vender el campo.
2: Por supuesto.
1: Está el tema de las forestales, que así están avanzando también.
0: Claro.
1: El gran tema ese, ¿eh?
2: Sí. Bueno, Alexis, como usted dice... Uno de los gran, digo yo, razones se da un poco por eso, ¿cierto? Un agricultor con gran esfuerzo quizás levanta una superficie con algún frutal, algún cultivo, y posteriormente el hijo que quizás no le tiene tanto cariño va y parcela y le saca más beneficio económico. Antes se escuchaba mucho eso, ahora, bueno, lo estamos viendo y está pasando. Es relevante también ver... que por ejemplo ahora hay otros también temas de fondo ya que quizás no es tanto el tema de la juventud sino que quizás también están evolucionando quizás los rubros y también va un poco por ahí la cosa.
1: Yo creo que lo interesante, bueno, de este programa vamos a tener muchos temas para conversar de aquí en adelante con los invitados y toda la cosa. Yo creo que también va en sentido este programa de incentivar a los jóvenes a la agricultura, porque muchas veces si no incentivamos a los jóvenes se va perdiendo terreno, y terreno del de verdad, el terreno para cultivar.
2: Exacto.
1: El terreno para disfrutar y cosas por el estilo. Bueno, estamos junto a Muchachos del Agro, un programa del Centro de Desarrollo e Investigación Frutícola de la Universidad Adventista de Chile. Tenemos hartos temas para tratar
2: aquí.
1: Yo creo que vamos a quedar cortos porque ya hemos tenido como 12 temas. Saludamos a Manuel Novoa y la puesta al aire, el que tiene cargo el timón de este avión, de este Boeing, para manejar el medio de comunicación. A ver, pensando en futuro, ¿qué esperan ustedes en la audiencia de esta propuesta radial, Matías?
2: Mire, nosotros más que nada, aparte de visualizar ciertos temas novedosos que quizás podemos traer ahí con un invitado que demuestre su tema, también queremos visualizar el esfuerzo un poco de la persona, ¿ya? De cómo forja, por ejemplo, una línea en este periodo. En este periodo de, como dijimos, estamos seleccionando quizás investigadores recientes que están generando una línea de investigación, o algún asesor que está saliendo del mundo agrícola, que se está formando. Entonces un poco también escuchar su trayectoria, escuchar su historia, para saber que hay un contexto. No es solamente un investigador, sino que hay cosas detrás que van fortaleciendo una línea, van armando ese contexto.
1: Sí.
2: Y en ese sentido nosotros también queremos contar esa historia, ya traer al invitado, preguntar un poco cómo se genera esa trayectoria. Y eso es un poco lo que queremos visualizar con esto y

0: también a animar a la audiencia, a personas, por ejemplo, emprendedores. También uh-huh. vamos a intentar sí. traer emprendedores que se animen, ¿ya? Que se animen con lo que están haciendo, que puedan darle fuerza uh-huh. A su trabajo, puedan darle un valor agregado. Y mira, Alexis, solamente para ejemplificar uh-huh. Lo que hablábamos recién del tema de que quizás está pasando este fenómeno de que los jóvenes están vendiendo, parcelando.
1: Sí.
0: Resulta que hace poco nosotros con Andrés justamente hemos estado involucrados en investigaciones de viñateros, de viñas.
1: Ya.
0: Resulta que pasa mucho eso con los viñateros. Los viñateros son gente antigua, uh-huh. Pero sí hay un fenómeno fuerte ahora de jóvenes que están retomando las viñas. Le han estado tomando cariño y, a diferencia de otros rubros, están retomando este tema.
1: Oye, es un tema interesante las viñas, dejando ahí la dentro lo tuyo. Bueno, viñas, 20 años atrás veíamos el sector de Talca, claro. ¿cierto? En el sector del Valle Central, las mejores cepas y todo estaban en el Valle Central. Ahora ya vemos viñas que pasaron el Malleco hace 10 años atrás y ya hay producción en la isla de Chiloé.
0: Claro.
1: ¿Te das cuenta? Y, claro. y es interesante eso porque, si bien es cierto, los viñateros viejos que están con esas viñas, la idea joven para poder producir más y aplicarle tecnología es importante lo que dices.
0: Exactamente. Tú, ¿eh? Entonces los jóvenes están encantando nuevamente, están poniendo quizá ahora más valor en cuanto a tecnología, sí, ellos están haciendo más análisis. Hace poco estábamos en una asesoría aquí con Andrés, uh-huh. Apoyando también a la profesora Marcela Jarpa, que también le mandamos un gran saludo.
1: Sí.
0: Y en eso veíamos que, por ejemplo, el hijo de la familia, uh-huh. él estaba involucrado en todo el trabajo en la bodega, mira, en la venta de vino, con el tema también de darle un foco distinto quizá a la producción de vino y el enoturismo.
1: Exactamente.
0: ¿Ya? Entonces, hemos visto también ese fenómeno, ¿no? Siempre
1: van muchas cosas asociadas, los Airbnb, es cierto, en las viñas, los paseos, se va adecuando para que se vaya reencantando con ese ambiente.
0: Exactamente. Entonces, el propósito de esto, más que nada, Alexi, además de visualizar, ¿cierto?, uh-huh. lo que se hace, las cosas nuevas, es un poco eso, que la gente se vaya con esa intención y después de querer más, querer hacer funcionar su negocio, querer hacer mejoras, porque todos somos capaces de ir mejorando y perfeccionando nuestro tema, porque nosotros al final elegimos para dónde vamos,
1: sí.
0: pero podemos ir innovando y tomándole un poco más relevancia a lo que hacemos.
1: Eso, Andrés, un poco ¿qué para ustedes contar con el respaldo en este programa del Centro de Desarrollo e Investigación Frutícola de la UNED? ¿Qué para ustedes eso?
2: Sí, mire, ese centro yo creo que nace desde un esfuerzo de la facultad, desde la universidad.
1: Es como un hijo, ¿ah?
2: ¿Eh? Sí. Sí. Para acercar, ¿no es cierto?, la academia y el desarrollo que se estaba haciendo en distintas áreas hacia la comunidad. En términos de nosotros con dicho centro, lo que buscamos es relacionarnos con distintas entidades, ya sea otras entidades académicas, pero principalmente relacionarnos con el medio que está involucrado en el agro,
1: sí.
2: en todo tipo. Con ese centro hemos dado distinto tipo de charlas, hemos hecho algunos trabajos que permiten o terminan en uh-huh. quizás salida a terrenos para los estudiantes.
1: ¿Cómo visitan? Ha sido la respuesta de los estudiantes, trabajar con los jóvenes, esa impronta de ellos?
2: Por lo general, es no, aparte de mencionar de que ha sido súper positivo, uh-huh. de que es algo que genera un impacto, es algo que los chiquillos principalmente solicitan.
1: Mira.
2: Es algo en el cual están o quieren estar muy involucrados. Si bien es cierto, muchos de ellos vienen de un entorno donde ya hay un desarrollo agrícola, uh-huh. o sea, son los hijos de agricultores de todo tipo,
1: sí.
2: no solo de frutales, muchos cultivos tradicionales,
1: sí, sí.
2: algunos ganaderos incluso,
1: mira.
2: Pero quieren seguir involucrándose mucho más en eso, conocer uh-huh. otras realidades. Yo creo que el centro ha sido crucial o ha sido ideal para poder tener esa conexión que a veces se puede perder en algunas áreas. Si bien es cierto, la universidad tiene instancias donde se va acercando, como por ejemplo los proyectos de vinculación o proyectos con otro tipo de
1: sí.
2: financiamiento,
1: mm.
2: ¿ya? A veces los estudiantes tienen una un desarrollo ahí quizás un poco más puntual,
1: sí.
2: ¿no es cierto? O están más enmarcados en un protocolo. Cambio con el centro CEDIFLUC, que es la sigla.
1: Encuentren como más apoyo en eso.
2: Sí, hay un poco de más apoyo porque es más constante, está constantemente y el flujo no depende muchas veces de postulación a algo, sino que es contacto directo y buscar a través de salida de terreno o invitar a charlas, ¿no es cierto? Que sí, son proyectos más cortos, son instancias más rápidas, más fáciles de generar y con una frecuencia mayor.
1: Entonces, exactamente.
2: Eso ha generado, yo creo, que un impacto muy positivo y que los alumnos se puedan prácticamente como engancharnos,
1: entusiasmarse.
2: Entusiasmarse.
1: Sí,
2: pero...
1: sí. Bueno, todos estos temas que son muy interesantes para usted, que posiblemente está escuchando la radio, algún agricultor, algún emprendedor, lo va a escuchar aquí, bueno, 106.9 de la radio, esta señal de 1000 watts que llega a toda la región de Ñuble, llega muy bien al secano costero, al sector de Niblinto, al sector del Carmen, a la cordillera, al sector del secano costero, San Nicolás, Pinto, Recinto, sí, Las Termas. Sí. Yo creo que es un sector bien importante en que hay muchos medianos y pequeños agricultores escuchando la radio, que necesitan apoyo, ¿eh? Yo creo que eso es lo más importante. Uh-huh. Y uno de los temas más importantes que a mí me apasiona, a mí me gusta mucho el campo, es, fíjate, la pobreza rural. Yo creo que cuando se habla de pobreza rural es las condiciones mínimas que se viven en el campo de un agricultor, que el agricultor prefiere invertir en un ayuntehuelle, prefiere invertir en un piño de animales, uh-huh, en vez de invertir, por ejemplo, en algo a la casa. Entonces, ¿qué pasa? Muchos de los jóvenes se han criado en ese ambiente,
2: claro,
1: y lo único que quieren es salir y no volver más.
2: Claro.
1: ¿Cierto? Mm. Y ahí están ustedes para apoyarlos también y decir que el campo, el tesoro que tienen, lo pueden sacar adelante.
0: Claro, por supuesto. Yo creo que por ahí va la mirada también un poco de este programa, ¿cierto? Uh-huh. Nosotros no, acá no vamos a quizás solucionar problemas, ni vamos a... Sí. Resolver todo,
1: pero
0: sí vamos a visualizar lo que se está haciendo, dar apoyo, ánimo, en ese sentido. Bueno, y un poco para también reforzar lo que decía Andrés, de este centro del Cedifrup,
1: sí,
0: también hace investigación, ¿ya? Uh-huh. Hay investigadores también que se han formado y han aprovechado los recursos, podríamos decir, recursos humanos, ¿cierto? De este centro que por ejemplo, hay un colega que ahora está en España haciendo su doctorado, ¿ya? Él estuvo bastante involucrado también en este centro, que le mandamos saludos a la distancia, que se llama Sergio Maraga.
1: RadioNach.cl no tan solo llega, ¿cierto?, a Chile, sino que al mundo entero.
0: El mundo entero. Bueno. Y también le paso el dato que nuestro próximo invitado de la semana que viene escucha esta radio. Me dijo, no, si yo escucho la radio, así que feliz, encantado de poder venir a la radio. Así que, bueno, eso.
1: Eso nos sentía a nosotros también.
0: Sí, por supuesto.
1: Claro. Bueno, estamos casi ya terminando el programa. 20, 30 minutos en radio no es nada. Mm-hmm. Cuando se tienen muchas cosas que decir, ¿cierto? Sí. Uno trata de acaparar los temas, pero el tiempo nos pisa los talones. Estimado Andrés, ¿qué le dirías a la audiencia que está escuchando la radio en estas últimas palabras ya para terminar este primer programa de Muchachos del Agro?
2: Bueno, partiendo por la invitación, uh-huh, ¿no es cierto? Una invitación cálida para que puedan ser parte de este programa como oyentes. Y quién sabe, si es que nos están escuchando gente que está involucrada, uh-huh, jóvenes que están tratando de involucrarse, pueden ser potenciales visitas, ¿no es cierto?, entrevistados a participar de este programa. Y también invitarse a que, de cualquier forma, para hacer un proyecto, para buscar quizás una especie de asesoría, para acercarse a la carrera, no sé, para estudiar, un hijo que quiere estudiar, etcétera.
1: Exactamente.
2: No duden en encontrarnos, en buscarnos. Nosotros estamos en la Facultad de Ingeniería y Negocios de la Universidad Dentista de Chile y siempre estamos con los brazos abiertos para recibir cualquier iniciativa, cualquier forma en la que podamos acercarnos a la comunidad y en la que podamos aportar al agro. Sin duda este programa va a ser algo muy enriquecedor, muy bueno, como decía mi colega Matías ahí, que estamos juntos desde que ingresamos prácticamente los dos a la universidad, uh-huh, trabajando pero prácticamente en todo. Vamos a poder visualizar un contexto completo, general, a través de la mirada de los jóvenes, de las distintas áreas, y yo creo que enriquecedor para todos, nosotros como conductores, como entrevistadores, y para los oyentes, y también incluso para los entrevistados.
1: Exactamente. Claro. Me gustó el programa.
0: Sí, un buen
1: comienzo. Mira, vamos a hacer lo siguiente, como este es primer programa, uh-huh, claro, es como cuando uno ordena la casa cuando recién llega, Mira, vamos a crear un correo, ¿cierto?, del programa, y también vamos a incentivar el WhatsApp, ahí está Manuel con las redes sociales, para que la gente se pueda comunicar alguna pregunta, ¿cierto? Y cuando uno habla del WhatsApp y el correo, las cosas buenas y malas,
0: sí,
1: ¿cierto?
0: Sí.
1: Y las cosas cosas malas son para mejorar.
2: Eso, sin duda.
0: Uno lo va corrigiendo. Y lo otro, Alexi, que yo quería hacer, sí, un alcance. El nombre surgió también en conversación acá, bueno, entre nosotros. Pero Muchacho del Agro puede sonar así, de quizás de hombre, ¿no es así? Claro. Muchacho es el nombre genérico. Claro, así que dejamos invitados. Nosotros queríamos darle esta mirada también joven, pero tampoco son jóvenes, sino que, claro, Muchacho del Agro es gente que está iniciando sus carreras. Sí. A eso nosotros queremos, sí, alcanzar. Gente que está iniciando, que se está desarrollando profesionalmente, académicamente, en investigación. Y por eso nosotros damos este contexto en este programa.
1: Exactamente. Así que el programa está abierto a los varones, a las damas, ¿cierto? A gente que ya lleva sus años en el campo, a los jóvenes, en fin. Muchos temas por descubrir, muchos temas por comentar en este programa Muchachos del Agro, aquí en Radio Nach 106.9, todos los lunes a las 12:30 horas, hasta las 13 horas. Y el día jueves, ahí las redes sociales, va a quedar listo, dispuesto, cuando lo pueden volver a escuchar. En la despedida.
0: Bueno, Alexis, yo quiero también invitar a todos los que nos están escuchando, los que nos van a ver después, si esto se sube a las redes sociales. Uh-huh. Queremos invitarlos a este programa. Como les digo, es un contexto general. Uh-huh. Queremos también animarlos de que ustedes puedan seguir su trabajo, su emprendimiento. Nosotros también estamos dispuestos a colaborar acá en la Universidad Adventista de Chile, si quieren acercarse, como decían Andrés. Y lo dejamos invitado a escucharnos todos los días lunes a las 12:30 hasta la 1. Así que vamos a traer muchos invitados buenos.
1: Los vamos a esperar.
0: Sí. así que eso. Muchas gracias, Alex. Y dejamos a todos invitados para que puedan escuchar el programa.
1: Así es. Bueno, la casa de la Radio Nach es parte de la casa de la universidad. Su programa, esperamos tengan un buen comienzo. Dios les acompañe en todos estos sueños que tenemos. Y empezamos con pantalones cortos y vamos a terminar con pantalones largos.
2: Eso.
1: Que tengan un buen día. Y a ustedes, gracias también por seguirnos a través del 106.9. Síganos en las redes sociales para seguir con Radio Nach a través del aire, a través de todos estos programas. Que tengan una bonita jornada.
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1: 12:41.
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1: Son las 12:45.
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2: 1:00 p.m. Un minuto.
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5: La temperatura, 13 grados.
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0: Bienvenidos a las informaciones. Tras el anuncio que el Presupuesto Nacional 2027 contempla el término de programas Becas TICS, que financiaba la entrega de computadores para alumnos de séptimo básico, la Municipalidad de Chillán anunció que comprará los dispositivos tecnológicos para 500 alumnos, lo que se traducirá en una inversión cercana a los 300 millones de pesos. La medida, detalló el alcalde Camilo Benavente, busca dar continuidad al programa Yo Elijo Mi PC, que el gobierno mantiene postergado hasta ahora, pero que es calificado como una necesidad básica para el edil. Nosotros hemos asumido una responsabilidad con nuestros niños de la ciudad y en este caso en particular vamos a acceder a la compra de los computadores para los niños de séptimo básico, informó. Es el programa Yo Elijo Mi PC, que el gobierno lo tiene postergado hasta ahora, así que la Municipalidad de Chillán presupuestariamente quiso mantener el beneficio. El fin de semana nos dedicamos a buscar recursos para poder nosotros adquirir sus computadores, señaló el alcalde. El jefe comunal detalló que este año fueron cerca de 300 millones de pesos los que se canalizaron a través de ese proyecto, por lo que el municipio ya tiene disponibles recursos similares para el próximo año, inversión que deberá ser aprobada por el Consejo Municipal. Tenemos, dijo, esos recursos más o menos ya disponibles para el próximo año, que es lo que va a analizar obviamente el Consejo Municipal para que la Municipalidad de Chillán se haga responsable de comprar los computadores para los niños de séptimo básico de los establecimientos públicos de la comuna de Chillán, subrayó. De acuerdo a los datos del MINSAL, en Ñuble, durante este año, 4.449 personas nacidas entre 1971 y 1981 han accedido a la vacunación, mientras que la cobertura registrada alcanza un 64% en niños y niñas de 12 meses y un 56% en menores de 36 meses, según los registros regionales. Frente a la reciente confirmación del tercer caso importado de sarampión en Chile durante este año, la Seremi de Salud Ñuble reforzó el llamado a la comunidad a mantener al día la vacunación contra esta enfermedad como principal medida de prevención. La Seremi de Salud, Paulina Arregada, destacó la importancia de que madres, padres y cuidadores revisen oportunamente el estado de vacunación de niños y niñas. En Chile, dijo, contamos con una vacuna segura, gratuita y efectiva para prevenir el sarampión. Nuestro llamado es a revisar el esquema de vacunación y asegurarnos de que niños y niñas cuenten con las dosis que corresponden según su edad. La prevención es fundamental para mantener la eliminación de la transmisión local de esta enfermedad y proteger especialmente a quienes son más susceptibles a sus complicaciones, por lo que deben acercarse a uno de los 68 vacunatorios públicos o privados en convenio existentes en las 21 comunas de Ñuble, señaló la autoridad sanitaria. Una jornada informativa sobre la contratación de trabajadores extranjeros de temporada realizará INEA Quilamapu Chillán. La actividad está dirigida a agricultores, productores, empresas agrícolas y empleadores y busca entregar información práctica y resolver dudas de cara a la próxima temporada agrícola. El delegado provincial de Punilla, Cristóbal Jardúa, invitó a los empleadores a participar para conocer de primera fuente los requisitos y obligaciones que implican estos procesos. Invitamos, dijo, a todos los empleadores y agricultores a ser parte de este importante día de capacitación, donde podrán aclarar dudas, conocer la normativa y realizar los procesos de contratación correctamente. Además, contaremos, dijo, con autoridades nacionales y regionales que entregarán información de primera mano para esta temporada de cosechas, señaló. Durante el encuentro se abordarán temas como la situación migratoria, la habilitación para trabajar, la documentación requerida y las obligaciones de los empleadores, con especial atención a las necesidades agrícolas durante las cosechas. La Municipalidad de Chillán extendió hasta el 16 de octubre el proceso de postulación para la edición 2026 de los Premios Municipales de Arte, un certamen instaurado en 1954 con el propósito de distinguir la trayectoria de creadores locales y fomentar el talento artístico de la comuna. decidimos extender el plazo de postulación hasta el próximo 16 de octubre para dar mayor margen a que los colegios e instituciones socioculturales preparen sus antecedentes. Hago un llamado a aprovechar esta semana extra y presentar los portafolios a tiempo para no dejar a ningún talento de Chillán fuera de este histórico reconocimiento, informó el director de Culturas, Artes y Patrimonio, Edgardo Venegas. Para competir, los postulantes deben certificar nacimiento o residencia de 5 años en la comuna. El proceso exige el patrocinio de una institución con personalidad jurídica para la categoría adultos o de un colegio para la categoría estudiantes. La categoría adultos otorgará un estímulo de 2 millones de pesos a los ganadores de las 3 disciplinas, mientras que la categoría estudiante premiará con 1 millón de pesos al seleccionado. Fortalecer la detección oportuna del cáncer colorrectal y ampliar la capacidad diagnóstica para distintas patologías digestivas son parte de los principales beneficios que traerá la incorporación de un nuevo colonoscopio al Hospital Comunitario de Salud Familiar de Bulnes. El equipo de última generación, cuya adquisición considera una inversión de 40 millones de pesos, fue financiado a través del Plan Nacional del Cáncer y permitirá al establecimiento aumentar la disponibilidad de colonoscopías, fortaleciendo la respuesta para las personas usuarias de Bulnes y de las comunas que integran su microred. Al respecto, la directora del Servicio de Salud Ñuble, Maranela Sandoval Bulnes, destacó que esta incorporación forma parte del trabajo que desarrolla la red asistencial para acercar prestaciones diagnósticas a los distintos territorios y avanzar en la detección precoz de las enfermedades. Contar, dijo, con mayor capacidad diagnóstica en nuestros establecimientos es fundamental para detectar oportunamente patologías que requieren estudio y tratamiento. Este nuevo colonoscopio nos permite fortalecer la resolutividad del Hospital de Bulnes y acercar un examen muy relevante para la prevención y detección precoz del cáncer colorrectal, avanzando hacia una red cada vez más integrada y cercana a las personas, señaló la autoridad. La colonoscopía permite examinar el interior del colon y detectar alteraciones como pólipos, lesiones precancerosas, procesos inflamatorios y otras patologías digestivas. Su realización oportuna es especialmente relevante en el cáncer colorrectal, ya que permite identificar lesiones en etapas tempranas y en determinados casos intervenir antes de que evolucionen hacia una enfermedad de mayor complejidad. Y ahora nuestro periodista UNACH, Julio Jarpa Parra, se encuentra listo y dispuesto para entregar información importante de nuestra Universidad Adventista de Chile. Te escuchamos, Julio.
1: Nuevamente acá desde la Universidad Adventista de Chile, la Universidad de la Región de Ñuble, para comentarles sobre las noticias que se desarrollan en nuestra casa de estudios y que van en directo beneficio de nuestros estudiantes y la comunidad. Magíster en Gestión de Proyectos de Innovación Social proyecta perfil de egreso 2027 con inteligencia artificial, impacto y salud mental. La Universidad Dentista de Chile llevó a cabo la segunda sesión de la Mesa Asesora Externa de Magíster en Gestión de Proyectos de Innovación Social. El encuentro, coordinado por la académica Jessica Quesada, reunió de forma presencial a destacados docentes del núcleo del programa, directores de carrera e invitados de los sectores públicos y privados. El propósito fue retroalimentar y co-construir la actualización curricular proyectada para 2027. Durante la jornada se compartieron las modificaciones y el nuevo perfil de egreso, asegurando que las competencias responden al mercado laboral, los empleadores y las necesidades socioterritoriales de la región de Ñuble. El equipo académico liderado en la exposición por Valeria Villegas explicó que el rediseño busca entregar herramientas avanzadas para abordar problemáticas humanas complejas desde una mirada interdisciplinaria. Entre los ejes del nuevo perfil destacan la transformación digital e inteligencia artificial, como IA aplicada al levantamiento, diseño, ejecución y evaluación de proyectos sociales. El análisis de evidencia e impacto, fortaleciendo metodologías para medir resultados sostenibles más allá de la cobertura. El trabajo intersectorial, potenciando alianzas, redes y liderazgo y enfoques transversales de sostenibilidad, interculturalidad y diversidad. La nueva malla conserva el sello institucional basado en ética, pensamiento crítico, responsabilidad y cosmovisión cristiana. También mantiene una estructura práctica mediante los hitos enfocados en levantamiento de datos territoriales y ejecución real de proyectos en comunidad. El programa revela la vinculación con el medio como metodología de aprendizaje más servicio, e investigación aplicada, priorizando la intervención en terreno por sobre la tesis teórica. Matías Saldívar, ingeniero comercial, experto en programas sociales, valoró integrar capacidades amplias. Luis Urra, de la Municipalidad de Chillán, destacó la necesidad regional de evaluar la efectividad de los recursos públicos y capacitarse en lenguajes técnicos de postulación estatal, Cercotec, FNDR, Corfo, Gore. La mesa sugirió incorporar herramientas de contención, empatía, reencuadre y manejo de la frustración para el trabajo territorial en contextos vulnerables. También se compartió el caso del egresado Alexander Acosta, quien desarrolló un software de inteligencia artificial para la detección temprana de cáncer de cuello uterino y proyectos de asesoría a mujeres emprendedoras que adjudicaron fondos municipales estatales. La mesa sugirió tres metas: medición longitudinal y sostenibilidad mediante bases de datos y retest, visibilización externa de resultados científicos e impacto territoriales, e inserción en el aparato estatal, promoviendo que equipos de ministerios y municipios cursen el programa. Al cierre, Jessica Quesada agradeció a los consejeros y reafirmó el compromiso de procesar los aportes en los niveles meso y microcurricular. Es lo que podemos comentar de lo que está sucediendo acá en la Universidad Adventista de Chile, la Universidad de la Región de Ñuble, en su contexto académico. Que tengas un muy buen día.
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0: En España, el Consejo de Ministros aprobó nuevamente los dos decretos sobre la vivienda que el Congreso rechazó el pasado viernes y que fueron el detonante de la convocatoria a elecciones anticipadas para el 29 de noviembre. El presidente del gobierno español, Pedro Sánchez, habló sobre los decretos esta mañana en conferencia de prensa.
1: El Consejo ha aprobado, como saben, dos reales decretos ley que, con algunas incorporaciones a nuestro juicio muy positivas, mantienen la esencia de los dos reales decretos leyes que decayeron en el Pleno del Congreso de los Diputados el pasado viernes. Y lo hemos hecho porque las circunstancias que hacían que salieran adelante estos reales decretos leyes no han cambiado durante estos días.
0: Y mientras tanto, en Madrid, nuestro corresponsal Juan Cascón estuvo palpando las opiniones de los españoles sobre las elecciones anticipadas para noviembre. Lo escuchamos.
2: Aunque la última palabra la tenía Pedro Sánchez, la convocatoria de elecciones era casi un secreto a voces tras un fin de semana en el que el presidente ha sopesado la decisión con su ejecutivo y con el Partido Socialista, donde algunos cargos ya le pedían dar este paso. En las calles hay quien ha recibido la noticia con alivio.
3: Ya era el momento, ya cambios porque necesitamos cambios.
2: Con hartazgo.
4: Es que lo tenía que haber hecho hace 4 años.
2: O con nerviosismo.
5: Me parece un poco precipitado que sean tan pronto.
2: El 29 de noviembre, algo más de un mes y medio para decidir qué papeleta introducir en la urna. Y una vez más, esa es la gran pregunta. ¿A quién votar?
6: Izquierda, sí, sí. A la izquierda, seguro, segurísimo.
5: Yo he votado más centro-derecha, pero también quiero ver si sale alguna candidatura independiente.
7: Todavía no lo sé, tengo que pensarlo.
8: El voto es un secreto.
2: En cualquier caso, la cita electoral parecía inevitable por la falta de mayoría parlamentaria del gobierno para aprobar decretos, por el desgaste político y más recientemente por las intensas movilizaciones por la crisis de la vivienda.
6: No habría adelanto electoral si esto no hubiera pasado.
9: La vivienda ha tenido 8 años para solucionarla y todos nosotros, como mi hijo, tenga acceso a una vivienda digna.
2: Comienza la cuenta atrás. Las formaciones políticas preparan ya sus candidaturas y sus programas y, al igual que el clamor social de las últimas semanas, se prevé que el calendario electoral esté marcado principalmente por la cuestión de la vivienda. Desde Madrid, Juan Cascón para Radio Francia Internacional.
0: Gracias a Juan. Y también en España, el Tribunal Supremo dejó sin efecto la orden de detención contra el independentista catalán Carles Puigdemont, quien podrá ahora regresar a su país 9 años después de salir de España tras el intento secesionista del 2017. Francia comienza a esta hora la gran marcha de estudiantes de secundaria acompañada de maestros, padres y trabajadores para exigir más financiamiento a los liceos, más profesores y menos carga académica y horaria. Una jornada de huelga general y protestas de calle que han provocado ya algunas tensiones con la policía. En las últimas 2 semanas, recordemos, se han registrado más de 5.000 detenidos y casi 190 alumnos heridos. Conectamos en directo con nuestra colega Ana María Ospina, quien se encuentra en la Plaza de la República, en pleno centro de París, cubriendo la marcha que está arrancando en este momento. Ana María, cuéntanos cómo está el ambiente en la manifestación. Te escuchamos.
10: Hola, Andreina. Pues muchos estudiantes del liceo almorzaron rápido para poder llegar a este lugar y se dieron cita para hacer un recorrido hacia la Plaza de la Nación, dos lugares simbólicos para los franceses, y en este momento estoy viendo que algunos de ellos se subieron a la estatua de la Mariana, que es el símbolo republicano. Están con un letrero que dicen la represión no esconde la realidad. Esto con respecto a los enfrentamientos con algunas fuerzas policiales que en este momento están controlando de forma muy tranquila los murales para que la gente pueda manifestar de forma pacífica. Unos 200 agentes presentes, y también vemos a padres de familia acompañando a sus hijos para que puedan manifestar sin ningún inconveniente. Se están

0: moviendo, están empezando los primeros pasos con varias pancartas, insistimos, algunos cantos en honor al trabajo que y a los problemas que se viven en algunos liceos públicos de Francia. Hace pocas horas el ministro de Educación francés, Edouard Geoffrey, prometía que se ocuparía de uno de los problemas, una de las peticiones que tienen estos estudiantes de bachillerato, y es la dificultad para sustituir a los profesores. Por eso va a destinar esta semana a que en Francia se pueda pues reclutar nuevas personas para hacer estas pues para suplir esta necesidad, aunque no puede garantizar que será al 100%, pero que se compromete a hacerlo. Y recordar que parte del presupuesto de Francia para el próximo año tendrá como prioridad la creación de nuevos puestos en la educación nacional.
1: Muchas gracias, Ana María Ospina, en directo desde la Plaza de la República en el centro de París. Nos vamos ahora a India, donde también hay protestas. Miles de manifestantes marcharon hoy desde el Parlamento hacia la Comisión Electoral para reclamar la exclusión de millones de votantes del registro de votación tras una depuración de las listas electorales que no se considera transparente. El viernes, el primer día de la protesta, se contaron más de 1,000 detenidos, y hoy, entre los arrestados por la policía, se encontraba el líder opositor Rahul Gandhi. Vamos a Nueva Delhi con nuestro corresponsal Varun Anand.
2: En el origen está una revisión masiva del censo electoral. Solo en su segunda fase, cerca de 65 millones de nombres desaparecieron de los borradores de las listas en 12 estados. Bengala Occidental, donde el partido del primer ministro Narendra Modi ganó en mayo por primera vez, votó ya con el censo revisado. La oposición acusa a la comisión de favorecer al gobierno. La comisión lo niega. Las dudas llegan ahora desde dentro. Según el diario The Indian Express, dos de los tres miembros de la comisión objetaron por escrito al menos 14 veces en 10 meses, decisiones tomadas sin su aval, entre ellas un cambio en el formulario de la inscripción de nuevos votantes. La comisión sostiene que todo se aprobó por unanimidad y que el Tribunal Supremo había avalado ese formulario. Este lunes, el presidente del tribunal lo desmintió en plena audiencia. Que quede claro, no hemos aprobado ninguna modificación. En la calle, la policía no ha autorizado las concentraciones en Jantar Mantar, el lugar oficial de protesta de la capital. Solo el viernes hubo más de 700 detenidos. La próxima convocatoria es el 10 de octubre. El llamado Partido Cucaracha, un movimiento juvenil surgido en las redes que en julio precipitó la dimisión del ministro de Educación, llama a acudir a la capital desde todo el país. Sus dirigentes denuncian que el gobierno planea arrestarlos antes de esa fecha y piden que la protesta siga con o sin ellos. Desde Nueva Delhi, para Radio Francia Internacional, Varun P. Anand.
1: Las elecciones de este lunes en Quebec, la provincia francófona de Canadá, han dado como ganador al partido quebequés de tendencia independentista, que volverá a gobernar la provincia después de 12 años. Su líder, Paul Saint-Pierre Plamondon, será el próximo primer ministro, pero cabe preguntarse si esta es una victoria del independentismo y además ver si corre Canadá el riesgo de una división. Explicaciones con Asbel López.
3: La derrota del gobierno saliente fue contundente. Un símbolo de esa debacle electoral, la propia primera ministra Christine Fréchette perdió su escaño. Ella reconoció que los electores querían un cambio. Esto significa el regreso al poder del partido quebequés tras 12 años en la oposición. Al frente está Paul Saint-Pierre Plamondon, un independentista que quiere convertir a Quebec en un país.
4: Lo merecemos al igual que todos los demás pueblos que tienen su país y su democracia. Es una cuestión de justicia y equidad, pero también de supervivencia.
3: Pero su victoria no incluye la causa independentista. Solamente 3 de cada 10 quebequenses apoyan hoy la soberanía de la provincia. La oposición liberal defiende exactamente lo contrario, permanecer dentro de Canadá. El resultado electoral parece reflejar sobre todo el rechazo a un gobierno que llevaba 8 años en el poder. Plamondon celebrará un referéndum sobre la independencia, pero cuando Trump abandone la Casa Blanca. Entre tanto, reclamará muy probablemente más poderes a Mark Carney en Ottawa.
1: Y de Quebec nos vamos ahora para Yemen. Los rebeldes hutíes afirman que mantienen todas las posiciones conquistadas recientemente, negando haber cedido terreno a las fuerzas gubernamentales yemeníes que anunciaron una ofensiva contra ellos o contra los hutíes en la capital, Sanaa. Escuchemos a Maisa Shuja al-Din, miembro del Centro de Estudios Estratégicos Sanaa Center, quien describe la situación.
5: Sana'a y sus alrededores se encuentran muy cerca de las zonas de origen de los hutíes, que son también sus áreas de abastecimiento. Por ejemplo, es muy poco probable que las fuerzas gubernamentales logren tomar la ciudad de Sada'a, situada al norte de Sana'a, la cual está fuertemente protegida. Además, se trata de zonas geográficas de gran complejidad debido a su terreno montañoso. Por ello, considero que es un objetivo difícil de alcanzar y que requeriría mucho tiempo. En cualquier caso, aunque las fuerzas gubernamentales recuperaran la ciudad de Sana'a, posteriormente habría que controlarla. Los hutíes no van a desaparecer. Se trata de un grupo ideológico compuesto por cientos de miles de personas armadas, por lo que no tendrán dificultades para mantenerse como uno de los grupos políticos armados de Yemen.
1: Y los hutíes han anunciado además nuevos ataques contra la vecina Arabia Saudita, que apoya al gobierno yemení. Han afirmado haber atacado el aeropuerto internacional de Riad, así como una refinería del gigante Aramco.
6: Wars Nobel Prize in Physique till Francis Hansen.
1: Escuchamos el anuncio esta mañana del Premio Nobel de Física que fue otorgado al físico belga Francis Hansen, de 85 años, apodado el cazador de partículas fantasmas, los neutrinos. Hansen ha trabajado sobre estas partículas en el Polo Sur y sus contribuciones se consideran decisivas para el Observatorio de Neutrinos IceCube. Rafael Morán nos explica de qué se trata.
7: El Nobel de Física de este año galardona al belgo-estadounidense Francis Hansen por su papel en la detección de neutrinos. Estas partículas que proceden de fuera de nuestra galaxia atraviesan la Tierra sin dejar huellas, pero Hansen entendió que el hielo de la Antártica podía ser utilizado para capturarlas y detectarlas. El Comité Nobel felicitó a Hansen por su contribución al Observatorio de Neutrinos IceCube en el Polo Sur, lo que permite mejorar nuestro conocimiento del universo. Según la tradición, el Nobel de Física es el segundo en ser anunciado cada año. Ayer se publicó el nombre de los ganadores del Premio de Medicina y mañana se hará público el Nobel de Química.
1: Y estaremos, por supuesto, llevándoles toda la información en esta semana del Nobel, incluyendo el Premio Nobel de la Paz 2026. Con esto ponemos punto final a este resumen informativo de Radio Francia Internacional. Jérémy Boucher en los controles y ante los micrófonos, Andreina Flores. Merci beaucoup. Au revoir.

Vamos a revisar el informe del tiempo para la presente jornada. Chillán, una máxima de 15 grados, cubierto y lluvia, variando cubierto y chubascos, con viento entre 25 y 40 kilómetros por hora y ráfagas de viento de hasta 50 kilómetros por hora. Por la tarde, probable tormenta eléctrica. Para mañana miércoles, mitad de semana, 16 de máxima, 10 la mínima, cubierto y chubascos, probable tormenta eléctrica, con viento entre 25 y 40 kilómetros por hora. El jueves, amanece con nubosidad parcial y por la tarde llega la lluvia con probable tormenta eléctrica, una máxima de 17 y una mínima de 8 grados. El viernes, máxima de 18 grados, mínima de 9, nublado, ocasionalmente nubosidad parcial. El sábado, una máxima de 16 grados, mínima de 9, nubosidad parcial para la región de Ñuble. Vamos a revisar Concepción. Para hoy, una máxima de 15 grados, nublado, chubascos aislados y probable tormenta eléctrica con viento entre 25 y 40 kilómetros por hora y ráfagas de viento de hasta 50 kilómetros por hora en instantes. Para mañana miércoles, mitad de semana, 15 la máxima, 11 la mínima, cubierto y chubascos con probable tormenta eléctrica. El jueves amanece nublado, pasando a nubosidad parcial por la tarde y chubascos al terminar el día. El viernes una máxima de 16, mínima de 9, cubierto, variando nubosidad parcial. Y el sábado tímido sol, pasando a nublado, con una máxima de 15 y una mínima de 10 grados en el Gran Concepción. Avanzamos hacia Temuco. Para hoy una máxima probable de 16 grados, nublado y chubascos con viento hasta los 50 kilómetros por hora. Mañana miércoles chubascos aislados durante la mañana, pasando a lluvia por la tarde y viento de hasta 50 kilómetros por hora. El jueves máxima de 18, mínima de 7 grados, nubosidad parcial, variando chubascos. El viernes una máxima de 17 grados, mínima de 8, nubosidad parcial y por la tarde noche nublado y chubascos aislados. En cuanto a información es todo, quédese junto a nosotros, estaremos con más noticias a eso de las 20 horas. Gracias, buenas tardes, prosigan en sintonía.

De esta manera finalizamos nuestro informativo en Radio Nach 106.9. Agradecemos su sintonía y confianza en este espacio de noticias. Nos encontramos en una próxima edición. 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
1: 1:00 p.m. 37 minutos.
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0: Es la 1 de la tarde. 48 minutos.
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2: 14 horas, 3 minutos.
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16: La temperatura, 13 grados.
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0: Una variada programación especialmente para nuestros auditores. Cuidar la salud mental de los colaboradores de una empresa u organización es vital para mantener un buen ambiente laboral y una vida saludable en general, así como también es muy importante para aumentar la productividad. Esto porque estar saludable y tranquilo puede impactar positivamente la concentración y energía de las personas versus lo opuesto, un estado emocional y mental atormentado que además de no ser sano para la persona, puede perjudicar su capacidad para realizar tareas con rapidez y sin cometer errores. Pero, ¿cómo se puede lograr este equilibrio entre productividad y salud mental óptima? No es fácil alcanzar este balance, pero hay muchas entidades que pueden hacer y también pueden ayudar a contribuir el bien ambiente laboral, así como los trabajadores también pueden aportar en su día a día. Le contamos que la terapia ocupacional promueve la inclusión laboral de personas con discapacidad, según se expresa en eventos que se han hecho, donde los ambientes laborales tienen mucho que ver con el trabajador, tiene mucho que ver cómo yo reacciono, con cómo yo participo y por lo tanto tengo que tener una serie de estructuras que puedan aportar a esta organización saludable. Pero si todos aquellos quienes trabajamos en ese ambiente no aportamos para que esto sea de verdad un ambiente sano, rico, donde yo quiero participar, donde yo tengo ganas de levantarme para ir a trabajar, esto puede transformarse independiente de los esfuerzos que haga la empresa. Hay un dicho que dice, un buen ambiente laboral es un segundo sueldo, y eso tiene mucho que ver. Vamos a continuar en nuestra compañía. Gracias por preferirnos.

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0: Con gran gozo queremos extenderle una cordial bienvenida al programa mundial La Voz de la Esperanza. Esperamos que el programa que hemos preparado sea de gran bendición para todos nuestros oyentes. Desde 1942, nuestro objetivo ha sido traerle mensajes cristianos de paz, de seguridad y de amor. Esperamos que con la ayuda de Dios y de nuestros amigos oyentes, La Voz de la Esperanza pueda seguir predicando estos mensajes por muchos años más. Y ahora, para comenzar nuestro programa, le dejamos con las palabras de la nutricionista Nessie Pitau-Grieve con el segmento Buena Salud. Su tema será Batalla contra la Inflamación.
1: ¿Alguna vez has usado el jengibre? Lleno del componente antiinflamatorio gingerol, el jengibre combate la inflamación con muchos beneficios. La papaya también

Además, estudios científicos demuestran que los ácidos grasos omega 3 pueden reducir la inflamación en el cuerpo. El omega 3 se encuentra en las nueces y semillas de linaza. Otros alimentos que combaten la inflamación son las paltas o aguacates, ricos en carotenoides y flavonoides. Y los vegetales crucíferos, como repollos y berzas, contienen altos niveles de antioxidantes que desintoxican naturalmente el cuerpo y lo limpian de químicos dañinos que contribuyen a la inflamación. Recuerda, cuida tu salud y vivirás mucho mejor. Que Dios te bendiga.

0: Y ahora con ustedes, la voz de la esperanza, en la palabra del pastor Omar Grieve. Su tema será la bendición del sufrimiento.
1: Amigos oyentes, el apóstol Pablo nos dice en Hebreos 5:8, y aunque era hijo, por lo que padeció aprendió la obediencia. Hace algún tiempo, un diario publicó el caso de un joven que demandó a sus padres en un juzgado civil porque, según él, sus progenitores no lo habían corregido en su niñez, y argumentó que por esa razón estaba pasando por serias dificultades con las autoridades. Sucedió que, siendo hijo único, los padres le dieron todo lo que quería, permitiéndole hacer lo que se le antojaba y no queriendo privarlo de ninguna cosa que pudiera causarle desdicha alguna. No le enseñaron ni disciplina ni a obedecer. Quisieron evitarle todo lo que pudiera entristecerlo o chasquearlo, pero fracasaron en la formación de su carácter. No tuvieron en cuenta que la obediencia no siempre se aprende entre sonrisas. Teniendo esto en cuenta, es posible que el aumento del crimen entre los jóvenes se deba en parte a la falta de disciplina en la niñez. Amigo, amiga oyente, ¿sabes que el sufrimiento trae otros beneficios que son verdaderas bendiciones disfrazadas? Tal como ocurre con el oro cuando es extraído de la tierra, que tiene que pasar por el crisol para separarlo de la escoria y dejarlo puro, y por ende de más valor, parece que la naturaleza humana no responde a otro medio de purificación que no sean las pruebas y las dificultades. Muchas veces, Dios las usa como instrumentos para purificarnos, para separar de nosotros lo que impide reflejar su carácter. Cada ser humano puede ser un valioso diamante en bruto que necesita ser pulido para su uso. Por lo general, el ser humano se deslumbra fácilmente con las cosas materiales y terrenales. Solamente las pruebas le ayudan a ver lo que hay más lejos y a concentrar su atención en las cosas de valor eterno. He conocido varias personas que cuando están gozando de buena salud se involucran en muchas actividades, descuidan su vida espiritual y Dios pasa a ocupar un último plano, corriendo el peligro de perder la vida eterna. Sin embargo, una crisis de salud que nos obligue a pasar un buen tiempo en una cama de hospital nos permite reflexionar acerca de la brevedad de la vida y de la necesidad de prepararnos para otra mejor. Las lágrimas derramadas por la aflicción y el dolor son muchas veces el mejor telescopio para ver más allá de la vida presente. El sabio Salomón en Proverbios 30, 8 y 9 expresó los peligros de ambos extremos. Dijo así: «No me des pobreza ni riquezas, manténme del pan que es menester, no sea que me harte y te niegue y diga: ¿quién es Jehová?».

o no sea que siendo pobre hurte y blasfeme el nombre de Dios. Otro resultado positivo del sufrimiento, cuando se enfrenta en forma constructiva, es el aumento de la capacidad que produce en la persona para entender a los que sufren. Solamente quien ha pasado por una pérdida irreparable puede simpatizar con los que cada día transitan por los caminos del dolor. El que nunca ha sido pobre no puede entender las angustias de las personas que viven diariamente en la miseria. Según Hebreos, capítulo 2, versículo 18 y capítulo 4, versículo 15, solamente nuestro Señor Jesucristo puede entendernos y ayudarnos, porque Él sufrió y fue probado en todo según nuestra semejanza. Amigo, amiga oyente, Dios nos ama y quiere enseñarnos lecciones que se aprenden solamente con el sufrimiento. Por eso dice la Escritura: Dios al que ama, castiga. El Señor desea que estemos atentos para ver lo que nos quiere enseñar a través de las pruebas que tenemos que afrontar para nuestro propio crecimiento espiritual. Confiemos en su sabiduría y hagamos nuestras las palabras del poeta y autor de himnos, Johnson Oatman. Cuando combatido por la adversidad, creas ya perdida tu felicidad, mira lo que el cielo para ti guardó. Cuenta las riquezas que el Señor te dio. ¿Andas agobiado por algún pesar? ¿Duro te parece cruel cruz llevar? Cuenta las promesas del Señor Jesús, y de las tinieblas nacerá la luz. Bendiciones, ¿cuántas tienes ya? Bendiciones, Dios te manda más. Bendiciones, te sorprenderás al ver lo que tu Dios por ti hará.

0: 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Agradecemos su sintonía el día de hoy. 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
1: Muchísimas gracias, amigo, amiga oyente, por su atención. Dentro de una semana, por esta misma emisora y a la hora de hoy, volveremos con otro importante mensaje espiritual. Y ahora, nos despedimos de nuestros oyentes diciendo a cada uno de ellos: Dios te bendiga y te guarde. Haga resplandecer Dios su rostro sobre ti y tenga de ti misericordia. Dios alce a ti su rostro y ponga en ti paz.
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0: Radio Universidad Adventista. Le indica la hora.
1: 14 horas, 34 minutos.
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12: 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Le contamos que en Barcelona un proyecto pionero ofrece la práctica del remo para mujeres que están siguiendo un tratamiento de cáncer de mama. Además de reforzar los músculos, la práctica de esta actividad ayuda a mejorar el estado anímico de los pacientes. Una propuesta conjunta del Hospital del Mar y la Unión de Federaciones Deportivas de Cataluña. Escuchemos este interesante reporte de Salud y Bienestar, Radio Francia Internacional.
13: El Hospital del Mar en Barcelona, ubicado, por cierto, frente al mar, propone desde hace poco la práctica del remo a pacientes mujeres que están siguiendo un tratamiento por cáncer de mama. Un deporte que puede favorecer la flexibilidad, pero también mejorar la autoestima y reducir el estrés. El proyecto llamado Nereida es posible gracias a un convenio con el BIRC, Barcelona International Rowing Center, el apoyo de la Federación Catalana de Remo y el Club de Natación de Barcelona, el cual presta sus instalaciones para la realización de las sesiones. Conversamos con una de las personas implicadas en esta iniciativa.
14: Sonia Güell, soy la responsable del proyecto BIRC, que es un proyecto de la Unión de Federaciones Deportivas de Cataluña, que tiene como objetivo potenciar la práctica del remo en la ciudad de Barcelona.
13: Bueno, estamos con usted porque hay una iniciativa muy interesante con respecto al cáncer. Si nos puede hablar de este proyecto.
14: A ver, en el marco del trabajo del BIRC hay diferentes dimensiones de acción, ¿no? Una de las dimensiones, por ejemplo, es la del remo de competición, otra es la del remo femenino, otra es la del remo joven, el remo lúdico, etcétera. Y hay una dimensión que para nosotros es muy importante, que es la dimensión del remo y la salud. Y en este sentido, sobre esta base, hace ya más de un año que como BIRC nos pusimos en contacto con una oncóloga y con un profesor de fisiología de la Universidad de Barcelona y les estuvimos pidiendo consejo y al final trabajando conjuntamente, porque al final se desarrolló un trabajo conjunto, para elaborar un programa de actividad física dirigida a mujeres que padecen cáncer de mama durante su tratamiento. La idea es que parece que hay estudios científicos publicados en los que se demuestra que la actividad física en pacientes oncológicos y particularmente en mujeres con cáncer de mama durante el tratamiento, mientras están, por tanto, siendo tratadas, por tanto no están de altas, demuestra que hay unos efectos positivos en el sentido de, por ejemplo, mejor asimilación de la medicación, más facilidad de eliminar los efectos contradictorios, por ejemplo, de la quimio, e incluso parece que hay un dato interesante que demuestra que en el caso de cáncer de mama, cuando se ha hecho ejercicio durante el tratamiento y dos años después, resulta que hay un 20% de probabilidades menos de recurrencia de la enfermedad. Y esto fue lo que nos animó a crear este programa que pues está basado en una plantilla de actividad física que responde a 150 minutos de ejercicio físico, en este caso de remo, a la semana. Y están distribuidos estos 150 minutos, estas son las pautas que dan estos estudios científicos, básicamente en Estados Unidos, la Asociación Americana contra el Cáncer es la que suele publicar este tipo de estudios. Estos 150 minutos los hemos distribuido en tres sesiones. Dos sesiones que son de remo indoor, es decir, de remo con máquina, que se hacen con el grupo de pacientes de forma conducida, de forma grupal, incluso se utiliza música y allí es donde se les enseña a las chicas la técnica básica del remo para que no se lastimen con el uso de la máquina de remo, que como sabes no es una máquina de fitness, sino que es un simulador de remo, así que es importante que la técnica la trabajen correctamente, y una sesión de remo en el agua con embarcaciones de coastal rowing o de remo de mar. Es una disciplina ahora muy que se está poniendo muy de moda, que es disciplina también olímpica, y bueno, y básicamente esta es la plantilla, la plantilla de 150 minutos semanales distribuidos en estas tres sesiones. El éxito de este proyecto estriba en el hecho de que no está liderado exclusivamente por la vertiente deportiva, sino que ha sido el producto de una sinergia entre el deporte y el mundo sanitario, porque este proyecto se ha lanzado a través de un convenio firmado por el BIRC-UFEC con el Hospital del Mar de Barcelona. De este modo, la unidad de mama del Hospital del Mar de Barcelona y concretamente su responsable, que es la doctora Servilla, ella es la que selecciona a las pacientes que considera que están en disposición de poder afrontar una actividad física de este tipo. Y ahí hay un poquitín de todo. Hay pacientes que pues quizás recién acaban de salir de la quimio, otras que están en tratamiento hormonal, otras que quizás acaban de ser, bueno, han sido operadas y la cicatriz ya está suficientemente bien consolidada como para poder hacer la actividad, etcétera. Por tanto, ella es la que decide. ¿Por qué? Pues porque la actividad física y la enseñanza del remo no se adapta especialmente a ellas, ¿no? En absoluto. Se les explica como se explicaría a cualquier persona que quiera aprender a remar. Eso sí, lo que ocurre es que en ese grupo, claro, se producen magias especiales, ¿no? Porque al final son mujeres que comparten una misma circunstancia, que se encuentran haciendo deporte juntas, recién saliendo o estando en pleno proceso de cura de la enfermedad, y por lo tanto se ayudan mucho entre ellas. Tienes que tener en cuenta además que el remo es un deporte muy adecuado para este tipo de propuesta, porque es un deporte que permite practicarse en distintas intensidades. Es decir, yo, por ejemplo, que soy una persona ya que tengo una edad y además peso muy poco, peso 57 kilos, podría perfectamente remar junto con un remero olímpico de 1,90 y 90 kilos y que la embarcación funcionase perfectamente. ¿Por qué? Pues porque aunque yo hiciese la mitad de la fuerza que él, sin embargo, lo importante no es la fuerza, lo importante es la coordinación, que nuestros remos entren y salgan al mismo tiempo. Pues esto es lo que ocurre en el grupo, es decir, cada chica, y gracias al remo esto lo pueden hacer, modula la intensidad de la fuerza que imprime en cada remada, en cada palada, en función de su estado en el momento. Eso genera el poder trabajar en equipo, el tener la sensación realmente de que estás trabajando en equipo, sin perjuicio que a lo mejor ese día no eres capaz de imprimir una gran fuerza en el remo. No pasa nada, no pasa nada.
13: ¿Y qué es lo que aporta el remo para estas personas que están tratándose de cáncer de mama a nivel corporal?
14: Yo creo, exacto, bueno, ahí ya hay dos componentes de aportación, un componente puramente físico y otro componente emocional. Desde el punto de vista físico, el remo es un deporte que, como sabéis, no tiene impacto articular, y eso es muy bueno porque no les lastima las articulaciones, que además, al ser un movimiento rítmico, favorece la flexibilidad, mantener la flexibilidad, que esto sobre todo, por ejemplo, después de una quimio es muy importante. También fortalece sobre todo la parte abdominal y de cuádriceps, de piernas y de glúteo. El remo se trabaja, aunque la gente piensa que son los brazos, pero no, lo más importante en el remo son las piernas, los glúteos y todo el core, ¿no? Toda la zona de core. Y eso es evidente que es un gran beneficio para ellas, que su cinturón abdominal esté bien trabado y bien consolidado. Después también se ve claro, se está demostrando, y la oncóloga sí nos lo manifiesta, que es bueno para prevenir o incluso mejorar el linfedema, que es un efecto que ocurre en muchas mujeres que han sido objeto de una mastectomía, que bueno, es una acumulación, y disculparme si no estoy siendo muy rigurosa porque yo no soy médico, pero sí que me lo han explicado, es una acumulación de líquido linfático en el brazo que se hace que se les hinche. El remo es un deporte que, por la posición que te obliga en los brazos, es muy bueno para prevenir o, en su caso, incluso mejorar. ¿Por qué? Porque los brazos están a una altura casi casi de ángulo recto respecto de los hombros, un poquitín más bajo, que implica además un movimiento de abertura y cierre de los brazos. Y eso hace de abertura y de flexibilidad, abertura y flexibilidad. Y eso genera una especie de masaje linfático natural, ¿sí? Lo que hace que pueda mejorar o incluso prevenir sobre todo el linfedema. Esto sería desde el punto de vista físico. Desde el punto de vista emocional, el remo es un deporte que requiere una gran exigencia de atención, porque tiene un componente de coordinación en el que has de estar muy atento en cómo haces cada palada, ¿no? Pues es brazos, cuerpo, piernas, cuerpo, brazos. Hay unas secuencias muy pautadas que, para realizarlas correctamente, te obligan a tener que estar máximamente concentrada. ¿Y eso qué hace? Pues hace en el fondo un efecto mindfulness. Es un efecto mindfulness al mismo tiempo que estás haciendo una actividad física que te beneficia desde el punto de vista físico. Y desde el punto de vista emocional, el mindfulness todos sabemos que tiene grandes beneficios para la salud mental, ¿no? Además, también desde el punto de vista emocional, piensa que estas mujeres, bueno, como ocurre con cualquier paciente de cáncer de mama, no se comunican entre ellas. Ellas, cuando van a la consulta, no van todas juntas, sino que va una después de la otra y, por tanto, van solas. Claro, ¿qué pasa? Que en una actividad de este tipo se encuentran. Es la gran magia del encuentro, ¿no? Se encuentran, comparten, se esfuerzan y sienten realmente la comunidad del equipo. Eso es muy interesante, sobre todo yo lo observo cuando termina la actividad. como cuando se van hacia el gimnasio, ves que hay conversaciones realmente increíbles, ¿no? Muy emocionantes, porque de una forma muy natural ellas comparten su situación. Ah, pues una dice, yo es que, ostras, hoy me ha dolido la cicatriz, y la otra le dice, pero a ver, ¿qué le pasa a la cicatriz? A ver, déjame verla. No, pues mira, pues a mí me pasó esto en la mía, yo pues me puse no sé qué, me puse no sé cuántos, y si te pones en esta postura, y la otra le dice, sí, pues que me está doliendo la cabeza. No, pero bueno, pues tú consúltala a la doctora. Es decir, entre ellas comparten sus cosas. Y eso es extraordinariamente terapéutico, tanto desde el punto de vista físico como sobre todo desde el punto de vista emocional. Ya por no decirte el grado de empoderamiento que alcanzan, porque es que las chicas, tendrías que verlas, reman muy, pero que muy bien, muy bien. Están aprendiendo a remar muy correctamente. Este proyecto, que se conoce como Proyecto Nereida, el nombre que le hemos dado, piensa que es un proyecto en el fondo escalable, es decir, que se ha empezado aquí, entre el Hospital de Barcelona, con la colaboración del Club Natació Barcelona, pero nadie dice que no se pueda expandir a convenios con otros hospitales y con la colaboración de otros clubes. Este es el deseo a medio largo plazo. Ahora estamos echando a andar de una forma muy, muy reducida, muy controlada, más que reducida, muy controlada, porque por otra parte también en un futuro no muy lejano, con el Hospital del Mar, y esto me lo manifiesta la oncóloga, nos gustaría hacer un estudio de investigación científica serio sobre el impacto que tiene el remo en mujeres que padecen cáncer de mama desde un punto de vista médico. Así que bueno, hay varias, ya te digo, acabamos de empezar, pero la proyección de futuro es como muy esperanzadora.
13: Escuchábamos a Sonia Güell, responsable del BIRC, Centro Internacional de Remo de Barcelona.